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Hola, ¿qué tal? Tengan ustedes muy, pero muy buenas noches. ¿Cómo les va? ¿Cómo andan? ¿Todo bien? ¿Todo tranquilo? Nosotros aquí comenzando una nueva emisión de esto que es Lo que de... Hasta la hora cero les vamos a estar haciendo compañía. Mi nombre es Cristian Fernández.

0: Aquí en vivo para todos ustedes a esta hora, 24 minutos de la hora 21. ¿Cómo les va? ¿Cómo andan? ¿Cómo anduvo ese jueves? Jueves, que te quiero jueves, ¿no? Juernes, le dicen otros. Así que bueno, aquí estamos nosotros acompañándolos, comenzando una nueva misión de esto que es Lo que ve aquí en la radio.
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0: Bueno, mi nombre es Cristian Fernández y bueno, las radios que nos están acompañando, la 105.5, la radio de la Cordillera, 94.5, corre la voz en Lago Blanco. También saludamos a la gente del 88.1 ahí en Paso de Indios, FM Oasis. A la gente de la 106.3, FM Tropical, 101.1, la radio FM Marea, la radio de las playas. También saludamos a la 101.7, la radio que nos están escuchando ahí en Puerto Pirámides. Y muy bien, bueno, así sin perder tiempo, vamos a arrancar con las noticias. Bueno, el municipio, estamos hablando de Comodoro Rivadavia, quiere garantizar el pago de los haberes de el mes de julio. El objetivo de la convocatoria es garantizar que los trabajadores municipales perciban sus haberes del mes de julio con los incrementos acordados en la negociación paritaria, ¿sí? La Municipalidad de Comodoro Rivadavia informó que el objetivo del intendente Otar Macharabili es garantizar que los trabajadores municipales perciban sus haberes del mes de julio con los incrementos acordados en la negociación paritaria. Si bien el oficialismo contaba con los votos necesarios para habilitar el tratamiento sobre tablas de la iniciativa, el Ejecutivo decidió convocar a sesión extraordinaria para tener mayor certeza y evitar dilataciones en un tema sensible. Subordinados al consenso de la mayoría, especialmente el Poder Ejecutivo, bueno, decidió actuar con responsabilidad institucional y convocar una sesión extraordinaria para el próximo lunes con el objetivo de que el proyecto pueda ser tratado y aprobado, garantizando, bueno, así que los empleados municipales perciban sus salarios con los incrementos. Desde el municipio se considera que las diferencias políticas no pueden afectar los intereses de los trabajadores ni puede poner en riesgo el cumplimiento de un acuerdo paritario alcanzado legítimamente entre las partes. La prioridad del Ejecutivo sigue siendo que cada empleado municipal cobre en tiempo y forma el salario que corresponde. Bueno, como te decía, el Ejecutivo Municipal confía en que durante la sesión extraordinaria del próximo lunes prevalecerá la responsabilidad institucional necesaria para aprobar lo que sería la actualización salarial y evitar que los trabajadores municipales sean perjudicados por diferencias políticas, ¿sí? Bueno, muy bien, dejamos Comodoro Rivadavia. Nos vamos a ir a ver qué tenemos por este lado. 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Bueno, muy bien, vamos a ver qué tenemos, si tenemos algo nuevo de Lagopuelo, sí. Bueno, tenemos que hablar y contarles que acá tenemos una noticia de Lagopuelo, que dice lo siguiente. Bueno, Lagopuelo, escaparon de un control policial, chocaron un patrullero y quedaron imputados. Te cuento la noticia. La comisaría de Lagopuelo intervino este jueves por la mañana en 12 despistes vehiculares registrados sobre la ruta número 16 y la ruta provincial número 45, ambos atribuidos a las condiciones de la calzada por la presencia de hielo, según informó el jefe de la unidad, el comisario inspector Jaime Alvarado. En ninguno de los hechos hubo personas heridas o lesionadas. El primer siniestro ocurrió alrededor de las 9 sobre la ruta número 16 a la altura del kilómetro 4, cuando una camioneta donde, bueno, terminó volcada tras un despiste, era una persona mayor de edad que conducía desde la localidad del Bolsón hacia Lagopuelo y por la presencia de escarcha en la ruta perdió el control de su vehículo, despistando y volcando. No hubo lesionados ni terceros involucrados, fue lo que explicó el comisario Alvarado. Sobre el segundo hecho ocurrió en la ruta provincial número 45. El jefe policial indicó que al momento del reporte aún se estaban trabajando en el lugar. Sería un despiste de un vehículo sin intervención de terceros por presencia de hielo en la calzada y no habría lesionados. Y también fue lo que señaló Alvarado, quien además recordó que distintas instituciones participan del operativo invernal sobre esa vía. Bueno, tenemos que hablar sobre la persecución desde el Lago Puelo hasta el Bolsón. Durante la entrevista, el jefe policial también brindó detalles de un procedimiento realizado el día sábado al mediodía que comenzó en Lago Puelo y finalizó pasando paraje Entre Ríos, ya en jurisdicción del Bolsón, en la provincia rionegrina, ¿sí? Bueno, muy bien. ¿Qué más tenemos para contarles? Bueno, según relató, efectivos que realizaban un control de rutina intentaron detener la marcha de un automóvil Fiat Astra Blanco. Fiat Astra Blanco, así dice, ¿sí? Pero el conductor ignoró las señales policiales en tres oportunidades y se dio a la fuga. En el intento de evasión, el vehículo impactó contra el móvil policial, uno de ellos, y continuó hacia Río Negro, atravesando incluso un retén montado antes del puesto caminero sobre la ruta número 16. Bueno, se dio aviso a la comisaría número 12 y al comando porque el hecho ingresaba en flagrancia a jurisdicción de Río Negro. En primera instancia teníamos una desobediencia y un daño de un automóvil policial, fue lo que explicó el comisario inspector. Bueno, la persecución concluyó cuando el vehículo ingresó a un domicilio en el Bolsón. Allí, mientras la personal policial intentaba identificar a los ocupantes, se produjo una situación de tensión con personas que salieron de la vivienda. Se generó una especie de gresca porque salieron alrededor de 10 personas desde el interior del domicilio queriendo arremeter contra el personal policial. Se tomaron recaudos de seguridad hasta la llegada del personal de la comisaría número 12 del Bolsón, fue lo que relató Alvarado. Finalmente la policía logró identificar a los tres ocupantes del vehículo y realizar el test de alcoholemia al conductor, cuyo resultado fue positivo. La fiscalía, con asiento en El Hoyo, dispuso la notificación e imputación de los involucrados por el delito de desobediencia, daño, atentado y resistencia a la autoridad. El jefe policial agregó que horas más tarde se recibió una denuncia por un hecho ocurrido esa misma mañana en el paraje Entre Ríos, donde personas que coincidían con las identificadas durante la persecución habrían provocado daños en una vivienda y amenazado con un arma blanca a un vecino. Lo que logramos dilucidar es la explicación del por qué se dieron a la fuga, es que son prácticamente las mismas personas vinculadas a ambos hechos, fue lo que concluyó el comisario, ¿sí? Muy bien, exactamente 32 minutos de la hora 21 aquí en nuestros estudios.

Y muy bien, bueno, vamos a ir a la música, ¿les parece? Bueno, perfecto. A ver, tenemos por este lado, te voy contando. Tenemos la música de Ace O Ace Band con Shatter Be Good to Me. Así que bueno, vamos compartiendo tres temitas y enseguida volvemos. Dale, ya volvemos con más de esto que es lo que de aquí en la radio.

Y ahí teníamos la música de Gary's Gun con Knock Me Out. 48 minutos de la hora 21 aquí en nuestros estudios. Fresca la jornada, ¿no? Ya vamos a estar actualizando datos del tiempo correspondiente a esta hora, pero está fresca la jornada. Bueno, nos vamos a ir a Tropical, ¿les parece? A ver, tenemos en Tropical, tenemos noticias. A ver, se va actualizando. Muy bien, nosotros... Bueno, hay una de las tantas noticias que tenemos ahí en Tropical. Le vamos a poner leer más o ver más. Bueno, tenemos que contarles, un joven alcoholizado chocó 4 autos y volcó la camioneta de su amigo. Un hombre de 20 años protagonizó un impresionante siniestro vial durante la madrugada de este jueves en Trelew, luego de una persecución que se extendió desde el centro de la ciudad hasta la zona sur, ¿sí? Así que, según las primeras informaciones, el joven, que se encontraba alcoholizado, intercambió el lugar con un amigo y tomó el volante de la camioneta. Tras recorrer apenas algunas cuadras, perdió el control del volante y del vehículo, ¿sí? Impactó contra 4 automóviles estacionados y finalmente volcó. Afortunadamente no se reportaron víctimas, ¿sí? Víctimas de gravedad, aunque el hecho provocó importantes daños materiales y motivó la intervención de la policía y personal de tránsito. Bueno, las imágenes las podés ver ahí en la fanpage de FM Tropical. Ahí justito estábamos nosotros observando las imágenes, en la cual, bueno, provocó unos serios daños, se podría decir, ¿no? Así que, bueno, nada, nosotros ahí, es la noticia, digamos, bueno, una camioneta blanca, no alcanzamos a divisar la marca, pero bueno. Bueno, vamos a ir con más información. ¿Qué otra noticia más tenemos aquí en FM Tropical, en la fanpage? A ver. Vamos viendo, nos vamos acomodando. Bueno, tenemos que hablar sobre Rawson y Chubut Deporte fortalecen el trabajo conjunto para acompañar el crecimiento de los clubes de la ciudad, ¿sí? Bueno, estamos para darle más información a todos ustedes. Estamos esperando que se abra la página, que nos pueda dar ese changüí, que ahí está. El intendente de la ciudad de Rawson, Damián Biz, recibió este jueves en su despacho al presidente de Chubut Deportes, Milton Reyes, y al gerente general del organismo provincial, Mariano Ferro, quienes presentaron los alcances del programa Plan Galina y detallaron la implementación de los aportes destinados a los clubes de la ciudad. La iniciativa, impulsada por el gobierno provincial y gestionada a través de Chubut Deportes, contempla, bueno, aportes para instituciones deportivas que cuentan con proyecto de infraestructura con el objetivo de acompañar el crecimiento o su crecimiento y fortalecer los espacios destinados a la actividad deportiva. En este marco, el presidente Milton Reyes agradeció la recepción del intendente Damián Biz y destacó el crecimiento que ha tenido los clubes capitalinos en los últimos años. En Rawson, tenemos que decir, vienen haciendo un trabajo enorme y esta es una forma de reconocer el esfuerzo de sus dirigentes y que sepan que cuentan con acompañamiento para seguir creciendo, fue lo que expresó el presidente de Chubut Deportes. Bueno, asimismo indicó que en los próximos días se concretará una reunión formal con los clubes de la ciudad para avanzar con la entrega de los aportes comprometidos. La reunión también, bueno, permitió actualizar al intendente Biz sobre la gestión que lleva adelante Chubut Deportes en Rawson y, bueno, sostener la coordinación institucional
para continuar trabajando junto a entidades deportivas. Bueno, Reyes enfatizó en la importancia de que los distintos organismos vinculados al deporte, bueno, trabajen de manera conjunta para generar mayor llegada a la comunidad. El deporte necesita que todos juntos trabajemos por lo mismo, porque cuando eso sucede, los resultados son mucho mejores en beneficio de todos los vecinos y vecinas de la ciudad de Rawson. Y con esto concluyó, ¿sí? El encuentro, bueno, reafirmó la articulación entre la Municipalidad de Rawson y Chubut Deportes para seguir acompañando a los clubes de la ciudad y avanzar en accionar vinculadas al fortalecimiento de sus espacios deportivos.

Vamos a una noticia, bueno, temporal. Catamarca rescataron a 4 mineros tras ser 3 noches atrapados por la nieve. Los operarios permanecieron inicialmente dentro de la camioneta en la que viajaban, pero cuando el vehículo quedó prácticamente sepultado por la nieve, decidieron salir. 4 trabajadores mineros fueron rescatados con vida luego de permanecer más de 3 noches aislados en la puna de Catamarca, donde bueno, quedaron atrapados por un temporal de nieve, sin precedentes, que bueno, provocó temperaturas de hasta 27 grados bajo cero y acumuló varios metros de nieve en la zona de Salar del Hombre Muerto, a unos 4.500 metros sobre el nivel del mar. Según pudo saber la agencia Noticias Argentinas, los operarios permanecieron inicialmente dentro de la camioneta en la que viajaban, pero cuando el vehículo quedó prácticamente sepultado por la nieve, decidieron salir, encender un fuego y caminar para intentar conseguir señal con un teléfono satelital que tenía poca batería. Esa decisión resultó determinante para que los equipos de rescate lograran localizarlos durante el operativo. El rescate movilizó a unas 60 personas, entre bomberos, policías, personal de vialidad provincial, trabajadores de la empresa minera Río Tinto, operarios de firma, contratistas y vecinos de la zona. Los 4 hombres fueron encontrados en distintos puntos del área afectada y trasladados al hospital de Antofagasta de la Sierra con 4

que se investigue si los protocolos de seguridad que cumplieron se cumplieron correctamente al sostener que existían las alertas meteorológicas previstas sobre la intensidad del temporal. La empresa Río Tinto cuenta con un plan de contingencia para condiciones climáticas extremas, aunque las autoridades señalaron que la magnitud del fenómeno superó las previsiones, ¿sí? Así que bueno, esto es una información de la gente de Agencia Noticias Argentinas y publicado por la gente de Jornada Web. Muy bien, nosotros vamos a continuar.

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Exactamente 20 minutos de la hora 22 aquí en nuestros estudios. Con una temperatura de 8 grados 2 décimas, la sensación térmica 4 grados 4 décimas, el cielo mayormente nublado y tenemos una humedad del 84%, la presión medida en hectopascales en 1002.2, los vientos del norte a 28 kilómetros por hora, la visibilidad es muy buena. Para mañana se espera una mínima de 2 grados y una máxima de 13 grados.

0: Bueno, cifra récord, más de 1.400.000 turistas visitaron la Argentina en el primer semestre. El primer semestre del año dejó un récord histórico de turistas de países no limítrofes, ¿sí? Bueno, tenemos que contar que ya que entre enero y junio ingresaron a la Argentina 1.434.001, ¿sí?, de visitantes, siendo el mejor registro de los últimos 25 años. Sí, escuchaste muy bien, superando también al máximo logrado en 2019. Bueno, te cuento. El número total de ingresos durante ese periodo fue de 3.115.089 turistas extranjeros, estamos hablando. Cerca de la mitad, bueno, no llegó de naciones limítrofes. Este resultado es consecuencia de una decisión política clara del presidente, bueno, Javier Milei. Es lo que aseguró el secretario de Turismo, Ambiente y Deporte, Daniel Scioli. Argumentó además que abrir la Argentina al mundo, los cielos abiertos, la estabilidad... Perdón que me quede así con los ojos abiertos. Estabilidad, la seguridad, la facilitación de visados y la promoción turística, bueno, que llevamos adelante con el ImproTour en los principales mercados internacionales, hicieron posible, dice, este récord. Y bueno, tradujo lo propio en que es más conectividad, más turistas, más empleo, más divisas y más oportunidades para la Argentina. En este contexto, Scioli sostuvo la importancia que tiene darle continuidad al fortalecimiento de la conectividad internacional, afirmando que la Argentina ha sido... se ha instalado como un destino valioso y de calidad. Sobre esto, bueno, vamos a crecer cada vez más. En consecuencia, bueno, fue quien recientemente encabezó el anuncio de la nueva ruta aérea estacional de Gol Airlines, ¿sí? Bueno, la cual, bueno, conectará San Pablo con el Calafate y Ushuaia entre los meses de noviembre y marzo, con el claro objetivo de que cada vez sean más los turistas brasileños que lleguen a la Patagonia. Bueno, en este camino el crecimiento del turismo receptivo muestra el desarrollo de la temporada invernal. Desde Bariloche es una de las ciudades con más turistas. El dato surge de un relevamiento de la Secretaría de Turismo, Ambiente y Deporte que indica que Bariloche tiene una ocupación del 85%, seguida por Malargüe con 80% de ocupación, y después le sigue Tierra del Fuego con cerca del 70%. Ushuaia comienza a consolidarse como uno de los destinos más elegidos por el turismo brasileño, ¿sí? Tenemos que señalar que las inversiones en infraestructuras, nuevos medios de elevación, ampliación de servicios y sistemas de producción de nieve fortalecen a los principales centros invernales del país durante la temporada en plena actividad, elevando la oferta turística nacional, ¿sí? Así que bueno, ahí teníamos esta noticia. Tenemos más noticias, obviamente que tenemos más noticias para todos ustedes. Queremos irnos a Info Chucao, queremos ver si tenemos algo más de alguna de las localidades de la provincia del Chubut. Estamos hablando de El Maitén, El Hoyo, Epuyén, El Lago Puelo, Cholila. Bueno, tenemos una noticia del Maitén, ¿sí? Dice así, bueno, viene a través de Info Chucao. Intentó robar un auto en el Maitén, lo persiguieron y lo detuvieron a los 100 metros, es de Neuquén. Bueno, tenemos que contar que un hombre quedó detenido en el Maitén luego de intentar robar un vehículo durante la madrugada de este martes. El hecho se registró cerca de las 0:15 horas, cuando el dueño de un Volkswagen Gol Trend se comunicó con la comisaría distrito del Maitén para dar aviso de que un desconocido intentaba sustraer el auto, estacionado dentro del patio de su vivienda. Según el reporte oficial, cuando los efectivos llegaron al lugar, el denunciante contó que había sorprendido al sospechoso en plena maniobra de robo. Al verse descubierto, el hombre abandonó el intento y escapó corriendo del domicilio. Con esa información como punto de partida, obviamente, el personal policial montó un rastrillaje en las inmediaciones para dar con el sospechoso. De acuerdo con lo informado por la policía de Chubut, al menos a menos de 100 metros del lugar del hecho, lograron localizar y detener a un hombre cuyas características físicas y vestimenta coincidían con las aportadas por la víctima. El aprehendido fue identificado como Pablo Emanuel A., con domicilio en la ciudad de Neuquén, según precisó el parte policial. Tras la consulta de rigor de la policía de Chubut, constató que el detenido registra antecedentes penales, entre ellos una causa por robo de automotor en grado de tentativa. El caso quedó en manos de la dependencia policial interveniente, que continúa con las actuaciones correspondientes. ¿Sí? Muy bien, nosotros vamos a continuar con más de esto que es lo que de aquí en la noche de la radio, porque te seguimos haciendo compañía, obviamente que te seguimos haciendo buena compañía aquí en la radio. Quiero que sigamos haciéndonos compañía en esta noche para poder tener buena música, poder tener ese calor a través del dial. Bueno, te voy contando entre el partido Sudamericana, que está jugando en estos momentos Boca, se encuentra, bueno, ganando por 1-0. Sí, poquito, pero bueno, en fin, 1-0. Así que bueno, nada, ya te voy a traer más información. Igual quiero compartir música de 2T con Seminari, ¿te parece? Dale.
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Y muy bien, bueno, seguimos con más de esto que es lo que dé aquí en la radio. Bueno, por ahí me verán que miro para abajo porque, bueno, acá tengo el control de las cortinas, también el tema de lo que es los micrófonos. Entonces, bueno, para no errarle tengo que mirar, porque por ahí de memoria capaz le levanto cualquier otro. Así que, bueno, me ha pasado ya, guarda. Por ahí ustedes escuchan un... sale otro tema porque, bueno, justo levanté otro pote. 36 minutos de la hora 22 aquí en nuestros estudios. Vamos a compartir noticias, ¿te parece? Mira, vamos a la fanpage de FM Tropical y nos vamos a instalar... A ver, por este lado, nos venimos a, publicada hace 5 horas, lo sucedido en Puerto Madryn, ¿sí? Hallaron sin vida al marinero que había caído al mar frente a Puerto Madryn. Fue, bueno, hallado sin vida el marinero que era intensamente buscado tras caer al mar desde el buque pesquero Cabo Vírgenes, cuando la embarcación, bueno, navegaba a unas 15 horas de Puerto Madryn. De acuerdo con la información conocida hasta el momento, el cuerpo fue localizado, bueno, según la noticia decía, bueno, en esas 5 horas, ¿sí? Hacía nada. Bueno, el cuerpo, como te decía, por el buque Magdalena de la empresa Iberpesca, que, bueno, participaba del operativo de búsqueda junto a otras embarcaciones. También, bueno, como te decía, estaban aguardando. Tengo por acá también la noticia, a ver si es más extensa, porque acá, bueno, estaban aguardando el parte de la gente de prefectura, ¿sí? Bueno, como te decía, pasadas las 15 horas de este jueves, la tripulación del buque pesquero Magdalena halló el cuerpo sin vida del marinero que, bueno, había caído del barco Cabo Vírgenes. La noticia generó una profunda congoja en la amplia familia marinera que desplegó un operativo en la búsqueda del compañero. Cabe recordar que a media mañana se declaró la emergencia al confirmarse la caída de un hombre a las aguas del mar en el barco de la... en el marco de la temporada de pesca de langostinos que se lleva adelante. En forma rápida arribaron a la zona unos 40 buques que se sumaron a la búsqueda del trabajador oriundo de Sierra Grande que desarrollaba tareas en el barco pesquero Cabo Vírgenes. La tragedia se desató en momentos donde el barco estaba abocado a la pesca de langostinos, bien digo, aproximadamente 15 horas de navegación a Puerto Madryn. Con la aparición del cuerpo del marinero, se activará, bueno, el protocolo que implicaría, bueno, que el barco ponga destino al muelle más cercano donde se elaborarán las actuaciones en el marco de la investigación que permita establecer las causas en las que el hombre, bueno, cayó al mar.

0: Ahí la noticia está, bueno, con un croquis, unas imágenes que tiene Diario Jornada, así que bueno, nada, para que se pueda ver obviamente también las imágenes de los barcos en la búsqueda y también, así que bueno, noticia que fuimos, la comenzamos con FM Tropical en su fanpage y la terminamos con la gente de Jornada. Bueno, cancelación de deuda. Bueno, licitarán la próxima semana la doble vía Trelew-Rawson. El gobernador Nacho Torres y el ministro de Economía de la Nación, Luis Caputo, firmaron la finalización del régimen de extinción de obligación recíprocas, REOR, mediante el cual Chubut canceló una deuda superior a los 100 millones, ejecutando con recursos propios obras nacionales que habían quedado paralizadas. Bueno, el cierre del acuerdo permitirá licitar la próxima semana la obra sobre la ruta nacional número 25. El gobernador de Chubut, Nacho Torres, estuvo en un encuentro con el ministro de Economía de la Nación, Luis Caputo, con quien, bueno, firmó la finalización del régimen de extinción de obligaciones recíprocas, acuerdo mediante el cual, bueno, la provincia canceló una deuda superior a los 100 millones con el Estado Nacional, ejecutando con recursos propios obras nacionales que habían quedado paralizadas. La finalización del acuerdo habilita ahora una nueva etapa de inversión estratégica y permitirá la próxima semana licitar la obra de la doble vía entre Trelew y Rawson sobre la ruta nacional número 25, uno de los proyectos viales prioritarios de la actual gestión. Al respecto, Torres puso en relieve la finalización de REOR y aseguró que logramos ordenar la provincia, sacarnos de encima una pesada mochila que durante años condicionó nuestras finanzas. Con la finalización de este régimen de compensación de obras, Chubut queda formalmente desendeudada con la nación. En el mismo sentido, el titular del Ejecutivo sostuvo que con transparencia y un manejo responsable de los recursos el esfuerzo de los chubutenses no se tradujo en pagar intereses usureros, sino que hoy se refleja en una infraestructura más segura vial y, bueno, más desarrollo para la provincia. Por parte del mandatario, anticipó que la semana que viene vamos a estar licitando la obra de la doble vía Trelew-Rawson sobre la ruta nacional número 25. Durante muchísimos años fue una promesa. Hoy ya es una realidad que podemos empezar a concretar porque Chubut recuperó autonomía financiera, previsibilidad y una agenda de desarrollo que vamos a seguir profundizando. El régimen de extinción de obligaciones recíprocas permitió a Chubut cancelar una deuda superior a los 100 millones de dólares, ¿sí? con el Estado Nacional, mediante la ejecución con recursos propios de infraestructura nacional que permanecía paralizada en territorio provincial. A través de este mecanismo, la provincia transformó una obligación financiera en obras concretas para que los chubutenses, entre ellas la finalización de la doble trocha Trelew-Puerto Madryn sobre la ruta nacional número 3, el plan de optimización y reparación de la ruta nacional número 40 en los tramos Facundo Tamarisco, Esquel, Teca o Teca Esquel, las tareas de mantenimiento del acceso sur de la ruta nacional número 3 entre Comodoro, Rivadavia y Radatili, y la próxima licitación de la obra de la doble vía Trelew-Rawson sobre la ruta nacional número 25, que permitirá completar una infraestructura clave para mejorar la conectividad y la seguridad vial entre ambas ciudades. Esta es la noticia, muy pero muy buena noticia, tanto para el Valle como para la gente de Trelew y de Rawson, digamos, una doble vía que va a agilizar, obviamente, en lo que es el, valga la redundancia, el tránsito entre las ciudades, ¿sí? Así que, bueno, bienvenida sea la noticia. Bueno, vamos a nosotros a continuar. Estamos a cuánto, a un minuto, ¿sí? ¿Qué hacemos? ¿Tanda y música? Ustedes díganme, yo hago lo que ustedes me dicen, ¿eh? Como quieran, ¿eh? me dicen, vamos a la tanda. Bueno, listo, vamos a la tanda y ya venimos con más de esto que es lo que de aquí en la radio, porque bueno, te vamos a estar acompañando durante toda la noche hasta la hora cero aquí en la radio. Así que no te vayas, ya venimos con más de esto que es lo que de...
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5: Alberto, quien entró en la casa de Rico alrededor de las 10 y las pesquisas investigan si el sujeto tenía intención de matarlo, aunque creen que sí contemplaba que eso pudiera suceder. Fuentes cercanas al caso aseguran al medio español que la esposa de Rico quería separarse del presunto homicida, quien había investigado si había una tercera persona, hasta obsesionarse con Rico, que es quien iba con ella al gimnasio. Asimismo, el medio español indicó que ambos hombres mantuvieron un enfrentamiento que acabó con Alberto asestando 13 puñaladas a Facundo en su cocina, tras lo cual, bueno, el sujeto se escapó y en medio de su huida se cruzó con el portero. Momentos después se subió a su vehículo y se fue hacia una vivienda de su propiedad en La Andrada, Ávila, donde se encontraba su esposa, y al día siguiente, luego de que la muerte de Rico ya se había conocido en los medios, Alberto se dirigió a una garganta de los alrededores del pueblo y se tiró. Esto es una información de Agencia Noticias Argentinas, así que bueno, ahí teníamos la información, ¿sí? Bueno, muy bien, ¿qué otra noticia más tenemos en la noche del día de hoy? 10 minutos de la hora 23. El Birche, bueno, tenemos que hablar sobre carne clandestina y una persecución a 5 kilómetros. Es una Ford 100 que llevaba hacia Trelew carne de guanaco faenada ilegalmente. Cuando vieron a los policías, aceleraron, pero terminaron demorados. Dijeron que llevaban chatarra, ¿sí? Gracias a un llamado personal policial tomó conocimiento respecto a una camioneta Ford F100 roja con cúpula blanca que iba a Río Chico hacia Trelew. presuntamente, bueno, transportando piezas de faena faeneada de procedencia ilícita. Se apostó por personal en caminos alternos a la ruta número 25 con intervención simultánea de la comisaría de 28 de julio, Dolabón y Gaiman. Bueno, y tenemos que contar que personal motorizado divisó el rodado que iba de Dolabón a Trelew con dos ocupantes. Al percatarse de la presencia policial, los ocupantes aceleraron y hubo una persecución de unos 5 kilómetros hasta las inmediaciones de la curva de La Merced, donde se logró detener al vehículo y hacer descender a sus ocupantes. Manifestaron haber recolectado metales y chatarra en el basural de Dolabón. Al solicitarse la apertura de la compuerta de la caja de carga, se observó un nylon negro sobresaliendo entre los materiales metálicos y debajo se hallaron, bueno, piezas de carne de guanaco faenadas, 9 lomos, 10 bañas, 10 paletas con cuero y 9 cuartos traseros sin cuero. El vehículo y los elementos secuestrados fueron escoltados hasta las instalaciones de la unidad operativa, donde se notificó a los ocupantes de la infracción de la ley de flora y fauna silvestre de Chubut. La carne secuestrada fue destruida, ¿sí? Exactamente, como te decía, 12 minutos de la hora 23, aquí en nuestros estudios. Es momento de compartir música. De Fugees.
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0: Y ya tenemos que ir finalizando con las noticias porque obviamente ya estamos casi en horario porque se nos viene la última media hora estrictamente musical, ¿sí? Aquí teníamos a Casey con The Sunshine Band con Give It Up sonando aquí en la radio. Bueno, motosierra Milei la acotada lista de segundas oportunidades que otorgó el gobierno a exfuncionarios. Pocos de los obligados a irse lograron ser reubicados en la administración libertaria. Con el reciente nombramiento de Javier Lanari como director del Banco Nación, el gobierno logró reubicar al número 2 de Manuel Adornis a pocas semanas de su salida del cargo y anota un nuevo nombre a la corta lista de exfuncionarios con segunda oportunidades. Según supo Agencias Noticias Argentinas, la secretaria general o la secretaria general de la presidencia, Karina Milei, fue la que le extendió el ofrecimiento luego de que saliera eyectado de la Secretaría de Comunicación y Prensa a raíz de la polémica por el caso Adorni, ¿sí? Así que bueno, vamos con... ahí estamos, a ver. Muy bien. Bueno, investigado por presunto enriquecimiento ilícito. A diferencia de su jefe, Lanari logró ser reubicado luego de abandonar el poder ejecutivo en el Banco Nación que lidera Darío Wasserman. En su nuevo rol en el directorio cobrará entre 6 y 7 millones de pesos al mes e integrará las distintas comisiones del organismo. Lanari, tras una buena relación con la menor de los Milei y sabe expresar el pensamiento del presidente Javier Milei en lo virtual, era de los funcionarios más compartidos por el libertario en su cuenta de X. El listado es acotado. La regla de en la administración libertaria supo ser el corrimiento de los funcionarios que pasaron al ostracismo o debieron crear su propio camino para destacar. Fue una la fuente de noticias, Agencia Noticias Argentinas, publicado por Diario Jornada. Ahora sí, con esto te voy contando, nos vamos a ir a la tanda comercial. Sí, antes vamos a ir a la música. En estos momentos, la temperatura en la ciudad de Rawson es de, a ver, 8 grados 5 décimas, la sensación térmica de 5 grados 1 décimas. El cielo mayormente nublado, una humedad del 82%, la presión media de hectopascales de 1.028, los vientos del norte a 25 kilómetros por hora, la visibilidad es buena. Para mañana mínima de 2 grados, máxima de 13 grados. ¿Te dije música? Sí.
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0: Ahora sí se viene la música de Eagles. Aquí en la radio sonando clásicos, clásicos, clásicos. Si no lo conocías, te lo presento. Aquí tenemos Hotel California.

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comenzábamos con la música de Andrés Calamaro aquí en la radio. Teníamos Estadio Azteca sonando para todos ustedes cuando tenemos 39 minutos de la hora 23. ¿Cómo la venís pasando la noche del día de hoy? ¿Te estás relajando? Ya estamos en la última parte. Ya sé que por ahí te estás acostando, la radio ahí cerquita para escuchar o programada para cortarse a la hora cero. Y eso está bien, a la hora cero, no lo cortes antes. Aquí en Lo que dé suena para todos ustedes en esta noche de jueves. Bueno, Boca acaba de ganarle a O'Higgins por 1-0. La quinta estación, el sol, no regresa.

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0: ¿Hace cuánto que no...? Que no escuchaba a Antonio Mirabén, hace pero un montonazo de años, va, de meses, creo, ¿no? Bueno, ya le mandé años, yo, pero bueno, como para hacerlo mucho más grande. Aquí teníamos a Antonio Mirabén sonando con Yo Nunca Te Dije, muy pero muy buen tema sonando aquí para todos ustedes.
1: Tenemos que hablar.
0: A falta de 14 minutos para que se cumpla la hora cero. Nosotros vamos a continuar con más de esto que es lo que dé aquí en la radio, ¿te parece? Dale, nos vamos a... A ver, ¿qué tenemos por este lado? Noelia, ni tú ni nadie, dale. Moenia es Moenia.

Muy bien, así, bueno, te voy contando, nosotros nos vamos yendo, te voy a dejar en compañía de Fabi Cantilo con Mi Enfermedad, anteriormente Florida con Sweet Sensation. Mi nombre es Cristian Fernández y esto fue todo en esta noche de jueves. Nos reencontramos mañana, si Dios quiere, 21 horas aquí en la radio para compartir una noche más de esto que fue y es lo que de. A todos ustedes, los dejo en compañía de Fabi Cantilo, Mi Enfermedad, y después se viene Caramelo Santo, Tupami. Amigos, amigas, que tengan una bellísima noche y acuérdate, mañana cuando te despiertes, agradece, tenés un día más de vida. Agradece, amigo, amiga, ¿sí? Dale, a quien vos quieras, no te vamos a decir a quién. A la tierra, a la Pachamama, al aire, al sol, a Dios, a la Virgen, a Jesús, a quien vos quieras. Chau, buena vida.

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0: Muchas gracias.
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0: A todos, bienvenidos a la mañana de Cadena Alegría, bienvenidos a la campeona del Dial. En este 24 de julio, los saludamos al país. Buenos días, señorita Vivi.
1: Hola, buenos días. Qué mañana que tenemos que calentar la garganta todos, señores. Por Dios, qué feo. Yo pensaba, me ilusionaba con que iba a volver a salir el sol. Varios sectores del país están igual, ¿eh? Están bastante complicados con el tema del solcito. Ahora te voy a estar contando cómo amaneciste. Seguramente ya estás por el segundo mate, ¿no?
0: Claro. Está como nosotros, tuvimos que preparar el mate porque no había manera.
1: Arranca o no arranca. 37 minutos de las 8 de la mañana, señores, y aquí estamos. Hoy tengo ganas de dormir.
0: Buenos días para todos. Así arrancamos esta mañana.
1: Hoy es viernes.
0: Viernes, que te quiero viernes. Viernes, si el cuerpo lo sabe. 351-349-2367. 351. 349-2367. Anda dejando tu mensaje, contando de qué parte del país nos sintonizás. ¿Cómo está el clima por allá? Queremos saber todo.
1: ¿Cómo te levantaste en este día viernes, señores? Mirá cómo comenzamos.

llega otra. Con agua calentita, tibia por lo menos. Tengo más luna que soles. Buenos días, Franco. Soy Elsa, un tema dale que va. Buen día para Elsa, los amigos de Río Tercero presente. Comanda el paracaidista, la gente de Recreo presente.

0: así arrancamos la mañana del viernes. 351-349-2367. 351-349-2367. El WhatsAppero más popular del país, pero también tenemos, señorita Vivi.
1: ¿Qué tenemos?
0: El Ato Radio.
1: Claro, ¿no? El Ato Radio. Ahí donde yo los puedo atender también. ¿Eh?
0: Claro, ahí lo tiene la señorita Vivi. ¿Eh?
1: Claro.
0: Al lado, en la mano derecha, ahí tac, hacia la señorita Vivi.
1: Ahí mandan los mensajes, lo que quieran. ¿Cómo activamos este viernes, señores? 3385. Lo agendás como El Ato Radio. 3385 400822. Te lo repito, no la notaste, es muy viernes, te cansaste esta semana del post mundial. Viste que estamos todavía, seguimos con algunas cositas, nos queda alguna resaca del mundial.
0: Seguimos pensando, seguimos.
1: Sí, conspirando y todo. Es increíble.
0: Tratando de ver qué pasó.
1: Claro, claro. 3385 400822. Así que bueno, ahí nos pueden mandar.

0: Lili, creo, se llama Liliana, ¿no?
1: La Vivi.
0: Muy buen día Brandon para los dos.
2: Gracias.
0: Acá lo estoy escuchando, tomando los matecitos en mi casa.
1: Qué rico.
0: Y es viernes.
2: Y es viernes.
0: Es viernes y el cuerpo lo sabe, ¿no? Mi cuerpo lo sabe que me tengo que quedar en mi casa.
1: Hasta la cabeza.
0: Yo me tengo que quedar en mi casa por un asunto de que tengo mi hombro quebrado.
1: No.
0: Mi hombro izquierdo quebrado, así que directamente en casa quedarme. Bueno, chicos, quisiera que me pasen un tema, si puede ser, de Toro Quevedo. Miéntete. Gracias, chicos. Les deseo un bendecido fin de semana. Soy Mirta.
1: Muchas gracias. Le mandamos saludos grandes. Bueno, que se cuide mucho. Un beso enorme para Mirta, de acá de la Boblesi. Saludos grandes para los amigos de la Boblesi.
2: Gracias.
1: A cuidarse, Mirta,
2: cuando ese hombro se arregle.
1: No, no lo para nadie. Encima va a llegar bien para el verano.
2: Claro, llega justo. Mejor.
1: Primavera, verano 2026. 2027, ¿eh?
2: Renovadísimo ese hombro.
1: Buen viernes, saludos muy grandes para Chamuco del Maitén, la gente de Chubut, del Maitén. Mirá. Chubut, mucho frío me dice. Saca la cuenta si nos estamos quejando nosotros en Córdoba. Imagínate la gente del Maitén Chubut, Bienvenidos a los amigos de El Maitén presente. Saludos grandes para Chamuco.
2: Encima, en Chubut, en algunos sectores está saliendo el solcito, pero la verdad que las noticias está parcialmente nublado. O sea, el sol que salga no va a poder lograr calentar o derretir un poco esa nieve, ¿no?
1: Está en piloto. Está el sol.
2: Bueno, hay que decir que en el centro del país, nosotros acá lo teníamos, centro del país, parte del norte de La Pampa, lo mismo que la provincia de Buenos Aires y prácticamente te diría toda la provincia de Buenos Aires, Santa Fe, Entre Ríos, en lo que tiene que ver con Tucumán, Santiago del Estero, Catamarca, hay neblina, es una mañana de muchas nubes, neblina, así que mucho cuidado al transitarse por las rutas, sabemos que nos escucha mucha gente, y sí podemos decir que en todo el sector cordillerano está el solcito alumbrando en algunos sectores, no en todos, pero en algunos sectores sí. Así que bueno, las neblinas matinales están presentes, parece más época otoñal en todo lo que tiene que ver con nuestra zona. Por lo menos en la provincia de Córdoba y parte de la provincia de Buenos Aires y Santa Fe. En otros lugares sí se está haciendo sentir lo que se llama invierno. Eso que nos...
1: El crudo invierno.
2: El crudo invierno que estamos teniendo, que realmente hay gente que, bueno, está pasándola mal porque hay muchísima, pero muchísima nieve. Por eso, para calentarte tenés la radio.
1: Aparte, lo más importante, estamos en 24 de julio. En 2 meses tenemos... Vuelve primavera. Ya vamos a estar en septiembre acá en 2 meses.
2: ¡Ay, qué lindo! ¿Cómo me gusta la...? Septiembre. Bueno.
1: Hola, buen día, espectacular la mañana, me dice por acá, yo en el trabajo, pásenme algo de Dino Aguirre. Gracias, chicos, saluditos a mi amor Luis, que está en casa. ¿Cómo anda Vero? Le mandamos saludos grandes para Vero. Y ahí me mandan una foto del Maitén Chubut, tremendo, Son montañas ahí, sí.
2: Al lado de montañas de nieve.
1: Con nieve, está así. Fresquito, fresquito por el Maitén, saludos para los amigos de Chubut. ¿Cómo andan los amigos de Jovita?

0: buenos días.
1: Hola chicos, buenos días, lo estoy escuchando.
2: Buen día.
1: Quisiera escuchar un tema de Pelusa, si puede ser. Y bueno, acá, como siempre, escuchando la cadena, que no se apaga nunca.
2: No,
1: bueno,
2: no,
1: chicos,
2: no.
1: Que tengan lindo fin de semana. Chau, chau.
2: Gracias.
0: Para los amigos, Juanita Córdoba. Sí, señorita Vivi.
2: No, no, estaba viendo en el Baitén a esta hora de la mañana 1 grado bajo cero, pero la máxima va a ser de 4. O sea, no sé si decirte que vale la pena la máxima. Y está nevando en estos momentos. Así que bueno, le mandamos un besito grande. Todo, qué bello que es el Baitén.

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Muy buenos días, muy buen viernes. Viernes de lluvia y neblina, podríamos decir. La verdad es que es una mañana que no hace frío, eso sí, diré, no hace frío. A diferencia de días pasados, que veníamos con mañanas por ahí muy, pero muy, muy frías, hoy no es una mañana fría. Pero sí están las rutas muy mojadas, hay mucha presencia de neblina, así que si vas a viajar, te lo recordamos y somos un poco insistentes con esta cuestión. ¿Por qué? Porque ayer, por ejemplo, tuvimos varios accidentes, tanto hacia zona norte como en la ruta, por ejemplo, de Radal, en el camino alternativo del Lago Puelo. Me acordaba justamente ayer, cuando conocíamos esta información, me acordaba que alguien había dicho, che, ¿no será mucho cortar el camino alternativo? Mirá, la verdad que no. ¿Por qué? Porque están muy mojados en estos momentos, la verdad que está muy, pero muy, muy húmeda la calzada y la gente sostiene las velocidades de tránsito que habitualmente se llevan cuando todo está bajo control. Bueno, están alteradas un poquito las condiciones de transitabilidad y hay que tener un poquito más de cuidado. Voy a presentar al equipo, como siempre, de Info... Ah, pero no les dije qué temperatura teníamos, tenemos un grado ahora. Un grado. Hay advertencia de nevadas, veremos, pero también hay mucha lluvia para los próximos días, ¿eh? Mucha, pero mucha.

0: La lluvia, por lo menos, les diría, por lo que veo acá, toda la primera semana de clases bajo agua. Y está bien que así sea, está bien, necesitamos un poquito de lluvia. Voy a presentar a todo el equipo de Info Chucao en vivo. Nuestra directora es Gaby Van Monde, nuestra productora es Ada Auchello en los controles, está Jorge Ocampo. Nuestro compañero en el móvil es Roberto Corral, quien sostiene las redes, es Luz, y quien está trabajando en el portal Info Chucao desde temprano y se queda para esta versión continua de Esteban Veiga. Muy buenos días.
1: Buen día, Sole, buen día a todos los que están del otro lado. Sí, dos cosas de las que acabas de decir. Una en cuanto al tránsito. Hoy, 6:25 de la
0: Sí.
1: mañana, me pasó por la ruta 16
0: Sí.
1: un auto
0: Sí.
1: que, no te exagero, no iba a menos de 100 kilómetros por hora.
0: Bueno, ¿a dónde va, Changuito? Yo bajo el video, ¿a dónde va, Changuito?
1: Iba con las luces
0: No, ¿qué
1: altas, te
0: pasa?
1: digo, porque venía atrás y venía, tenía las luces así.
0: Claro.
1: Empezó en camino alternativo, ¿no? Llegamos a la rotonda, pasé, seguí de largo y pasó. No iba a menos de 100 kilómetros por
0: Una
1: hora.
0: locura. A esa hora que estás viajando, estás encarando un viaje, la verdad es que...
1: Todo mojado, había neblina de noche, porque noche
0: Sí,
1: cerrada a
0: cerrada esa
1: esa
0: hora.
1: hora, y con partes de curvas.
0: No, no tiene sentido.
1: Ningún tipo de registro de nada, no importa nada. Decir, bueno, de verdad, ayer tuvimos, como decías vos, Sole, cuatro accidentes. Si
0: Sí.
1: contábamos con aquel en Foyel, que estaba el auto tirado y nadie sabe de quién era.
0: Sí.
1: Y aquí por la comarca, no estamos hablando de otro lugar. Aquí en la comarca
0: Sí.
1: también accidentes durante la mañana y durante la tarde. Bueno,
0: Cuatro tuvimos ayer, ¿eh?
1: claro.
0: Claro, es una locura. Y estos días, recordemos que veníamos de accidentes que involucraban motos también la
1: Sí.
0: semana pasada. Así que es simplemente sentido común, bajar un poco la velocidad. No se puede creer, la verdad, no se puede creer que esto, ¿no? Que estén pasando a 100 por hora a las 6:30 de la
1: ¿A
0: mañana.
1: dónde vas?
0: Bueno, qué
1: Ahí
0: sé
1: está.
0: yo. Vamos a recibir y saludar a nuestro compañero desde el móvil. Robert, ¿cómo estás? Muy buenos días.
2: Muy buenos días, ¿cómo están, compañeros? ¿Y cómo está toda la gente y toda la audiencia? Aquí estamos en este viernes hoy también estamos con mucha energía.
0: Ah,
2: No digo que
0: mira.
2: estemos ya sobregirados, todavía no,
0: No sé,
2: pero
0: sí.
2: venimos con buena potencia, ¿eh? A pesar de, o será porque es viernes,
0: Porque
2: tranqui. Claro.
0: es viernes, y entonces así como bien, bien arriba, y yo decía, no hace tanto frío, ¿no?
2: No, la verdad que está muy bueno, muy agradable. Es cierto, a pesar de que es, bueno, el registro es de 1 grado, muchísima humedad, claramente, casi debe estar casi punto de saturación, y esto hace que, bueno, no se sienta tanto el frío. Sí, y como venían indicando compañeros, con bancos de niebla y niebla o neblina en casi toda la comarca, podemos decir, ¿eh? Inclusive en las rutas, así que volver a tener toda la precaución, recalcar esto, y también en nuestras ciudades, aquí en Bolsón, todavía aquí, sobre todo en el sector sur, con niebla que baja, ahora está aclarando más, en breve tendremos luminosidad, y eso permite una mayor visibilidad, pero hay que tener mucho, mucho cuidado, a extremar precauciones, porque, bueno, como comentaban ustedes, había cuenta. Hemos tenido ahí accidentes en el día de ayer, de diferentes causas, pero bueno, digamos esto por presencia de hielo, por la calzada muy mojada, por esta visibilidad muy reducida, así que bueno, nos ponemos un poco más las pilas, manejamos tranquilas y tranquilos y estamos todos bien.
0: Totalmente. Es bajar un poquitito los decibeles, ¿eh? No puede ser que si salís con tiempo y vas a llegar, no hace falta estar pisando el acelerador.
1: Y si no salí, y si no llega un poquito tarde.
0: Y si no, llega un poquito tarde, claro.
1: No, porque
2: Claro.
1: digo, para ir a 100 kilómetros, como este caso que estábamos dando,
2: No.
1: Robert, me parece que es.
2: Esteban, eso que pasó, no, eso es inconcebible, directamente es inconcebible. No, no puede ser, no puede ser. Estamos habitualmente, de todas maneras, nuestros caminos, nuestras rutas, siempre tienen de alguna manera cierta dificultad de tránsito, hay que tener siempre, con las buenas condiciones climáticas también, hay que tener mucho mucho cuidado y no puede ser eso. Había cuenta también de que, bueno, lamentablemente, vamos, hay que recordarlo cada tanto porque es desde el área de seguridad vial, protección civil y demás. Hace poco recordamos una charla, la gente de Horizonte Seguros, bueno, también con protección civil aquí y gestión de riesgo municipal. Sigue siendo la principal causa lamentablemente, ¿no?, de decesos en la Argentina, los accidentes de ruta. Sí. Lo sigue siendo.
0: Sí.
2: A esto le sumamos claramente que si no se mantienen las rutas, si las rutas están destruidas o muy rotas, y si no hay obra pública, y si lamentable vialidad se ocupa de alguna, estamos hablando de diferentes vialidades, ¿no?, pero de algunos de los mantenimientos y otros no, bueno, a eso se suma muchísimo y claramente está esto de los accidentes prevenibles. Pero si a eso le sumamos de que el estado de las rutas no es el mejor, ni mucho menos, a la imprudencia, a la desidia, desconsideración, y esto a mí no me pasa, yo me lo manejo, yo lo controlo, bueno, estamos en un problema, digamos, de salud o sanitario en toda la línea en la Argentina, muy fuerte, así que seamos conscientes de eso.
0: Totalmente, totalmente. Mira, uno de los oyentes nos preguntaba tempranito si podíamos averiguar, yo estoy ahí pispeando las redes de bomberos de Puyén, ayer se había cortado el camino que ingresa de Puyén por lo que es el balcón.
2: La bajada del balcón.
0: La bajada del balcón.
2: Ese por estuvo, hielo.
0: Claro, por presencia de hielo. No hay información al respecto. Ha llovido muchísimo, pero bueno, no tenemos confirmación de que se haya nuevamente esté transitable. Lo vamos a estar chequeando permanentemente para ver si es información que se puede actualizar, pero ayer, sí, es verdad, ayer estaba cortada esa bajada que tiene una pendiente bastante pronunciada y que con hielo sería, la verdad, un poco desastrosa.
2: Sí, ahí lo vamos a ir actualizando. El cuidado es no solamente en las rutas o los asfaltos, realmente, allí, porque se va a una velocidad mucho mayor. Pero siempre a tener ahí los cuidados en caminos de ripio, de tierra, alternativos y demás, en subidas y bajadas, hay sitios donde a veces permanece algo de hielo, o hay demasiado barro que hay que tener. O sea que, bueno, hay que realmente tomarlo con... Estamos en la época invernal, es así.
0: Sí, claro.
2: Estemos con ese cuidado. Lo mismo que siempre reitero, me pongo un poco pesado, con también el andar de los peatones, ¿sí? Sobre todo hay veredas que no están muy bien o están y hay presencia de hielo, hay que hacerlo con quizá un redoblado cuidado. Esa es un poco la idea.
0: Sí, sí, totalmente, totalmente. Nos sumamos a esas recomendaciones que no están de más nunca. Bueno, Robert, sé que vas a andar justamente en circulación por la comarca, así que te vamos a dar tiempo para que puedas hacerlo con la velocidad y la tranquilidad necesaria.
2: Ahí estamos, exactamente. Así que bueno, nos vamos comunicando a un próximo llamado desde alguno de los puntos de la comarca.
0: Ahí va. Te mandamos un abrazo, nos vemos más tarde.
2: Gracias.
0: Allí está nuestro compañero desde el móvil de exteriores y estaba mirando mientras estábamos charlando que se recomienda precaución también para quienes viajen hacia Bariloche por la ruta 40. Hay algunos sectores que tienen hielo negro, ese hielo que
1: claro,
0: no se retira nunca. Bueno, así que se presenta baja adherencia en esas zonas. Hay nevadas aisladas en zonas altas, llovizna en gran parte del recorrido. La verdad es que lo que piden es que se circule con una velocidad precautoria para evitar accidentes. Y además hay equipos viales en algunas partes del recorrido, con lo que justamente tenés que salir con más tiempo o, como decíamos hoy, llegar tarde. ¿Qué va a ser? Te puede pasar que llegues tarde si no saliste con tiempo. Hay además, se esperan nevadas muy intensas para la zona de Villa La Angostura, algunas nevadas también para Bariloche, no con tanta intensidad, pero sí para La Angostura, moderadas a fuertes. Esperan incluso 50, 60 centímetros de nieve acumulada.
1: Mucho, sí, sí, sí, sí, sí, sí, sí.
0: No tanto para Bariloche, pero sí Bariloche continuará recibiendo un poquito más de nieve. Acá no dice nada el pronóstico, uno siempre espera un poquito, pero por acá parece que será solo lluvia. Dicho esto, vamos a nuestra primera y brevísima pausa, esa que te da el tiempo justo como para que vos vayas, cambies la yerba del mate y te quedes con nosotros. Búscanos en YouTube, búscanos, pasás, nos dejás una manito, no está mal, ¿sí? Nos dejás un me gusta. Entrá a YouTube y nos buscás como la Radio de la Cordillera, buscá ahí donde dice en vivo y ahí estamos. Hoy con un buzo amarillo acá, mi compañero Esteban, para que ubiques que es el programa de hoy, yo con un buzo negro que casi desaparezco. No, no.
1: Sí, está el Teatro Negro de Praga.
0: Exactamente. Bueno, y por ahí pasan y nos dejan un me gusta y se quedan escuchándonos y viéndonos a través del streaming. Pausita, ya volvemos.
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5: Comenzamos la mañana bien informados, hacemos un breve repaso por las últimas noticias publicadas en nuestro portal InfoChucao.
6: Patricia Bullrich ratificó que el oficialismo buscará eliminar los límites a la compra de tierras por extranjeros. El oficialismo buscará tratar el 6 de agosto en el Senado la reforma de la Ley de Tierras Rurales para eliminar los límites a la compra de tierras por parte de extranjeros privados. Patricia Bullrich defendió la iniciativa al sostener que el derecho de propiedad no es un concepto de soberanía y afirmó que la propuesta mantiene la prohibición para estados y empresas públicas extranjeras.
5: Río Negro, la justicia dictó una prohibición de acercamiento por un caso de acoso callejero en La Marque. Una vecina de La Marque obtuvo una medida de protección tras denunciar acoso callejero reiterado por parte de un hombre. El juzgado de paz le prohibió acercarse o contactarla por cualquier medio durante 60 días, al considerar que la situación afectaba su libertad y su derecho a vivir sin violencia.
6: Alerta por nieve en Bariloche, anuncian hasta 50 centímetros de acumulación y un fin de semana con precipitaciones. Bariloche y la cordillera de Río Negro tendrán un fin de semana con fuerte presencia de nieve y lluvias. El Servicio Meteorológico Nacional emitió una alerta amarilla por nevadas entre el viernes y el sábado, con acumulaciones importantes, y otra por lluvias para el día domingo.
5: Violencia de género en Río Negro, atacó a su pareja con un cuchillo y seguirá preso mientras lo investigan. Un hombre de Paso de los Molles fue imputado por un presunto hecho de violencia de género contra su pareja y la justicia le dictó 2 meses de prisión preventiva. Según la fiscalía, la agredió, la amenazó e intentó atacarla con un cuchillo, provocándole lesiones leves. El juez hizo lugar al pedido del fiscal mientras avanza la investigación.
6: Encontraron el cuerpo del marinero de Sierra Grande que cayó al mar mientras trabajaba en un buque pesquero. El marinero Haldi Morales, de 50 años y oriundo de Sierra Grande, fue hallado sin vida este jueves, minutos antes de las 15, tras caer al mar mientras trabajaba a bordo del buque Cabo Vírgenes, a unas 60 millas náuticas de Puerto Madryn. El cuerpo fue rescatado por el pesquero Magdalena, que participaba del operativo de búsqueda, según confirmó el SOMU.
5: Encontraron un Fiat Uno volcado y sin ocupante sobre la ruta 40 pasando el Foyel. Un Fiat Uno fue hallado volcado y sin ocupantes ayer por la mañana sobre la ruta 40 a la altura del Foyel, tras un aviso recibido por bomberos voluntarios del Bolsón. Al llegar al lugar, el vehículo estaba fuera de la calzada y no había personas en la zona, por lo que se desconoce cuándo ocurrió el siniestro y si hubo heridos.
6: Chubut licitará la próxima semana la doble vía Trelew-Rawson tras cerrar un acuerdo de deuda con Nación. El gobernador de Chubut, Ignacio Torres, firmó con el ministro de Economía, Luis Caputo, el cierre del régimen de extinción de obligaciones recíprocas con el que la provincia canceló una deuda superior a los 100 millones de dólares con la Nación mediante obras financiadas con recursos propios. El acuerdo habilita una nueva etapa de inversiones y la próxima semana se licitará la esperada doble vía Trelew-Rawson sobre la Ruta Nacional 25.
5: La Trochita agregó una salida adicional entre Esquel y Nahuel Pan por alta demanda de pasajes. Ante la alta demanda de pasajeros durante las vacaciones de invierno, La Trochita sumó una salida adicional entre Esquel y Nahuel Pan para el lunes 27 de julio. El servicio partirá a las 10 y regresará a las 13, mientras que los pasajes pueden adquirirse en la estación de Esquel o a través del sitio oficial histórico del tren.
6: Pugliano destacó la obra energética entre Río Negro y Chubut para fortalecer el servicio eléctrico en la comarca andina. El intendente del Bolsón, Bruno Pugliano, destacó el acuerdo entre Río Negro y Chubut para ejecutar una obra energética de más de 17.300 millones de pesos que fortalecerá el suministro eléctrico de la comarca andina. El proyecto permitirá mejorar la capacidad del sistema, reducir la dependencia de la central térmica del Bolsón y beneficiará a localidades de ambas provincias, impulsando el desarrollo regional.
5: Francisco Godoy está cerca de viajar a Italia. Organizan una venta de empanadas para reunir los últimos fondos. Francisco Godoy, el futbolista de 17 años del Hoyo, convocado para una prueba en el club italiano, está cada vez más cerca de viajar gracias a la solidaridad de la comunidad. Su familia ya reunió casi los 6 millones de pesos necesarios y realizará una venta de empanadas el 9 de agosto para completar los fondos. El viaje está previsto para fines de agosto o principios de septiembre, a la espera de la confirmación del club.
6: El Hoyo lanzó un concurso con premios de 750 mil pesos por el 73º aniversario de la localidad. El municipio del Hoyo prepara los festejos por un nuevo aniversario y lanzó la segunda edición del concurso de sabores de la comarca, que premiará con 750 mil pesos al mejor plato salado y dulce. La convocatoria está abierta a gastronómicos de la región con propuestas de elaboración propia y productos locales. Además, avanzan proyectos productivos vinculados a la olivicultura en la comarca andina.
5: Hasta acá el repaso de las últimas noticias publicadas en nuestro portal InfoChucao.
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0: Quiero traer un tema a colación, sí, que hablamos hoy muy así sobre vuelo de pájaro en la reunión de producción, pero que me gustaría que volvamos a hablar. ¿Qué pasó con el Google Maps y las recomendaciones en Islas Malvinas?
1: Sí.
0: Tema que les quiero contar hoy. Lo estaba
1: tema escuchando. Uno.
0: Tema uno, sí. Resulta que si ustedes entran en el Google Maps, pero no sé si alguna vez, yo lo uso mucho el Google Maps, la verdad que me resulta muy, pero muy útil. Si ustedes entran en Google Maps, que es este mapa digital al que podemos tener acceso gratuito, también hay una versión paga que está permanentemente siendo actualizada con imágenes satelitales, pero la versión gratuita zafa bastante bien como para poder ubicarnos. Hay algunas cosas que pueden estar desactualizadas y en lugares como el nuestro, donde por ahí hay algunas calles que tienen más nombre conocido por nosotros que por el Google Maps, se complejiza, pero de todos modos ayuda bastante con la geolocalización.
1: Sí, orienta. A veces te manda por cualquier lado, pero es bastante efectivo.
0: En líneas generales, sí, zafa, sí, bastante. Sí. Hace un tiempo vos entrabas a buscabas Islas Malvinas y te aparecía solamente Falkland Island. Ahora aparece Islas Malvinas.
1: Bien.
0: Y por otro lado, desde hace unos días se está haciendo como una campaña por parte de algunos argentinos y argentinas, como siempre con una creatividad maravillosa,
1: sí,
0: en la que entran a los a los hoteles y restaurantes, viste que vos vas al Google Maps y aparte tenés como pestañitas en las que entras y buscas
1: perfiles de los comercios,
0: determinados comercios, como para buscarte más rápido, todos los hoteles en un lugar, todos los restaurantes, museos, bueno, y así. Bueno, resulta que muchos argentinos se han tomado el ratito para entrar y poner en las recomendaciones directamente las Malvinas son argentinas. Y algunos ya después el nivel de creatividad ha ido creciendo y entonces han puesto otras cosas, para que podés ir a pedir postres típicos, ¿no? Podemos dejar uno que pida el vigilante, a ver qué pasa. Nos, exacto, gustaría comer vigilante y así ir dejando algunos, pero es muy interesante.
1: Uno le puso que quería comprar cañoncitos, como era.
0: No, ese le iba a poner yo, pero todavía
1: sí,
0: no llegué
1: a poner vos,
0: a ver
1: cañoncitos.
0: Qué pasa, sí, pedí cañoncitos pero lo tomaron a mal, pero hay mucha gente que está dejando comentarios, es muy interesante lo que está pasando, gente que deja fotos con la bandera argentina, las Malvinas son argentinas, es como en general el comentario que más está quedando en los registros de hospedajes y espacios gastronómicos en Islas Malvinas. Me parece como nada, esta cosa que es bien argenta, la verdad, ¿no?
1: Sí. Esto
0: de no voy a poder ir a hacerte la revolución, pero te voy a agotar. Te voy a agotar. Y la verdad es que es una cantidad, estaba mirando la cantidad de gente que en estos días ha entrado a dejar fotos, a dejar comentarios, las Malvinas son y serán argentinas. Bueno, una locura. Quería contárselos porque si tienen un ratito en algún momento, entren a pispear.
1: Están aburridos, están aburridas. Acá está la actividad, sí, del fin de semana.
0: Llueve.
1: Totalmente gratuita.
0: No puedes salir a ningún lado, entra a Google Maps.
1: Desde tu casa. Divertite y pasala lindo.
0: Y hay muchos conductores de conocidos, no como nosotros, gente de radio que está pasando a dejar comentarios. Ari Lijarat, que salía de Quillón, sí, hoy a la mañana tempranito se puso tiqui tiqui tiqui, dejó comentarios por allí también. Bueno, ¿qué va a ser? Sin plata, pero
1: con ingenio,
0: sin creatividad.
1: Claro, con ingenio.
0: Vamos a recorrer nuestro, dejamos las islas un ratito nada más y vamos a recorrer nuestro portal informativo.
1: Exactamente, bueno, si van a infochucao.com van a encontrar la no grata noticia principal que ilustra el portal y tiene que ver con declaraciones que hizo Patricia Bullrich, la presidenta del Bloque de la Libertad Avanza. Se refirió, profundizó un poquito más sobre la ley de tierras rurales y las modificaciones que tienen que ver con la posibilidad de extender a extranjeros comprar tierras. Bueno, ¿qué dijo esta buena señora, la presidenta del Bloque de la Libertad Avanza y ex ministra de Seguridad? Se trata de la propiedad privada.
0: Claro.
1: No se trata de soberanía. de lo que estamos hablando. Estamos hablando de la propiedad privada y estamos hablando de la Constitución. Y ahí es donde uno se da cuenta cuando ya se empieza a torcer la letra de leyes o de la mismísima Constitución, porque dice, la Constitución dice que cualquier persona, que cualquier ciudadano nacionalizado que viva en nuestro país puede comprar las tierras, y ahí es donde empiezan los vericuetos, ¿no? Porque, y acá lo vamos a traer bien a nuestra zona, aparecen las cuestiones intermedias, que en realidad no son intermedias, son cuestiones ilegales, cuando se empiezan a buscar estas maneras de que capitales extranjeros que tienen prohibido comprar ciertas tierras por ley lo hagan por interpósita persona, por una persona, un testaferro, como se conoce la figura en las leyes de nuestro país, y empiecen esas trampas, porque hay que decirlo con todas las palabras, son trampas y es ilegal, porque la figura de testaferro está penada, y así nos encontramos, como en nuestro territorio, aquí en Río Negro, tenemos una persona que dice, muy suelto de cuerpo, a mí me donaron, pero ¿qué te donaron? ¿Qué te donaron? No, me donaron $2 millones.
0: Una fundación, sos un mal pensado, una fundación que dijo, che, yo voy a donar $2 millones porque me sobran.
1: Entonces, aclaró que venían de parte de los Emiratos Árabes Unidos y sin ponerse colorado y adelante de la justicia, dijo, me donaron $2 millones. Lo cierto es que la ley se va a estar llevando al Senado para ser tratada el 6 de agosto. Y Patricia Bullrich, que estuvo en una reunión con el ministro de desregularización, Sturzenegger, que dijo, le quedaban algunas dudas a Sturzenegger. Imagínate si a Sturzenegger le quedaban dudas. Permítaseme, ¿no? Si a Sturzenegger le quedaban dudas, lo que habrá sido. Pero ya se las aclaramos, dijo Patricia Bullrich.
0: Sí, no tiene muy buena aclaración,
1: ¿viste? No, pero estamos hablando entre Alibaba.
0: No, claro, entre brujas no vamos a patear la escoba.
1: No, digo, claro, te lo pido, por favor. Bueno, cierto es que lejos de querer bajarse de esta situación de la ley, de la reforma de la ley de tierras que viene, la venimos desde mayo, modificaciones, buscando apoyos. ¿Y por qué es tan difícil de encontrar apoyo? Porque es violatoria desde donde se lo mire. Desde donde se lo mire. Tira derechos desde donde se lo mire. Y derechos fundamentales con lo que ella está diciendo, porque Patricia Bullrich no lo dice por decir. Y no enfrenta la cuestión de la soberanía con la de la propiedad privada de manera casual. Lo dice sabiendo de lo que está hablando. Porque claramente comprar tierras de frontera por capitales extranjeros habla, sin lugar a dudas, de una cuestión de soberanía. Así que bueno, allí está Patricia Bullrich diciendo, de esta no nos vamos a bajar, a seguir, y por supuesto están tratando de buscar coalición desde la UCR y del PRO para poder llevar adelante
0: esta hay que acordarse, chicos, quién levanta la manito después, y averigüen si quieren lo buscamos nosotros, si hay porque muchos dicen, ¿para qué trabajar en periodismo? ¿Qué país habilita algo similar? ninguno. Porque, digamos, un poco lo que vos decías, ¿no? O sea, ya con esta, con las previsiones actuales, ya se están sobrepasando, ya se contactan con, dicho en criollo, con algún chango al que le dan un dinero y se compra a través de esa persona, que sí es de nacionalidad argentina. Imagínate lo que podría ser si se corren todos los límites y no se pone ningún, ninguna
1: dique de contención, ninguna nada, prohibición. Claro.
0: Nada, la cantidad de recursos que tenemos, de bienes comunes, que no vamos a tener derecho sobre ellos, a ver si se termina de comprender. Porque a veces estamos un poco distraídos con algunas cuestiones y mientras tanto van pasando estas cosas. El punto es que están pasando un montón de otras cosas, ¿no? Está el proyecto de inocencia fiscal nuevamente dando vuelta.
1: Sí, claro.
0: Que el blanqueo de dólares es la verdad que es una locura, no va a tener nadie, y todos funcionarios los que se anotaron para ingresar a este régimen.
1: Nosotros publicamos hace dos días cuando Caputo dijo que iba a llevar nuevamente la reforma de la reforma de la reforma de inocencia fiscal. Sí. Inocencia fiscal, que dicho sea de paso, Sole, como bien lo dijiste vos, pero lo pongo en nombre propio. Se adhirió a Adorni.
0: Lo presentó, de hecho, fue presentado en aquel momento cuando Adorni todavía era funcionario.
1: Claro.
0: Y lo llevaron ya con las firmas de, che, yo en esta me sumo,
1: ¿De qué se trata la inocencia fiscal? Entre otras cuestiones, es el ingreso de plata negra que no había pasado por el fisco, que no tenés manera de comprobarla, es el blanquear la posibilidad de ingresarla y decir, yo tengo este dinero y no te van a pedir ni de dónde lo sacaste, ni qué fecha, ni cómo lo obtuviste, y lo vas a poder ingresar al sistema bancario sin ningún tipo de inconveniente. Esto es, entre otras cosas, por ejemplo, la posibilidad de ingresar dinero proveniente de las drogas.
0: Que en general, digámoslo también, está sosteniendo financiando muchas campañas políticas. Por eso después están vinculados incluso diputados actuales, ¿no? De la provincia.
1: ¿Le suena Fred Machado? ¿Les suena Expert?
0: Y te sumo una cosita más. La presentación de las declaraciones juradas de los funcionarios, porque uno podría decir, bueno, pero para. Están obligados a presentar las declaraciones juradas. Bueno, en este caso tienen ahora todavía un plazo mayor que sobrepasa la presentación de esta modificación del proyecto. ¿Qué quiero decir? Van a tener que presentar una declaración jurada, pero van a poder hacerlo después de la posible aprobación. Entonces, se aprueba este régimen de inocencia fiscal, adhieren, blanquean y después presentan la declaración jurada y, señores...
1: Es una apertura total. ¿De qué? De las drogas, de las coimas, del narcotráfico, de las coimas. Bueno, todo ese dinero, esta ley lo que hace es dar la posibilidad también, de manera obscena, de que ingresen. ¿Y cuál es la señal negativa desde mi muy humilde punto de vista? Es que los primeros en anotarse son los funcionarios.
0: Che. Claro, no es gente que tiene $2,000, no estamos hablando de gente que tiene $2,000, $5,000, que para vos, para mí, un montón de plata, no estamos hablando, estamos hablando de gente que tiene sumas realmente millonarias, ¿no? Y que están, además, son funcionarios de
1: actuales. Gobierno,
0: actuales. Entonces, digamos, permítanos dudar, por favor, permítanos dudar. A todo esto, vamos a ir a una pausita, pero a todo esto, en el medio, otra de las cosas que también está sucediendo es la ubicación estratégica de jueces en determinados juzgados, ¿no? Sí. Y algo que también está pasando, porque se te escapa a veces decir, no se puede estar atento a todos. Bueno, además se están devolviendo favores con nombramientos de jueces en espacios realmente estratégicos. 9:52, todo esto para ser viernes es un montón. Pausita, ya volvemos.
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0: Me gusta mucho esta canción que está sonando, que no recuerdo el nombre. Es malísima para recordar las bandas. Qué tremendo.
1: No sé si alguna vez la supe.
0: Lindo tema, lindo, muy linda canción. Es muy conocida también, pero
1: más no tengo ni idea.
0: Bombes, fantastic. Bueno, pero muy, muy lindo. Le vamos a mandar un saludo muy grande. Ese es mi teléfono, lo que está a Josi, que es Josefina de Lago Pueblo, que estuvo participando en una Bienal de Escultura en Chaco, una Bienal Internacional. Le mandamos un abrazo muy, pero muy, muy grande, también de parte de toda su familia, que la ama mucho y que le dice ya la participación es un triunfo. Estuvo representándonos en Chaco en esta Bienal que se llevó adelante de escultores y escultoras. Unas obras maravillosas, la verdad que muy, muy lindo todo el trabajo que se ha hecho en hierro, madera, en la Bienal de Chaco. Y también que se puede pasar, después les voy a decir a dónde pueden ingresar y dejar si quieren un me gusta para nuestro crédito comarcal. Está bueno eso, ¿viste? De paso y Tuki te dejo ahí un me gusta y bancamos también. Bueno, tenemos consejos para...
1: Tenemos consejos para... más aún. Sí. Más aún. Sí. No tenemos consigna.
0: Bueno, no.
1: Pero...

0: tienen una chance de ganar, de participar, perdón, y si mandan mensaje de audio tienen doble chance.
1: Exactamente, pero no se olviden de esto que vos decías.
0: Te lo pido, por
1: Pero,
0: favor.
1: por favor, me ponen nombre y tres últimos nombres, porque después nos volvemos locos
0: Exacto.
1: buscando. Y a último momento, cuando sale una persona, ponemos el sortear, sale esa persona, la vamos a buscar. Ay, no tiene el nombre.
0: Y
1: Y
0: no
1: andamos,
0: va.
1: por favor, mándame nombre, por favor, mándame DNI.
0: Sí, claro. Y es una de
1: Y se lo
0: renegar.
1: pierden ustedes, chicos.
0: Es una de
1: Es,
0: renegar.
1: no, no. Y ya es ahora que estamos infumables
0: Sí,
1: nosotros.
0: no, claro.
1: Porque ahora parecemos más o menos buena gente. Más o menos, tampoco. Pero 12:30 con hambre. El mate lavado. Ya
0: Exacto.
1: somos gente con la que no te querrías cruzar.
0: No.
1: ¿No?
0: Bueno, depende.
1: Depende. Hay gente peor. Sí, siempre hay gente
0: Sí.
1: peor. Sí.
0: No seremos una joyita. Nadie dice que
1: No.
0: somos una joyita, pero tampoco.
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1: 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Vos decís, che,
0: Para que me hagan,
1: pará,
0: que
1: ¿qué
0: me
1: me estás
0: asesine.
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1: Exactamente, pasás y los chicos ahí te ayudan a armar
0: Sí.
1: un plan de actividad física. Y está bueno empezar ahora, porque mucha gente dice, no, voy a esperar a que estén los días lindos. No, no, al
0: Agachando.
1: contrario, arranca ahora. Arranca ahora y después te va a costar cada vez menos. Y además es cuestión de empezar a poner el cuerpo en movimiento, empezar a ponerlo
0: Ponele
1: tranqui.
0: voluntad.
1: Hay que poner un poquito de voluntad,
0: Te lo
1: chicos.
0: pido, por
1: Eso
0: favor.
1: le dijeron a Rosalía, ponele voluntad, saca un mensaje,
0: Qué
1: ¿sí?
0: flojo
1: Qué
0: fue el
1: flojo, qué
0: mensaje. Porque
1: flojo.
0: aparte se contradijo al primero que había dicho, uy, no me
1: Ay,
0: di
1: che, vos
0: cuenta.
1: porque estás atento a la
0: Pero que,
1: cosita
0: si dijo tres
1: chiquita.
0: palabras. Dijo tres palabras. Hay dos que se contradicen con las o con la otra que había dicho. Chicos, se lo pido,
1: La
0: por
1: primera vez
0: favor.
1: escribió y dijo, no leí,
0: No leí.
1: y le di un clic. Y
0: Exacto.
1: después puso, yo los que quiero.
0: Perdonen, pero me di cuenta.

0: Rosalía, me di cuenta que antes de hablar me tengo que informar, dijo, palabra claro, más, palabra menos.
1: Bueno. Ese es otro punto. Pero bueno,
0: qué suerte que te sirvió para eso.
1: Tremendo lo de Rosalía, que además ahora porque ahora se armó otro tole tole. La gente empezó a pedir la devolución de las entradas.
0: Sí.
1: ¿Por qué? Porque Defensa del Consumidor habilita a que vos como cliente de determinada empresa de venta de entradas puedas hacerlo hasta 10 días antes de la fecha de cosas. Bueno. Empezaron a mirar una letra chiquita, qué sé yo, no puedo, claro, porque fue una
0: aluvión.
1: Devolución masiva, ¿no? O sea, se te viene abajo un show de eso, la cantidad de plata que se pierde, pero bueno, ¿qué va a ser? Entonces ahora va a haber una batalla ahí, me parece, en algún momento hasta una cuestión legal podría llegar a ver. Ahí está, estamos escuchando a Rosalía.
0: Bizcochito.
1: Bizcochito. A mí me gustaba. ¿Qué hacemos con esto, che?
0: Yo en esto, la cuestión artística de Rosalía, yo sé que es controversial porque depende de dónde lo pongas te cae mejor o peor, depende de la situación y la gravedad de lo que diga también, se anula o no, cada cual con eso. A mí la voz de Rosalía me sigue gustando, no va a pasar nada que deje de gustarme la voz que tiene, sobre todo cuando hace cosas más relacionadas con el flamenco ahí, me parece que está muy bien. Después, bueno, personalmente a mí esto me parece...
1: Le pifió.
0: Pasó como 74 pueblos, me parece, ¿no?
1: Sí, bueno. Poca lectura de...
0: La vida.
1: Bueno, te puede pasar.
0: Digo, perdón, no le caigamos todos a Rosalía. Y tantísimos más, ¿no?
1: Y tantísimos más. Y cosas más piores, digamos.
0: Claro.
1: No nos cae bien que nos traten así, más cuando, o sea, es como, che, voy a tu casa y te escupo
0: todo,
1: el piso, pará.
0: Muy burdo. Y sobre todo eso, no podés... A mí me sigue llamando mucho la atención esto de la fragilidad de las creencias, ¿no? Hoy, por una sola cosa que pasó en redes sociales... Se dan vuelta y el que era tu amigo es enemigo, y pasaron 24 horas. Y sos capaz de, por dos posteos en una red social, salir a ofender a todo un país. Lo digo de allí para aquí y de aquí para allá, España, Argentina, Argentina, España, vale para todos. La fragilidad de... No, cualquier cosa te hace cambiar de...
1: Sí.
0: Lo que pensás, lo que venías sosteniendo, pero en...
1: O capaz que lo pensabas y el tema es que las redes sociales te exponen. Capaz que vos ya lo pensabas de
0: pero
1: esa
0: estabas
1: manera.
0: Diciendo en otro lugar, decías otra cosa.
1: Pero capaz que hacía tu fuero interior, lo pensabas.
0: Ah, bueno.
1: La careteabas, como dice. La careteabas hacia afuera y ahora quedás expuesto ante estas situaciones. O sea, hay mucha posibilidad de paso en falso.
0: Lo que pasa es que es tan abrupto que me parece que como a mí no me suena a descuido, ¿viste? O lo pensabas antes o todo aquello que vos decías defender y que hoy te cruzaste de vereda, bueno, evidentemente lo tenías muy atado con hilitos, ¿no? Como hilitos muy frágiles, qué sé yo.
1: Sí.
0: Me da a mí esa... Esa idea,
1: sí.
0: No sé yo.
1: Pero bueno, están pasando muchas cosas, ¿eh? Por ejemplo, hay empresas de traslado que ya habían... Vos fíjate todo lo que se mueve en torno a un show tan grande. Empresas de traslado que llevaban desde determinadas zonas de Buenos Aires hasta el estadio donde iba a ser el recital, que cancelaron los traslados. Entonces ahora toda esa gente que tiene entradas o va a tener que buscar, no sé cómo llegar... Porque eso tenía como horarios especiales. ¿Cómo pasa acá cuando están las fiestas comarcales?
0: Claro.
1: Que los micros ponen horarios especiales.
0: Claro.
1: Y que si no están esos horarios puestos, vos tenés que ver cómo haces para volver, cómo haces para llegar.
0: Exacto.
1: Bueno, este tipo de traslados, la gente que vive en zona oeste, zona sur, zona norte, iban a usar estos traslados especiales. Bueno, se han cancelado directamente. Así que una cosita más que va perjudicando. Ayer escuchaba a alguien que decía, un periodista de espectáculos, que decía, bájese, Rosalía, bájese con tiempo. No sé.
0: Que no venga.
1: Que no venga acá. No sé, me parece como mucho, no sé. No sabría decir.
0: Disculpas sinceras, reconocer el error.
1: Sí.
0: Y vamos, si no nos quedemos estancados en esto porque es un montón. Para mí, ¿eh?
1: Sí, claro, claro. Pasa que ya tres disculpas y ninguna suena con sinceridad.
0: Porque yo creo que no lo está haciendo con
1: sinceridad.
0: Claro,
1: por eso, pero bueno. No sé.
0: Tres palabras, tomarse tres segundos. También debe ser difícil ahí, ¿no? Decir, ¿qué hace? Claro. Si lo hago más largo, le doy más importancia.
1: No sé. Venite un par de días antes, visitate algunos programas de No sé. No sé por qué tocó una fibra muy sensible, claro. En un momento muy sensible, todo hacia los contextos, ¿no? Capaz que en otro momento no hubiera sido, pero ahora digo, estamos todos cayéndole a la Rosalía y a Mia Khalifa, ¿qué onda? ¿Qué pasa con Mia Khalifa, que fue la originaria que puso ese posteo?
0: ¿Mia Khalifa?
1: Sí, Mia Khalifa, actriz de películas para adultos. Devenida en ex, ¿no? Ya no es más, me parece, no sé. Yo no sé, me dicen todos ahora, bueno, chicos.
0: No la conozco yo, ¿verdad?
1: Sí, pero parece que creo que ya no es más, no sé. Pero ahora es como...
0: Ya te la busco,
1: ya te la busco, mirá. Es libanesa y es quien hizo el primer posteo, que es el que repostea después en Rosalía.
0: Ah, el de la perla es
1: de la perla lo publica Mia Khalifa saliendo a un balcón así, y que el punto es que tiene la canción esta de la perla.
0: De Rosalía y ahí arrancó bien.
1: Y a partir de ahí se arma todo el tole tole. Dicho esto, nos vamos a ir a una pausa. Mientras vos buscás alguna data más de Mia Khalifa. Sí. Vamos a una pausa.
0: Acá se repica.
1: Y ya volvemos.
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0: 10:19, vamos a actualizar la temperatura. A esta hora da la sensación de que está un poquito más fresco, si se quiere, si se me permite. ¿Da esa sensación o no da? 0 grados tenemos.
1: Ni frío ni calor.
0: Ni frío ni calor, nunca, nunca se dijo.
1: Otra frase que nunca se
0: nunca
1: no sé
0: se dijo.
1: ¿Por qué le he dicho yo tantas veces ese chiste? Pero lo sigo diciendo.
0: Pero bueno, porque es como ahí justo el momento. Vamos a tomar temas más serios y estamos en contacto en estos momentos, una vez más, con nuestro compañero desde el móvil.
2: Muchas gracias, Soledad. Nos encontramos aquí en El Hoyo, en la oficina del Ministerio Público Fiscal, aquí con el fiscal, el doctor Carlos Díaz Mayer. Gracias por atendernos. Buenos días, doctor.
3: Buen día, ¿cómo estamos?
2: Bueno, en principio se está en época de feria, hoy terminando el último día, pero bueno, con trabajo, con actividad casi constante. Y en principio quería la requisitoria con relación a una causa de, bueno, un pastor evangélico en Lago Puelo. En principio la acusación era sobre abuso sexual, algo que el Superior Tribunal de Justicia de la provincia desestima o revoca el sobreseimiento, con lo cual esto vuelve, digamos, a la instancia de investigación o ya a la preparación del juicio. ¿Cómo es?
3: En la audiencia preliminar anterior, el juez, cuando le planteamos la acusación ante el planteo de la defensa, hizo igual al planteo de la defensa y declaró el sobreseimiento del imputado por entender que no estaban dadas las condiciones para ir a juicio. Uh-huh. Recurrimos a esa resolución, fuimos al Superior Tribunal de Justicia, y el Superior Tribunal de Justicia, que es el Tribunal Supremo de la provincia, es la Corte Provincial, resolvió y dijo que teníamos razón, nos dio la razón a la Fiscalía, entonces vuelve todo para atrás. La causa tiene que estar volviendo, o ha vuelto a la oficina judicial, y tiene que fijarse una nueva audiencia para volver a hacer la audiencia preliminar, donde se va a volver a discutir con otro juez la acusación, la postura de la defensa, y el nuevo juez va a tener que resolver de alguna de las dos condiciones, o ir a juicio o volver a sobreseer.
2: Perfecto, ya le digamos la etapa de investigación está culminada.
3: La etapa de investigación está terminada con la presentación de la acusación, sí.
2: Perfecto. Bien, así que esto puede ser inminente.
3: Esto puede ser ahora, en este próximo agosto, cuando haya un lugar, calculo, en la oficina judicial, nos van a citar para poder hacer de vuelta la audiencia preliminar.
2: Con nuevo juez. Doctor, hablamos de dos o tres meses probablemente, recordamos que hubo actuaciones allí en la municipalidad de Cholila, con algunas presentaciones, algunas terminaban siendo, fueron denuncias, o algunas no alcanzaron esto, comenzó toda una investigación y también en su momento hubo un secuestro de material allí, ¿no?
3: Ah, eso tiene que ser una denuncia que ya tiene unos cuantos meses.
2: Sí.
3: Fue unas órdenes de presentación que hicimos en la Municipalidad de Cholila para retirar documentación. Estamos analizando porque nos pidieron los contadores documentación para profundizar y analizar a ver qué es lo que había, si realmente había algo relacionado con la denuncia, que ya tenía un par de meses acá en la Fiscalía y bueno, estábamos haciendo esa nueva determinación de documentación para ver si los contadores pueden decirnos algo diferente o confirmar.
2: Bien, denuncias relacionadas con algo, alguna que ver con obras, o tenía que ver también con los costos de la fiesta del asado, no estaba del todo terminado, ¿no?
3: Estaba relacionada con temas de fiesta del asado, con los costos, con la plata, con los ingresos y egresos, y algo también con una cantera, me parece que tenía que ver. Con una cantera.
2: Trabajo en una cantera.
3: Exacto. Pero bueno, estamos en eso, estamos trabajando en eso, sí. Y estamos viendo a ver qué es lo que trajimos y bueno, y enviándole allá a los contadores para que sigan profundizando.
2: Perfecto. Estos son a veces tiempos, recordamos que hubo esta requisitoria de ese material, sí, hace algo así como 3 meses, pero bueno, recordamos una denuncia bastante más antigua.
3: Sí, la denuncia tiene unos cuantos meses. Y lo que tenemos hoy en día, que es lo que te contaba recién, uh-huh, afuera de línea o afuera de audio, es que tenemos una persona detenida en Maitén. La semana pasada, en el marco de una investigación y una denuncia por amenazas, le pedí al juez penal que dispusiera la exclusión del hogar de esta persona porque había amenazado de manera reiterada a su pareja. Se efectivizó la semana pasada, el miércoles de la semana pasada. No, perdón, el... sí. El viernes de la semana pasada se efectivizó la exclusión del hogar con la notificación de prohibición de acercamiento y contacto, y en el día de hoy en flagrancia del delito, es decir, dentro de la casa, lo encontramos al hombre este, así que está detenido, y vamos a hacer una audiencia ahora al mediodía, donde le vamos a imputar, obviamente, el delito de desobediencia, vamos a profundizar y vamos a fortalecer esa prohibición de acercamiento para que entienda de manera directa con el juez qué es lo que está pasando, y, bueno, hacer la apertura de investigación por las amenazas y por la desobediencia. Así que, bueno, vamos a ver si el juez nos hace lugar o no alguna medida que le vamos a pedir para restringir y para que efectivamente no se acerque a la víctima.
2: Perfecto. Esteban, Soledad, los estoy escuchando lo que es 10 meses, si quieren hacer alguna consulta requisitoria allí.
1: ¿Qué tal, fiscal? Buen día. Esteban los saluda.
3: Buen día, Esteban, ¿cómo estás?
1: Muy bien. Yo le quería consultar por ahí para que me pueda ilustrar usted, porque nosotros hemos visto que puntualmente en los últimos, si bien es algo que sucede habitualmente, voy a hablar del abigeato, en los últimos 20 días hubo muchos casos del lado de Chubut. Yo lo que le quería preguntar puntualmente es, ¿qué es lo que sucede cuando se secuestra un vehículo y en infracción con, hemos visto, con 500 kilos de carne silvestre? ¿Cuál es el procedimiento y qué les pasa a las personas que los encuentran en esa situación?
3: Bueno, hay diferentes situaciones. Eso que vos contás o dijiste no pasó acá, pasó en, no sé si fue en Trelew o en Comodoro, uh-huh. O en Madryn, pero acá
1: sí,
3: no
1: hubo muchos
3: esos conflictos, por suerte. ¿Qué cosa?
1: Digo, que hubo muchos, nosotros de Abigeato en Maitén hubo también, acá en la zona también hubo alguno, ¿no?
3: Bueno, por eso quería que aclararte esto. Esto de los de tantos kilos.
1: Ok.
3: Es una cuestión de bromatología y es una cuestión de salud, de higiene y bromatología y una cuestión municipal. Puntualmente en el caso de animales silvestres, ¿no? Uh-huh. Que tienen que estar, obviamente, podrían llegar a cometer el delito contra la protección de fauna, que es la ley 22.421, que es una ley nacional, uh-huh. donde está previsto tres tipos de delitos: cazar fuera de temporada, cazar en un lugar no autorizado y con armas no reglamentarias. Uh-huh. Esos son los delitos contra la fauna. El tema que vos decís de Maitén la semana pasada es justamente el que está detenido hoy, fue el que cometió la abigeato la semana pasada, el día del partido de la semifinal, que estaba saliendo del campo de el establecimiento del Maitén, de la estancia del Maitén,
1: sí.
3: del cuadro La Cabaña, por la zona de la ruta que sale de Maitén, que es la S1X40, y ahí venía cargando un borrego que había faenado hace instantes dentro del cuadro La Cabaña. Ese también está imputado por el delito de abigeato, este hombre puntual que está detenido, que te contaba recién, por violencia de género. Los otros casos que se hacen en controles policiales, que a veces no se judicializa, pero porque no tiene relación de judicialización, porque tiene las armas en regla, pero o sin armas, lo encontrás una persona con 500 kilos arriba del auto, lo que hace bromatología es decomisa el alimento, la carne, y a veces lo donan a escuelas, a veces lo donan a hogar de ancianos, a veces lo donan a algunas instituciones públicas, otras veces se incinera, porque no se puede determinar el estado en el que se encuentra la carne, eso lo prevé una ordenanza y una ley que ahora no me puedo acordar los números, pero que es relacionado con bromatología, y eso no se judicializa porque eso, al no ser un animal, por ejemplo, como este te contaba de Maitén, que es un borrego que era de la estancia, o una vaca, o un ternero, o una cabra, o un caballo, que tienen lugar donde estaba pastando, ajá. Estos otros animales serían de todos, y más allá de dónde se lo encuentran, no, ellos no tienen la autorización para trasladar semejante cantidad de carne dentro de un vehículo, mal habido, de una camioneta, sin frío, sin las condiciones de bromatología, y por eso es que se logra o se determina la incineración.
1: Okay.
3: No sé si eso responde un poco a tu pregunta.
1: Perfecto, sí. Sí, pues me llamaba mucho la atención. También hubo caso de liebres que encontraron, nosotros te hemos publicado el 13 de julio, pero bueno, con todo esto y justamente con que se está tratando de legalizar algún tipo de fauna silvestre, quería ver ahí cómo estaba esa situación, muy claro, y le agradezco, ¿eh?
3: Claro, pero discúlpame, pero el tema de, por ejemplo, la liebre es la zafra. Hay una época puntual en el año donde se puede
1: claro.
3: matar liebre, liebre, y se lo entrega a acopiadores que después, no sé hasta dónde lo llevan, pero dicen que se lo llevan a Francia, pero a las liebres, vivas o muertas. Pero eso es otra cuestión totalmente aparte que no tiene relación con el abigeato.
1: No,
3: el abigeato es de animales que vos dejás pastando en un lugar, no los animales silvestres.
1: ¿Entendés?
3: Bien.
1: Porque
3: esa es, Ese es el punto diferencial entre abigeato o ley de fauna. Porque el abigeato es cuando te roban una vaca de una cabaña o de una estancia o mis ovejas, por ejemplo, que las tengo guardadas en un potrero, pastando, comiendo, y están ahí porque yo las dejé ahí. Entonces ahí se puede cometer el delito de abigeato ante la apropiación indebida.
4: Hay una propiedad de ese animal.
3: Claro, exacto, ahí va. Es decir, y el propietario lo dejó en un lugar específico para que coma. Es decir, no está revoleado en el mundo como puede ser. Bah, igual no es el mejor término, ¿no?
1: Se entiende.
3: Un animal silvestre que un animal domesticado.
1: Ah, perfecto. Bueno.
3: Domesticable, más que domesticado.
1: Bien.
0: Bueno, muchísimas gracias, fiscal. La verdad que buenos días primero. Soledad lo saluda. Pero muy, muy válida y necesaria la aclaración.
1: Provechosa, sí.
3: Bueno, buenísimo. Estoy a disposición cuando quieran, lo charlamos.
0: Muchas gracias por recibir a nuestro compañero también allí desde el móvil. Robert, muchas gracias también por este contacto. Hasta luego, fiscal.
4: Perfecto, lo agradecemos al doctor y bueno, estamos en el último día de la feria que a veces se cree que, bueno, justamente no hay muy poco trabajo, nos indicaba que a veces todo lo contrario se reúne porque hay menos... funcionarios. Uh-huh. Así que bueno, en la feria a veces hay mucha más agilidad y mucho más trabajo, así que bueno, lo digamos, gracias. Bueno, vamos allí a estudios, compañeros.
0: Muchas gracias Robert por el contacto. Muy interesante esta aclaración, ¿no? Porque la verdad que
1: a mí me sirvió mucho
0: totalmente
1: para poder desenredar esa cuestión ahí, porque dicho sea esto, nosotros lo hemos charlado en alguna reunión, hay muchos casos últimamente que está de carne faenada. Entonces uno, la pregunta de ¿qué pasa?
0: ¿Cuándo interviene fauna y cuándo interviene un organismo de
1: cuándo se judicializa y cuándo no?
0: Claro. Claro, muy muy clara la explicación del fiscal Díaz Meyer, justamente esto, cuando es un animal domesticable, y que está en una propiedad privada, y otra cosa es cuando es, estamos en temporada de zafra, como decía,
1: de las liebres,
0: y está abierta la posibilidad.
1: Que también tenés que tener un permiso, ¿no? Para estar en la zafra, no es que puedo agarrar, salir a cualquier lado, claro.
0: A cuatrerear, no.
1: Claro.
0: Pero muy interesante esa, porque además en función de eso es cómo actuará la ley. Si estás fuera de una temporada, te caberá determinada pena, y si tiene que ver con una cuestión de abigeato, será otra muy distinta.
1: Exactamente.
0: ¿No? Y muy interesante saber qué es lo que sucede después también, muy oportuna tu pregunta. Bueno, ahí estamos. 10:32, yo les prometo que después de la pausa, mira lo que les digo, muy posible que tengamos consigo.
1: Vamos.
0: Aboguemos por ello.
1: Vamos.
0: Ya volvemos.
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0: Un terrorista emocional, el peor desastre internacional es lo que dice la canción de La Perla de Rosalía. Para aquellos que no lo habían escuchado, dicen, che, tanto lío por esto. Bueno, esto es lo que dice la canción, por eso cuando Mia Khalifa pone un posteo que dice, perdieron los perlas, en referencia a que habíamos quedado en segundo lugar en el Mundial, nos dicen, perdimos, nosotros seríamos todo eso.
1: Me trapiqué. Bueno, con toda esta situación ya de Rosalía, La Perla, La Khalifa, el Khalifa, sí, y todo sí. Esto ya está poniendo, pasando, está el dicho popular que dice, está pasando a castaño oscuro.
0: Oh, para decir algo contemporáneo. Bueno, ¿no? Está muy bien, bueno. Yo tengo una consigna, mira, por mira. Ahí de repente. Pensábamos hoy en cuán sinceras son las disculpas que está ofreciendo este... Ay, nos traen más comida porque dicen que con nosotros con comida nos ponemos más buenos.
1: Sí.
0: Mirá la cantidad de comida que nos traen, chicos, sí. Tenemos... Ahora vamos a compartir bizcochitos. Pásale unos bizcochitos, por favor.
1: Sí, ahora te tiro un bizcochazo.
0: No, qué feo.
1: No, que bizcochito no. Es la canción de cosas.
0: Ah, uy, todo bueno, tiene que ver con todo. Todo tiene todo, que todo ver con hilo, todo. Sí, hay un hilo rojo. Bueno, si hay alguien que podría saber la verdad de todo lo que... Viste que cuando vos convidás un mate que no lo terminaste de tomar, es que dicen, vas a saber mis pensamientos, vas a saber...
1: No sabía.
0: Viste que hay como distintas cuestiones que hacen al mate, no sé... Si el mate está frío, es traición.
1: Ajá. Si te equivocás a quien se lo devolvés que está cebando, ¿también significa algo o no?
0: No sé.
1: Si estás cebando vos y se lo doy al otro...
0: Quedate, reciben un regalo.
1: Ah.
0: ¿Visto? Hay que estar con las manos. Sí. Va a atajar los mates. Bien. A ver si te llega algún regalo. Y el regalo después te dicen, es el mate.
1: Pero dale.
0: Bueno, pero yo sé que si vos no lo terminás de tomar y alguien lo agarra y lo toma, dice, vas a saber mis secretos.
1: Mira.
0: No, más que mis secretos de
1: estudio. O sea, si yo no lo termine. Ya no puedo seguir así, señora. Escúcheme una cosa. ¿Qué día viernes? Digamos, si yo no lo termino de tomar y lo tomás vos,
0: claro.
1: Vos sabés mis secretos.
0: Claro.
1: Ah, ok.
0: Recibe la saliva restante y lo que queda de agua caliente y los secretos.
1: Correcto.
0: No. Hay que decirlo, chicos. A ver, somos argentinos, nacemos con la mamadera y el mate. Y ya sabemos lo que estamos tomando, qué sé yo. Igual lo seguimos compartiendo y está muy bien. Sí. Uno no analiza. ¿Nunca tomaron mate en un vasito, algo transparente? Viste que te olvidas el mate, vas de campamento, algo, te olvidas el mate. Y terminas usando un vaso de vidrio, un frasquito. ¿Nunca tomaste mate así?
1: Supongo que sí, sí.
0: Bueno, y que ves ahí todo el movimiento interno. No es muy agradable.
1: Qué suerte que me trajiste la imagen. Ahora, yo por el momento no quiero mate, gracias.
0: Pero eso no lo cambia nada. Bueno, pero no, a ver, aquí voy con todo.
1: Organicémonos.
0: Esto. Sí, organicémonos. Que si hay alguien o algo que pudiéramos personificar, que conociera nuestros secretos, es el mate.
1: Por supuesto que sí.
0: El mate, vos te levantás temprano a la mañana, te haces un mate amargo, lo tomás así, y todo eso que está en tu ser cuando recién se levanta, lo compartís con el mate.
1: Correcto.
0: El mate podría dar cuenta de lo humanamente feos que somos temprano a la mañana.
1: Por ejemplo.
0: Que somos como... Uno trata de, bueno, tengo una familia, que me tiene que seguir queriendo... Entonces trata de ser mejor gente, pero lo cierto es que el mate sabe esas cosas.
1: Sí.
0: Si tu mate pudiera contar algo de vos, ¿qué diría? Oh. Es insoportable. Si tuviera un subtitulado tu mate acá, cada vez que tomas el mate, por ejemplo, voy a hacer el ejercicio.
1: Sí, ahí está tomando mate. En este momento está sucediendo esto.
0: ¿Qué diría el mate? ¿Qué diría tu mate a la mañana? Si tu mate pudiera contar algún secreto tuyo o contar algo muy personal, ¿qué diría? Esa es la consigna del día de hoy.
1: Bien.
0: Te doy un tiempito para pensarlo.
1: Yo creo que diría... Me aconsejaría.
0: Bien,
1: me aconsejaría. el Mati me diría, che, no salgas con esa cara.
0: Me gusta el...
1: No salgas con esa cara.
0: Mírate al espejo.
1: No salgas con esa cara. Te lo pido por favor. Despertate, una vez que estés despierto y con un humor un poquito que sea más adaptado al resto de la sociedad, salí.
0: Me gusta.
1: Más no lo hagas de esta manera.
0: Puedes ir preso.
1: Exactamente.
0: Puedes quedar en el control de ahí.
1: Exacto, acá con Corral. No. Entonces, eso, yo creo que me diría eso.
0: Me gusta mucho esta idea de
1: no
0: que cuente un secreto, porque tampoco es que somos gente que tenga secretos.
1: No, todavía. No, aparte yo con mates buchones no tomo. No, señorita.
0: Este es un mate buchón.
1: Este es un mate buchón
0: que anda contando. ¿Qué se cree usted? Bueno, pero me gusta eso de que pudiera darnos un consejo. Sí. ¿Qué te diría el mate?
1: ¿A vos qué te diría?
0: Lo primero, estoy sin lugar a dudas, me diría lo mismo que a vos: cambia la cara, querida mía. Cambia la cara, porque
1: por
0: el mundo
1: favor.
0: No se merece
1: eso, claro,
0: esa imagen.
1: Claro,
0: entonces,
1: claro.
0: Lo primero que me diría es: cambia la cara, cambia sí. la cara, casi como una madre.
1: Ajá.
0: ¿No? Cambia la cara, uy, decimos, bueno, y te vas con el mate frente al espejo. Seguro que lo primero que me diría.
1: Bien.
0: Lo segundo que me diría es: tapate las ojeras. Bueno.
1: Bueno, el criticón también es
0: ese. Sí. Sí. Y lo tercero, revisar, no olvidarte nada, porque siempre tengo que revisar 300 veces para no olvidarme. Entonces, lo tercero que me diría, revisar, no olvidarte nada. Entonces, reviso mate, compu, teléfono, billetera.
1: El mate en ese caso te diría, no me olvides.
0: No me olvides. Mirá, casi como una canción de amor. Bueno, me gusta eso de qué nos diría. Después le vamos a preguntar a nuestros compañeros a ver qué les diría el mate. Tiene que ser el primer mate de la mañana porque es el que es más íntimo.
1: Encima yo tengo en casa ahora la yerba esa que compré en oferta.
0: ¿El Don Basilio?
1: Don Basilio. ¿Sabes qué?
0: No.
1: La amargura de esa yerba y la amargura mía junta a las 6:15 a.m., ¿sabes lo que es esa charla?
0: Vos le pones un amargo obrero al lado y el amargo obrero
1: se va
0: grita,
1: corriendo.
0: No, me voy porque.
1: Dice yo me bajo de acá.
0: Me voy porque me van a confundir con petróleo, ¿no?
1: Sí.
0: De verdad que es la Don Basilio, es una experiencia, sí que merece ser vivida, pero es muy brava, che.
1: El otro día convidé un poco de la Don Basilio y me dijo, ¡epa! ¿Qué es esto?
0: Sí, bueno. No. En casa está también la Don Basilio, Pero yo le hago oso. Bueno, hoy tenemos, para aquellos que nos cuenten, ¿qué premio tenemos?
1: Y hoy es viernes, y los viernes Altos Pollos nos trae un pollo al espiedo con frita, así que yo te diría que vayas apuntándote al celular, escribiendo al 2944577277 y vayas contándonos qué te diría el mate tuyo, ese compañero de tantos momentos. ¿Te daría un consejo? ¿Te diría alguna recomendación?
0: Sí, ¿por qué no? Lleva campera, cámbiate las medias,
1: claro.
0: Lleva pañuelo.
1: Deja de hablar con el mate.
0: Deja de hablar con el mate, que no soy micrófono.
1: Claro, por ejemplo.
0: ¿Qué diría tu mate si pudiera o contar un secreto tuyo o pudiera aconsejar de ese primer mate de la mañana?
1: Sí.
0: ¿Qué te diría? Contanos y te podés ganar un pollo al espiedo con fritas, con ensalada. Una locura. Qué lindo, qué lindo.
1: Yo tengo un consejito para contarte, Sole, si te parece bien.
0: Sí.
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0: Gracias a Erika, que es la primera que nos manda mensaje, pero que nos mandó audio. Así que en un minutito lo vamos a estar compartiendo. Para participar, el audio tiene doble chance. Sí. Así que muy bien, Erika. Muy, pero muy, muy bien enviando tempranito este audio. 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
0: 10 minutos para las 11, compartimos un audio. A ver, ¿qué dicen?
2: Buen día, chicos. Buen día. Mi primer mate de la mañana. Me diría, deja de informarte de malas noticias y comenzá el día con la mente en blanco.
0: Te despojas. Aflojá, bueno,
1: buen consejo ese mate.
0: Bueno, no sería el mi mate no me dice eso. Yo me levanto, un día vamos a hacer esa consigna, pero ¿qué es lo primero que haces? Te bajás de la cama, te pones pantuflas.
1: ¿Los días de semana?
0: Sí.
1: Me levanto y me voy a bañar.
0: Ah,
1: sin no mediar nada.
0: Radio, ¿no te bañás con una radio prendida?
1: Nada.
0: Ah, mente en blanco. Bien, total. Consejo como sí. Del mate de nuestro oyente.
1: Sí,
0: me voy a preparar el mate ya con una radio puesta.
1: Muy bien.
0: Pero no sé si está bien, ¿eh?
1: No.
0: Pero bueno, cosas bien. Que pasan, ¿qué va a ser?
1: No, yo voy casi inconsciente a bañarme.
0: Claro, piloto totalmente automático. O sea,
1: total, soy, no, sí.
0: Sí, claro, ni te enterás, para cuando saliste te enteraste. Cuando, mirá qué tal, hola. No,
1: mirá, de comer a Chabela.
0: Pero mirá.
1: Matecito y salud.
0: Claro, ahí está. Bueno, tenemos pausa, chicos, tenemos pausa. Pausita, ya volvemos.
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0: Luis Alberto Spinetta, cheques lo que estaba sonando en esta mañana nubladita. Tenemos una temperatura de 0 grados.
1: No lo voy a decir más.
0: No lo digamos. No lo digamos.
1: Lo prometo.
0: No, 2 grados, mira, solo para contradecirte. 2 grados y hay posibilidad, hay una advertencia amarilla de nevadas para toda nuestra zona. Acá me parece que va a seguir siendo lluvia, tal como hasta ahora. Uh-huh. Tengo un montón de mensajes de nuestros oyentes.
1: Vamos todavía.
0: ¿Sí? Un montón de mensajes. ¿Por qué? Porque dijimos que la consigna del día de hoy es, si ese primer mate de la mañana que te tomás pudiera hablar, ¿qué contaría de vos o qué te aconsejaría? Cualquiera de las dos cosas podría ser, ¿sí? Cualquiera de las dos cosas. Por ejemplo, Pa me dice, buen día, cordillera radioemisores. Si el mate diría algo sería agitar y que quede montañita, es al pedo. Cuida el agua.
1: Muy bueno.
0: Claro, dice, a mí me gusta esa gente igual, los miro así como, mirá.
1: Los que hacen la montañita y hacen toda la...
0: Que hace la montañita,
1: le saca todo. Sí, la parafernalia.
0: Claro, sí. Yo soy medio bruta en ese sentido, medio como que en general le estoy como, te pones la bombilla ahí como quien planta bandera.
1: Exacto.
0: Y te fuiste. No está bueno tampoco.
1: No, un poquito de dedicación a veces. Pasa que a veces uno tiene más ganas, otras no, otras sale así. Va.
0: Claro. Pero dice, lo más importante es cuidar el agua. Y aplica para todo.
1: Sí.
0: ¿Sí? Cuidar el agua, siempre. Gracias, Pame, muchas gracias. Noemí dice, quiero participar.
1: Sí.
0: Lo guardaría, porque es un secreto entre el mate y yo, nada más.
1: No, muy bien. Nada de mate chismosos, ¿eh?
0: No es un buchón el mate.
1: No, no queremos mate
0: buchón. No es un mate buchón, no. Este.
1: Ahora, ¿tendrá distinta personalidad el mate de acero, el mate de madera, el mate de calabaza? Son diferentes
0: Sin lugar a dudas, sí, totalmente.
1: El mate grande, el mate chiquito, el mate de lata, el que tiene un asa, el que tiene dos asas.
0: Todos tienen una personalidad distinta. Tengo una cosa con el mate de lata de doble asa.
1: Ajá.
0: Me remite a mate dulce pasado de azúcar.
1: Puede ser.
0: Ay, no sé
1: puede
0: por qué.
1: Puede ser.
0: Pero en general, no es que a mí me genere otra cosa, pero cuando me dan un mate así es como que empiezo a pensar, esto tendrá azúcar, tendrá chúcar, tendrá.
1: Puede
0: ¿no?
1: ser, sí.
0: No sé, porque me va con esa personalidad ese mate.
1: Puede ser, sí, me suena más a los de antes que cuando se cebaba el mate era la yerba y la azucarera, tenían las dos cosas. Que se cebaba. En mi casa de chico era así, era el mate y tenían la azucarera esa que tenía yerba y azúcar. Y era mejorar y azúcar, se tomaba mate dulce.
0: ¿Sí? Muy dulce, ¿no?
1: No, más era o menos. No se le ponía en todos los mates por medio, mate una por cosa medio, así.
0: Bien.
1: Pero igual después yo ya me alejé del mate con azúcar.
0: No, claro, sí. Uno crece.
1: Cada cual.
0: Si pudiera hablar mi mate diría calentá más el agua, porque tomo uno frío, uno caliente y así, dice Zule. Muy bien, claro, te tiraría un centro, te diría, che, fíjate.
1: Arreglalo un poco.
0: Fíjate, ponele voluntad, sí. Buen día, Esteban Sole. Mi primer mate de la mañana me diría, buscate un compañero para tomar mates y no sola todas las mañanas, dice Cris.
1: Bueno.
0: Mira que se me fue el nombre.
1: Bueno.
0: Que era como qué cupido el mate.
1: Una suerte de mate Roberto Galán.
0: Claro. Mi mate me aconsejaría renovar la yerba a media mañana para no estar tan lavado al mediodía, dice Misael. No,
1: claro.
0: No da a seguir con el mate.
1: Hay que cambiarle.
0: Hay que cambiarle. Incluso estos que aguantan. Yo tenía como un encontronazo con estos mates de doble fondo. No me parecían lo más. Y resulta que los probé y dije, che, bueno.
1: ¿Te gustó?
0: Y aguantan. Para estas situaciones, por ejemplo, ahora no estamos cebando y se banca la temperatura de la yerba. Uh-huh. ¿Qué más? César dice, chicos, buen día. Lo que me diría es cambiar la yerba. Acá estoy escuchando la radio mientras estoy trabajando. Me anoto por algún premio.
1: Bueno.
0: ¿Quién más? Sergio dice, buen día, mi mate me diría, endulzame y cambia tu cara.
1: Bueno,
0: Cari dice,
1: ahí está.
0: Dale, cambia la cara. Porque nos tiene, pobre mate, nos tiene que bancar.
1: Y bueno, para eso es mate.
0: Sí, bueno, pero, ¿se cepillan los dientes antes de tomar el primer mate?
1: A veces sí, a veces no.
0: Porque también la mezcla de la pasta de dientes...
1: Es tremenda. Es tremenda. Sí.
0: Nunca se habló de esto en radio. ¿Eh? Esas cosas que hacemos los argentinos, que si te cepillás los dientes, ¿nunca te cepillaste los dientes y comiste manzana? Después. Ay, no, ¡oh! Deben ser las peores combinaciones.
1: Te queda, te los dientes.

0: No, menos la manzana, que por ahí lo hice, le pasa que no tengo el registro. Sí, es media fulera esa primera.
1: ¿Con sí, el café qué onda?
0: Raro.
1: Claro.
0: Raro. Pero me parece que es menos raro que con el mate. No sé por qué. Inchequeable. Inchequeable. Me parece a mí. Que es menos, el mate me da más contraste, el café tal vez porque es el sorbo más grande, no sé, me lo lava sí, más rápido el gusto en boca.
1: O capaz que es muy fuerte el café y entonces
0: puede ser, sí,
1: es inchequeable igual.
0: No,
1: son verdades científicas.
0: No,
1: son
0: para nada, es totalmente subjetivo.
1: Verdades argentas.
0: Sí.
1: Que carecen de cientificidad, señores.
0: Exacto.
1: Buen día, creo que mi mate me diría que aprenda a decir que no, soy demasiado buena.
0: ¡Upa! Se picó.
1: Y el secreto diría que tomo mate tarde. Quiero pollo, dice Anita por acá.
0: Muy bien, Anita.
1: Yo también tomo mate tarde a la noche. Hay gente que dice, no duermo.
0: No, yo sí tomo mate a la noche, tipo
1: sí,
0: 10 de la noche.
1: ¿No dormís? ¿De verdad?
0: Posta.
1: Mirá, no me...
0: Pero
1: no
0: ni igual que con el café, ¿eh?
1: Sí.
0: Eso de... Hay gente que muy bien le hace después de comer, se toma un cafecito. Yo tomo un cafecito después de cenar.
1: De ahí hasta las 3, 4 de la mañana.
0: Me toca ir a un boliche a bailar.
1: Ah, bueno.
0: Ponele.
1: ¡Abran las puertas! ¡Qué importa que sea martes!
0: Por favor,
1: ¿qué les pasa?
0: Sí, no duermo ni a palo. No. De verdad, me puedo quedar despierto hasta las 3 de la mañana.
1: No, a mí no me pasa ni con el mate ni con...
0: Qué bueno.
1: Siempre voy a querer dormir o comer.
0: En cualquier distancia,
1: en
0: no
1: cualquier
0: me
1: distancia.
0: Va a importar.
1: Soy una persona bastante sencilla en realidad, ¿viste? ¿Qué te pasa? ¿O hambre o sueño?
0: Listo.
1: No hay mucho más que eso.
0: En el medio, prácticamente nada.
1: No, bueno, algún matiz. Buen día, si el mate de la mañana me hablara, me diría que por favor no lo queme. No me queme, por favor. Es el agua más tibia, claro, por favor, un poquito más. Buen día, lo que me diría el primer mate de la mañana es prepárate para la fresca que hay afuera.
0: Ah.
1: Dice Tavo. Claro, sí. Un día como hoy, por ejemplo. ¿Quién más? Mi mate me aconsejaría que le eche menos azúcar y menos yuyos, igualmente. Estamos entrando en esa zona.
0: Mate médico, ¿eh?
1: ¿Por qué mate médico?
0: El azúcar, no le pongas tanta azúcar que te hace mal. Yo enganché por ahí, no sé.
1: Sí, claro. Igualmente puedo tomar 3 mates nomás, 4 como máximo, dice Blanca Rosa.
0: ¿Te agarra acidez, algo de eso?
1: Claro.
0: Yo estoy entrando en esa, Blanca Rosa, a veces. Sí.
1: No, lo que pasa es que por ahí te aconsejan, no hay que tomar tanto mate. Chicos, tengo un montón de mensajes, no sé cómo estamos con el horario. ¿Llego para seguir leyendo?
0: Claro, eso estamos.
1: Estamos muy bien.
0: Y si querés mezclamos con un consejito.
1: Bueno, me parece muy bien, muy bien. Sí. Buen día, chicos. Mi mate diría, no pasa nada, también es de Argento. Poneme yuyito, dice Gabriela. Sí, ¿querés poner yuyito? Poneme yuyito. Te rebanco.
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1: Último mensajito y nos vamos a la pausa. Dicen por acá, Vera quería saludarlos. Está disfrutando de sus últimos días de vacaciones de invierno.
2: Vera.
1: Vera, ¿cómo estás? Bueno, a disfrutar, porque sí, ¿qué va a ser? Son cortitas las vacaciones de invierno. Sí. Y nos dice, saludos a la Escuela 41 de Golondrinas. Nos sumamos también a ese
2: saludos.
1: Gran saludo. Pausita, ya volvemos.
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0: Qué lindo, tan musical esta mañana, ¿eh? Hoy nos estamos dando el gusto de, por ahí, de escuchar un poquito más de música, que también nos hace tan bien. A veces no tenemos tiempo, de verdad, hay tanta información que no llegamos a compartir un poco de música, pero nos gusta. Y yo sé que hay mucha gente que le gusta prender la radio y escuchar también un poquito de música. ¿Quién más tengo por acá? A ver, el mate me diría, déjame descansar un día, claro. Maya.
1: Jefe,
0: pará, claro, estoy cansado tanto, che. No, ¿ustedes no son de los que tienen un equipo de mate en el auto? ¿Listo? ¿Ya? Como para, vamos con este, para que no te quede olvidado el mate nunca jamás en la vida. No tienen equipeto.
1: Yo no tengo auto,
0: pero en la bici no tengo un equipo mate.
1: No, me queda como un poco incómodo ahí el tema de.
0: El canastito.
1: No tengo canastito.
0: Ay, bueno, vamos a.
1: No tengo canastito.
0: Vamos a.
1: Se me rompió la bici.
0: Me metí
1: no, ya que lo trajiste al tema, se rompió la bici.
0: ¿Qué pasó con ese?
1: No tengo esa información. Empezó algo de los cambios y.
0: Bueno, hay buenos bicicleteros igualmente.
1: Sí, en Pueblo.
0: Por suerte, sí. En Pueblo y en toda la comarca hay buenos. Buen día, mi mate. Si pudiera hablar. Dice María. Yo le diría al mate: no se te ocurra contar algo de lo que hicimos con mi amiga.
1: Muy bien.
0: Está muy bien. Es como una conversación ya. Chicos, buen día. Mi mate me diría siempre para adelante, nunca para atrás, ni siquiera para tomar impulso. No importa las veces que caigas, siempre levántate y seguí adelante. Y con esa frase, activo a full, dice Lore. Siempre terraza, nunca sótano.
1: Mate motivador.
0: ¿Viste que estaban las botellas en una época, las botellas motivadoras? No sé si las has visto.
1: ¿Las botellas?
0: Botellas motivadoras, una botella que te hace con un... así te dale, vos podés. No, tienen frases motivadoras.
1: Ajá.
0: Y según la cantidad de agua que vos tomabas, tiene una frase, ¿no? Vas muy bien, podés mejorar.
1: Te incentivaba a
0: seguir tomando un poquito más de agua.
1: Mira.
0: Sí, con frases así motivadoras, básicamente.
1: ¿Qué?
0: Ahí estamos. Bueno, ¿qué más tenemos por acá? Bueno, están enviándonos ustedes mensajes directamente para contarnos qué diría el mate, el primer mate de la mañana, si hablara. ¿Qué te diría? ¿Te podría aconsejar o podría contar algo tuyo? ¿Sí? Cualquiera de las dos respuestas. Pero vamos ahora a cambiar de tema. Porque está en línea y le agradecemos muchísimo a Yanina. Yanina es la mamá de Luciana y Lu está en tratamiento y tiene que viajar al Garrahan. ¿Es así, Yanina? ¿Cómo estás? Muy buenos días, Esteban y Sole, te saludamos.
2: Hola, buen día.
0: ¿Cómo estás?
2: Bien.
0: ¿Cómo
2: podemos?
0: Sí, me imagino.
2: Sí, Luciana tiene que viajar el lunes.
0: Uh-huh.
2: Porque ya el martes tiene turno con... el hospital Garrahan.
0: Sí.
2: Por cuestiones que, bueno, se complicaron en el año.
0: Uh-huh.
2: El año pasado. Así que nada, estoy ahí haciendo una rifa como puedo.
0: Yanina, sí. ¿Cuál es el tratamiento o por qué? ¿Cuál es la afección que tiene Lu?
2: Luciana, por su patología, tiene tres cuestiones de salud importantes.
0: Uh-huh.
2: Que, bueno, primero lo más importante es la válvula.
0: Uh-huh.
2: que está drenando demasiado líquido y hace que tenga mucho dolor de cabeza.
0: Mm, claro.
2: Y esté con una faja en la parte de...
0: Hola, ¿nos escuchás? Se nos cortó la comunicación. Ahora vamos a intentar conectar de nuevo. Yanina, con quien estábamos hablando, es la mamá de Luciana. Luciana es una pequeña que tiene que viajar al Garrahan para continuar con un tratamiento porque, como ella decía, hay algunas situaciones que se han complicado en su salud y para poder llegar, ella está impulsando una rifa. Los numeritos salen 5.000 pesos cada uno o 2 por 8.000. Me parece que la verdad es que es un momento en el que yo sé que es difícil, que estamos en una época del mes y en una época de la vida en la que se complejiza, pero por ahí podemos sumarnos con un numerito, ¿sí? 1 por 5, 2 por 8. El alias es Luciana, ahora lo vamos a estar repitiendo. luciana.hospital2026, luciana.hospital2026, y el titular, la titular de la cuenta es Yanina Mariel Paladino. Yani, ¿nos escuchás nuevamente? Se nos había cortado. Ahí está, muy bien. Bueno, vos ahora lo que necesitás es reunir dinero para poder hacer el viaje.
2: Sí, ahora, bueno, los pasajes, gracias a Dios, me los dieron. Lo que estoy recaudando es para manejarme allá. Creo que es taxi, comida, para la nena, cosas que ella necesita.
0: Sí, claro.
2: Si entra quirófano, necesito también cosas para que tengo que comprarle.
0: Claro. ¿Y te, y para hospedarte allá, hay algún lugar donde te, te den hospedaje o tenés que pagarlo?
2: No, no, el hospedaje igual me lo dan.
0: Bien, bien, pero todos los gastos de traslado y todo es un montón de un montón de plata.
2: Porque tampoco es el tiempo que me tengo que quedar con ella.
0: Claro, tal cual, no, no sabes, o sea, lo que ustedes van es para que controlen esa válvula para ver por qué está drenando demasiado.
2: Claro, porque eso es como que le seca el cerebro.
0: Claro.
2: Drenando mucho líquido y está con, hace tres meses está así.
0: ¿Es una válvula que está, es intracraneal?
2: Sí.
0: Claro.
2: Y le drena el líquido y lo que está haciendo la válvula es drenando demasiado, que se le secan los ventrículos de la cabecita.
0: Claro, claro. Entonces no sabe.
2: Está con mucho dolor, obviamente.
0: No, por supuesto. ¿Cuántos años tiene Luciana?
2: Ella tiene 10 años.
0: 10 años, es peque.
2: Ya ni te bueno, la idea de la columna, que si la operan, la idea es que camine.
0: Claro. ¿Podría recibir una operación de columna también?
2: Sí. La idea es esa, que la operen. Esto se habló en noviembre con el Garrahan.
0: Sí.
2: De operarla por eso, porque le está agarrando una escoliosis y está con mucho dolor también. Y bueno, son varias cosas complejas que a veces es difícil de explicar.
0: Sí, por supuesto, no, por supuesto. Pero también es cierto que este Alu la conoce toda la comarca y, y es algo, no es, no es algo como para que puedan estar dudando, ni mucho menos. ¿Has recibido algún tipo de ayuda, colaboración por parte del municipio de la localidad del Hoyo?
2: Por ahora no. Está solicitado, sí, pero por ahora no tengo nada.
0: Bueno, ojalá.
2: Esto, todo lo que yo tengo es la rifa que estoy haciendo.
0: Sí, claro. ¿Los pasajes no fueron por parte de, del Estado, digamos?
2: No, fue del Incluir Salud, de la prestación, como se dice, de discapacidad.
0: Claro, claro. Nosotros estábamos contando recién que la rifa tiene numeritos a tan solo 5.000 pesos o 2 por 8.000. Se va a sortear una vez que estén todos los números vendidos.
2: Sí, sí, estando allá o vuelvo.
0: Y tenés un montón de premios que calculo yo que te los deben haber ido donando, ¿no? Vecinos y vecinas.
2: Sí, pedí donaciones antes de hacer la rifa porque no, no, o sea, no quería hacer una rifa en realidad. Sí. Pero bueno, fue. Y la gente me donó un montón de premios, acá el Hoyo, de Bultón.
0: Qué bueno.
2: Así que, Lago Puelo.
0: Qué bueno, qué bueno.
2: Así que Yanny, con eso pude organizar la rifa y en una semana vendí varios números.
0: Y eso te iba a preguntar, ¿cuántos números te quedan más o menos para, por vender?
2: No, varios.
0: Varios.
2: Más de la mitad.
0: Bueno, sí, ojalá podamos ahora impulsar un poquitito. Aquellos que nos estén escuchando, son 5.000 pesos. 5.000 pesos que gastás en cualquier cosa. Y en este caso estaríamos ayudando a Yanina, que es la mamá de Luciana, a que Lu pueda viajar a Buenos Aires, que la reciban en el Garrahan, que ya tiene, además, ya tiene turno, todo. No es que van ustedes a probar suerte, van y ya te van a recibir.
2: Sí, los turnos ya están programados desde enero, lo suspendieron, en abril lo suspendieron y bueno, ahora se pudo.
0: Ahora se pudo. Bueno, ¿cuándo tenés que viajar? ¿El lunes tenés que estar por allá?
2: El lunes viajo y ya el martes arrancamos con los turnos.
0: Ah, bueno, ya, ya es inminente. Sí. Bueno, insisto, ojalá en estos momentos quienes nos están escuchando puedan hacer este un pedido de un número, porque además no, no saben la cantidad de premios que hay, es un montón. Pero entra a, y podés depositar al alias luciana.hospital, con H, por supuesto, luciana.hospital2026 en número. luciana.hospital2026, la titular de la cuenta es Yanina Mariel Paladino. Ahí podés hacer tu donación, comprás un numerito, después te comunicás con Yanni al 2945-909370. ¿Está bien el número?
2: Sí, ese es mi número.
0: Perfecto. Vos ya tenés todo listo, calculo. Debes tener todo preparadito para viajar con Luciana.
2: Sí, Sí, está, ella está muy ansiosa porque se quiere operar y sí, claro. Bueno, yo estoy con miedo.
0: Y sí, pero y sí. ¿Cómo no? Bueno, Yanni, te deseamos lo mejor. Yo, por nuestra parte, vamos a estar insistiendo permanentemente para que se pueda colaborar. Vos el lunes viajás, pero nosotros podemos seguir insistiendo para que se vendan todos los números.
2: Sí, yo cualquier cosa, si quieren comunicar y yo contar cómo va Luciana, no hay drama.
0: Bueno. Muchas bueno. gracias, de verdad, muchas gracias. Bueno, pero
2: bueno. Gracias a ustedes por siempre escucharme y ayudar.
0: Te mandamos un abrazo. Difundir. Un abrazo enorme, Yanni, mucha fuerza, mucha fuerza, un excelente viaje y lo mejor para Lu, lo mejor para ella.
2: Bueno, muchas gracias.
0: Un abrazo grande.
2: Chau.
0: Ahí estábamos hablando con Yanina Mariel Paladino, es la mamá de Luciana. Lu tiene que viajar, este lunes viajan, ya tienen los pasajes, así que se van a una consulta al Garrahan. Lu tiene una válvula intracraneal que está en estos momentos generándole algún problema, que hay que calibrarlas, esas válvulas, permanentemente, ¿no? Para que no drene de más.
1: Sí, ellos tienen una situación muy compleja, la verdad. Quien pueda ayudarlo, la verdad, está ayudando a una vecina, está ayudando a su hija, está ayudando a una familia que en estos momentos es muy difícil todo. Imagínense, es difícil la diaria.
0: Sí.
1: Imagínense tener que viajar a Buenos Aires, el traslado, el estar allá en soledad, todo lo que lleva y la falta de recursos, ¿no? Por ahí con 5.000 pesos que, como decías vos, Sole, cualquier cosa gasta 5.000 pesos.
0: Sí.
1: Y ayudás un montón, ¿eh? Das una mano muy grande. Lo digo, la verdad, a mí los premios en este caso me parecen secundarios. Cierto es que están y es una posibilidad también, pero me parece que el mejor premio es poder ayudar a una vecina que lo necesita por la salud de su hija también.
0: Es muy sencillo, entras a tu cuenta, son 5.000 pesos, 8.000, lo que vos quieras, ¿sí? Uno o dos números por 8. El alias es Luciana punto hospital 2026. Luciana punto hospital 2026, a nombre de Yanina Mariel Paladino. Por favor, chequemos siempre, es muy importante, chequemos siempre que se corresponda el nombre del titular.
1: Sí, porque hacen cuentas truchas. Ustedes que nos escuchan ya saben, pero estar atento, porque hay gente que lamentablemente en este tipo de situaciones que vos decís, dale, ¿en serio?
0: Sí, sabés que sí.
1: ¿En serio le vas a sacar 5.000 pesos?
0: Sí. No 5.000, le vacían, todo lo que van recibiendo, ¿no?
1: ¿En serio?
0: Sí. Bueno. Sí.
1: Por favor, tengamos ahí esa precaución para tener en cuenta, para que sobre todo ese dinero llegue a donde tenga que llegar.
0: Sí, es muy sencillo, ¿eh? Compras un número, ahí está, yo ya me sumé, chicos. Luciana.hospital2026, Luciana.hospital2026, Yanina Mariel Paladino. Le faltan vender un montón de números, a ver si entre todos hacemos un empujoncito en esta mañana, que estamos ahí con tanta buena música, estamos ahí con las confesiones del mate.
1: ¿Qué ibas a decir confesiones de invierno? Se me vino ese disco en la cabeza. Ay, mira, no qué sé lindo. ¿Por qué?
0: Mira qué lindo, pero digo, estamos como en una mañana tan relajada que por ahí te da como el impulso para comprar un numerito por 5.000 pesos. Una vez más lo repito antes de irnos a la pausa. Luciana.hospital2026. Tratemos entre todas y todos que se vayan a Buenos Aires con la mayor cantidad de números.
1: A nombre de
0: Yanina Mariel Paladino. Ahora sí, gracias. Ahora sí nos vamos a la pausita.
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0: Santana, lo que estamos escuchando es Mood, un disco del año, fines de los 90 más o menos, ¿no? Discazo.
1: Entrado los 2000, pero ahí.
0: Ahí cito. Ahí, parte, sí. No me voy a acordar el nombre del disco, ese, por supuesto. Smooth es el nombre del tema. Disco. Muy lindo disco, muy lindo disco. Y que todo, sí, 1999, fecha de lanzamiento, mira, fue grabado ahí en el 98. Supernatural se llamaba el disco, mira, sí. Y ganó 3 Grammy. Tenía todos temas que muy escuchables. Así como muy... Esos discos que llevas de... Te vas de viaje, pim, escuchabas Supernatural.
1: Sí, fue un cambio en lo de Santana. En la discografía de Santana. Sí. Ahí hizo algo mucho más comercial.
0: Sí,
1: un guitarrista...
0: Sí, sí.
1: Tremendo.
0: Sí.
1: Ahí, Carlos Santana.
0: Sí.
1: Con ese disco hizo una parte más comercial, un disco más comercial que la rompió toda.
0: Y además que se había sumado con otros artistas,
1: claro. Estaba
0: con Clapton, con Maná hacía un tema, María era, que también fue como una de las canciones más, así que sonó por esos momentos muchísimo. ¿Qué?
1: Clapton y Santana juntos.
0: Sí.
1: Es un despropósito.
0: Claro, claro.
1: ¿Qué querés poner a Salinas también? Para poner uno acá, querido chico.
0: Claro.
1: Poner Santana, claro. Clapton y Salinas. A ver, chicos, si sabe tocar alguno de ustedes.
0: Sí.
1: Y Tomatito.
0: Bueno,
1: y Tomatito.
0: Claro.
1: Listo, ahí tenés el cuarteto de guitarra.
0: Ahí está el cuarteto de nos. Vamos a tomar contacto con nuestro compañero desde el móvil. Robert, ¿cómo estás? Te escuchamos.
2: Gracias, Sole, Esteban, compañeros. Estamos aquí en la sede del Consejo de Administración de Coopetel. Con su secretario Facundo Andreazzi. Muy buenos días, Facundo, gracias por atendernos.
3: Buen día, Roberto, buen día a la audiencia, buen día a la gente de piso.
2: Bien, así completo, muy bien, la tiene estudiada. En principio, Facundo, para informar los detalles de este llamado a Asamblea General Ordinaria, para el próximo 22 de agosto, para justamente a todos los asociados de Coopetel, que tiene claramente establecido un orden del día.
3: Sí, es ordinario y fuera de término. El término para todas las asambleas anuales, generales anuales, es los primeros 4 meses cerrado el ejercicio anterior. Nos viene pasando y venimos lamentablemente arrastrando complicaciones como para llegar en término. Y bueno, ahora la podemos hacer. Inclusive, hasta en un momento la podríamos haber hecho en julio, pero también sabemos que hay mucha gente en receso, vacaciones, así que salió esta semana y va a ser el día 22 en el Instituto de Formación Docente.
2: La fecha tiene que ver, esto, ¿no? A veces no es que se retrasa, tiene que estar cumplimentados los balances y las memorias, para el tratamiento, sí.
3: Balance tenemos el ejercicio contable, que es el número frío y duro, la memoria, que es lo que hicimos, las cooperativas, todas tenemos que complementar esa información, y desde hace, no recuerdo exactamente el año, pero por lo menos 5 o 6 años atrás, desde el INAE, que es quien nos rige, tenemos la obligatoriedad de presentar un balance social. Que si me preguntás a mí es de lo más atractivo que es que podemos presentar en la asamblea, que es justamente donde se involucra la cooperativa, el impacto social que genera una cooperativa grande como esta, que es desde sueldos, desde cuestiones de aporte a la comunidad, con Fundación Cooperar, el Geomuseo, bueno, todo eso se vuelca en una plataforma digital que tiene el INAE, pero a su vez lo contamos en la asamblea.
2: Claro, esto, más allá de lo habitualmente, que cooperativas, cuando se habla de memoria, es sí. todo el trabajo, digamos, anual.
3: Así,
2: esto es
3: anual,
2: como una extensión, sería.
3: Como una extensión y algo más profundo, de que habla de impacto, descargamos las planillas de sueldo y todo. Ajá. La verdad que es algo a destacar porque... Lo venimos comentando, pero por ejemplo, en nuestro caso, Coopetel es muy conocida por las telecomunicaciones, por la fibra óptica, por el canal, por ahora IMOWI, por Sensa y demás, pero tenemos un área grande, económicamente hablando, y también en territorio, que es el gas. El gas, tenemos mucha venta de envases en Bariloche, en Chubut también, hasta Esquel, llegamos a lugares muy alejados, y también en Granel. Granel son los tanques más grandes que van domiciliarios, tenemos cerca de 1,000, y todo ese esa facturación y ese ingreso, digamos, que se produce en otras localidades, viene y se refleja acá en sueldos, lisa y llanamente. La mayoría de nuestros choferes, te diría, o empleados, vive y trabaja acá. Tenemos 3 en Bariloche y 1 en Esquel, pero la mayoría del resto es vive acá, consume acá y tiene su familia acá. Perfecto.
2: Así que bueno, eso será presentado el 22 de agosto, donde entre los puntos de la galería viene la renovación de algunos consejeros.
3: Sí, es una asamblea ordinaria donde todos los años renovamos, se va renovando el Consejo de Administración, que está conformado por 11 titulares y 5 suplentes. Se va renovando por tercios, y esta nos toca renovar 4 titulares y 1 suplente.
2: Bien. ¿Hay un tiempo todavía de presentación de candidatos?
3: Sí, presentación de listas. En Copetel tenemos, se presentan listas, pero a su vez, y es algo novedoso, no muchas cooperativas lo tienen, dentro de las listas uno puede tener preferencias. Por ejemplo, puedo votar, si hay 2 listas, puedo votar 2 de una, 2 de otra.
2: Ahí ya es como voto personal.
3: Sí.
2: Se vota a la persona. Digamos.
3: Se vota, se puede votar individual, siempre y cuando se complemente la cantidad de candidatos que corresponde. Eso es una característica que tenemos hace muchos años y a veces tiene su sorpresa. En este caso, hasta el día 4 de agosto hay tiempo hasta las 12 horas para la presentación de listas. Tienen que ser, reitero, 4 consejeros titulares, un suplente con asociado con más de 2 años de antigüedad, como dice nuestro estatuto.
2: ¿Y esta presentación se realiza en qué oficina?
3: Se realiza acá en la sede central de la cooperativa. Hay una comisión de... ¿cómo se llama la comisión?
2: De electoral.
3: Electoral, exactamente. Conformado por asociados, que no tienen que ver con el consejo, obviamente, para darle transparencia, firman, está el síndico también presente.
2: Después se abre un periodo de posible impugnación.
3: Posible impugnación, revisión, digamos, cada lista tiene el derecho, y cada asociado, de ver quién se presenta, si complementa todos los requisitos y o algún impedimento tuviese, un periodo de reemplazo si fuese necesario, y después ya se oficializan las listas para la asamblea. Si las hubiese, venimos de una asamblea que hubo una sola lista, digamos la oficialista, la nuestra. La anterior sí hubo otra lista, pero bueno, venimos con esa participación. Hace rato que no tenemos, por ejemplo, 3 listas como fue hace 3-4 años, me parece. Uh-huh. En 2020, fines del 2021, la asamblea fue kilométrica, pero sí, veníamos de pandemia, veníamos...
2: Sí, claro, después de pandemia mucho tiempo sin hacerlo, y ahí donde, bueno, cuando hay así votaciones, si se quiere, un poquito más reñida, sí, donde se pone, como podemos decir, más picantes las asambleas, se hacen a veces larguísimas.
3: ¿No? Sí, se hacen larguísimas. Mucho es por este sistema que reitero de votación individual, que para mí es superador, pero a la hora del recuento se tarda más tiempo.
2: Bien. Dentro de la asamblea se va a tratar también iniciativas de asociados que se han ido recogiendo, ¿no? Que han ido llegando.
3: Sí, hay una iniciativa con una cantidad de firmas para asociarnos a una mutual. Después, de parte del Consejo de Administración también hay unos puntos en el orden del día referente a los aportes que hacemos a bomberos, una solicitud a bomberos y a voluntarios. Y después, bueno, los puntos normales de cualquier asamblea, que hay muchos que están legislados y otros que podemos agregar, que se han agregado ahora.
2: Perfecto. Soledad Esteban, ¿nos escucha aquí Facundo? ¿Se quieren alguna pregunta en la requisitoria?
0: No, simplemente agradecerle, como siempre, por recibirnos y por toda la información. No más que eso. Muchísimas gracias, Facundo.
3: Bueno, Soledad, un gusto. Esperemos que sea amplia la participación. Sí. Más allá, reitero, que no haya listas o demás. Uh-huh. Siempre es bueno la participación democrática en esta cooperativa grande, que los asociados se interese, se preocupe y nos pregunte a nosotros que estamos en el Consejo de Administración qué es lo que hicimos en el 2025. Y también plantear cuestiones para el año que viene, que eso va a ser en otra asamblea extraordinaria cercana a fin de año, uh-huh, que también es la de planificación y presupuesto.
0: Totalmente. Pensaba eso, escuchándolo a Facundo Andrés y esto, ¿no? El crecimiento de la cooperativa tiene que ver con el grado de ganas de involucrarse de los asociados, así que bueno, ojalá que se acerquen a compartir, a hacer preguntas, a dejar iniciativas, bueno, es importantísimo en las cooperativas la participación de los asociados, y más en una tan grande como Copetel, que ha crecido tanto.
3: Ha crecido por también decisiones de quienes hemos conformado y han conformado el Consejo de Administración, uh-huh, sobre todo en los últimos años, también por necesidad uh-huh, de sostenimiento, es decir, las competencias que tenemos en todo, en los dos servicios grandes, tanto de gas como en telecomunicaciones, teníamos claramente dos alternativas. Una era, taparnos con la frazada, ver a que pase la tormenta o el chubasco, que nos está pasando, estamos en un contexto recesivo, o ser creativos e invertir, crecer, para justamente sostener, ocupar mercados como el de Bariloche, que tuvimos un cimbronazo con una competencia fuerte hace uh-huh, un par de años con gas, lo mismo acá en telecomunicaciones. Hoy por hoy Bolsón es de las pocas ciudades del país, te diría, que tiene 100% cobertura de fibra óptica, y estamos apagando todo lo que es ADSL, la tecnología anterior, antes de fin de año. Uh-huh. Ya nos quedan 200 y pico de puertos, tenemos 6.500 conexiones de fibra óptica, tenemos servicio en Foyel hay fibra óptica, yo paso por ahí, no la puedo creer. Uh-huh. Es una calidad de servicio similar a la que tenemos acá. Este año abordamos el Aguapueblo con fibra óptica también, así que crecemos y generamos trabajo también para sostenernos. Nos tenemos que hacer fuertes en eso. Uh-huh. Esa es la misión que estamos intentando cumplir.
0: Una cosita más que me había quedado hace un par de semanas atrás, trabajadores y trabajadoras de la cooperativa hicieron un repudio por escrito sobre los dichos de un comunicador de aquí de la comarca. ¿Recibieron algún tipo de respuesta? No sé si, Facundo, si podés vos respondernos eso, o si en realidad le competía a los trabajadores, pero bueno.
3: Hasta donde supe, no. Uh-huh. Solo del canal de difusión que... Uh-huh. No quiso tomar el reclamo, uh-huh, y lo personalificó en ese comunicador. Uh-huh. Nosotros, la nota de los delegados de los gremios es bien clara, y estamos en esa misma consonancia, rechazamos cualquier ataque a los trabajadores, quienes son, uh-huh, quienes sostienen esta cooperativa, y la descalificación, porque fue muy, muy, muy violenta.
0: Sí.
3: Entendemos un contexto siempre de asamblea y elecciones, uh-huh, nosotros somos la parte política, y podríamos estar acostumbrados, aunque sea malo, pero a ese tipo de ataques. Uh-huh. Pero no con el trabajador de esta cooperativa o de cualquier cooperativa, la verdad que sin ningún tipo de razonabilidad y de sostenimiento. Así que uh-huh, en eso apoyamos a nuestros empleados, que se manifestaron y con razón. Nos sorprende mal. Sí. Yo esperaba siempre, para la misma época que hay asambleas, tenemos algún tipo de ataques y uh-huh, cuestiones, pero no con los empleados, me parece que no corresponde de ninguna manera.
0: No. ¿Por qué esto de que vos decís, para la época de asamblea suelen darse este tipo de ataques?
3: Porque, hay un interés de participar, sí, de este Consejo de Administración de asociados, uh-huh, y algunos tienen la costumbre de hablar mal de otros para hacerse notar, y eligen ese tipo de caminos o de, uh-huh, de procedimientos, pero en esta vuelta me parece que se fue, como quien diría, un poco al pasto, y hablar uh-huh, mal en sí de trabajadores de la cooperativa no corresponde.
0: No, no, totalmente. Una cosa es lo que las diferencias políticas que puedan existir entre sectores, sí, y otra cosa es el ataque.
3: Sí. Sí, de visiones, y también vislumbre un poco qué tipo de cooperativa o de empresa social, sí, quieren determinada gente, ¿no? Uh-huh. Es decir, bueno, había algún expresidente de esta cooperativa, lo decía bastante claro, una cooperativa chica y ordenada, y nuestra visión es otra. Uh-huh. Nos hacemos fuerte justamente cuando crecemos y cuando más servicio podemos brindar.
0: Uh-huh. Bueno, muchísimas gracias, Facundo. Un poquito quería contar eso porque sé que los trabajadores realmente se sintieron muy... muy muy lastimados, con mucho, muy agraviados, y bueno, quería saber eso, si habían logrado algún tipo de respuesta. Bueno, por lo que entiendo, no, nada puntual
3: hasta ahora, no, nada. Oficialmente. Bueno, agradezco también por el recordatorio.
0: Bueno, muchísimas gracias por estos minutos. Robert, también muchísimas gracias a vos.
2: Bueno, perfecto, aquí volvemos allí a estudios. Gracias.
0: Estábamos compartiendo la palabra de Facundo Andreazzi, secretario del Consejo de Administración de Copetel. Bueno, al respecto de lo que será la próxima asamblea, recordábamos un poquitito una situación que se dio, la comentamos también aquí en la mañana, en su momento, respecto de los dichos de un comunicador de nuestra localidad, en un medio muy muy visto, y a veces como esas cosas, digamos, como... No nos tiene que nublar la vista, me parece, ¿no? De no caer sobre los trabajadores de las empresas, en este caso de una cooperativa. No me parece que sea, no me parece que haya que caer sobre los trabajadores cuando la diferencia es política, ¿no?
1: Claro.
0: Me parece que...
1: Nadie está haciéndose el inocente de nada, pero sí, si vos hay alguna cuestión política, apuntar donde tenés que apuntar, y no a personas que se están ganando el pan, el laburo todos los días.
0: Podés tener una diferencia. Mira cómo esto también tiene que ver con otro de los temas que venimos hablando, pero uno puede tener diferencias políticas con quien preside una organización, ¿sí? Como es Bomberos Voluntarios, y no, claro, por eso... dársela contra los bomberos, que son los trabajadores, ¿entienden cuál es la diferencia? Yo puedo tener una diferencia política, y uno las tiene, y con un montón de gente que están en la cúpula donde se dirime la cuestión, podemos tener diferencias políticas, diferencias de gestión, pero no con los trabajadores, no con los trabajadores. Ahí me parece que hay un graso error. Y digo, pues, como todo tiene que ver un poco con todo, porque en esta confusión de generalizar, es un poco lo que hablamos antes de ayer con este sociólogo que aplica al deporte, y como la generalización de lo que se considera respecto de las consideraciones de Milei, cómo nos englobaron a todos los argentinos, ¿no? O sea, tomar esta diferencia política respecto de la posición que tiene el presidente Javier Milei sobre Palestina, por ejemplo, como en gran parte del mundo que apoya a Palestina, ahora dicen todos los argentinos somos así.
1: Como se dice en la jerga, no mezclar peras con manzanas, ¿no? Vos podés tener, sí, una visión crítica en una conducción política, en un partido político, más no significa que todos los que participen de allí sean de la misma forma. Si hay que decir algo con la conducción, si la conducción, apuntas ahí y ya.
0: Pero totalmente, claro, totalmente. Digo, ¿eh? No, sí, me parece que ahí es como un poquito para diferenciar. 57 minutos pasaron de las 11 de la mañana, vamos a ir a una pausita y a la vuelta vamos a leer los mensajes de nuestros oyentes.
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0: Me voy a algunos mensajes que tenemos por acá todavía sin leer. Buenos días, chicos. Mi mate me diría que no me preocupe tanto por las cosas. Lo que va a ser, será, dice Mariana. Claro, lo que tenga que ser, será. ¿Ustedes son así de pensar así, lo que tenga que ser, será? ¿O yo un poco más de, si puedo, lo voy a cambiar?
1: Te soy sincero, totalmente y completa y absolutamente sincero. A veces sí, a veces no.
0: Claro, es como... Según como caiga la moneda.
1: A veces puedo y digo, cuando yo llego a un punto que trato y no, bueno.
0: Lo que tenga que ser.
1: Y bueno, ya está, si no se puede, se puede.
0: No, tampoco se puede luchar contra...
1: No, claro, en un momento uno frena y dice, bueno, si es por... Bueno,
0: yo trato, pero si ya no se va a poder, como que uno se acomoda para surfear la ola y vamos viendo.
1: Exacto.
0: ¿No? Es como según como cae la moneda.
1: Un beso muy grande.
0: Y sí. A ver, vamos a escuchar a nuestros oyentes.
2: Hola, buen día chicos, ¿cómo está Sole y Esteban? Acá escuchándolos como siempre. Bueno, bien. Ahí está, colaboré también yo, mandándole y comprando un numerito. Que tengan un excelente programa como siempre. Yo le diría, ¿qué me diría el mate?
0: Sí.
2: Y bueno, seguí, no aflojes, falta poco.
0: Va.
2: Y no te deprima por nada.
0: Va.
2: Que tengan un excelente programa, Moni.
0: Qué genia, Moni.
3: Hola, buen día, chicos.
0: Buenas.
3: Yo como Sole, mi primer gesto es preparar el mate.
0: Sí.
3: Y bueno, tratar de sintonizar la radio.
0: Uh-huh.
3: Y mi mate... Creo que se la cree psicólogo, aunque nunca debe haber terminado sus estudios, porque mientras yo tengo un torbellino de pensamientos y preguntas, me parecería escuchar que él me dice, ¿y vos cómo te sentís con todo eso? Acá está nevando lindo en el Foyel. ¡Abrazote!
0: Vivi, hermosa, te mandamos un abrazo enorme, me encanta. Título extraviato.
1: ¿Y vos cómo te sentís con eso? Y uno está rebotando contra una pared, ese mate tranquilizador o no.
0: Pero como psicólogo, me gusta, me gusta. El mate te mira así desde la mesa, te mira. Con la musiquita, ¿se acuerdan la serie En Terapia?
1: Sí.
0: Con esa musiquita, y el mate te va mirando. Uh-huh. ¿Y vos cómo lo ves? ¿Y vos qué crees que considera? ¿Y tu mamá qué diría? Te dice el mate. No, para, afloja, sos un mate nada más. Gracias, Vivi, muchas gracias. Uno a veces como que le da mucha vuelta también, ¿no? A la algunas cosas.
1: Sí.
0: Tomos y tomos se escriben. Le debo a Susi, ahora vamos a ver si podemos conseguir el precio de cilindros y garrafas, que nos decía si podíamos preguntar de Copetel, por favor. Ahora le vamos a decir a nuestro compañero, si anda por ahí todavía, Robert, si nos puede averiguar el precio de cilindros y garrafas.
1: El otro día en Pueblo compré la que llevan, que es la social, creo, que se dice, la que compran en Isla,
0: claro.
1: En el subte, en el Zoom de Isla Norte, estaba 28.000 pesos.
0: Ahí va.
1: Y una persona que andaba por allí me dijo que hay comercios que la están vendiendo hasta 36. Estoy hablando de la garrafa de 10 kilos.
0: Ay, ay, ay. Que se marca bastante.

0: escuché la consigna porque estuve haciendo trámites.
1: Bueno. Bueno.
0: Bueno, bueno, contémosle, no. Pobre.
1: El hombre amargo de la radio.
0: Bueno, escuchaste nada.
1: La idea era que nos cuentes. Que nos cuentes, ¿qué te diría el mate? Ese primer mate de la mañana, si tendría que... Si hablara, si hablase.
0: Mira, escucha.
1: ¿Qué te diría?
2: Y si un día
1: tú te amigo Fidel, mate,
0: lejos, lo que le dijo a...
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1: Auditorio de Cultura, Toy Story 5, el viernes 24... Hoy, a las 16, Auditorio de Cultura, habrá buffet a beneficio de la ronda, entrada libre y gratuita, cupos limitados.
0: Ahí va, esto es acá.
2: ¿Tienes problemas?
0: Me perdí,
1: Mételo yo,
0: No vemos nada, señora.
1: En el hoyo.
0: Estamos los dos.
1: Auditorio de Cultura en el hoyo.
0: Bien, a las 4 está Toy Story 5. Que un poco para repasar mientras escuchamos la canción, la primera se estrenó en 1995. ¿Vos estabas en este plano, Jorge? Sí.
1: Cinco añitos tenía.
0: ¿Recordás haber visto la primera? Yo la vi en el cine. Miren lo que les digo, chicos. Y bueno, sí, son... ¿Hace cuánto esto? Hace un montón de años. Estamos hablando de hace 31 años, ¿no? Sí, en el 95. Más o menos, estamos en el 26, chicos.
1: A yo ver, tenía 20, matemática 1. 20 años, no la vi yo. La 1 la debo haber visto,
0: yo
1: no
0: sé, sí, yo
1: muchísimo
0: sí.
1: Después.
0: Yo fui al cine en Bahía Blanca, al estreno, iba con mis hermanos más chicos, por eso la fui a ver, y te regalaban las calcos. Como era el estreno, te regalaban las calcos de todos los personajes, grandes, unas calcos espectaculares. Recuerdo haber ido con primos, también fue como así, maratón, mucha gente. Y fue el primer largometraje de Pixar, mira vos. Después fueron llegando, estamos en la quinta, imagínense. En el 99 llegó la 2, en el 2010 la 3, en el 19 la 4, y este año se está estrenando entonces la Toy Story 5, que ya no sé qué nos van a contar, porque la verdad que los muñequitos esos han andado por todos lados. Pero, y él es más, el muchacho creo que ya es abuelo, Andy, me parece. El protagonista creo que ya es abuelo, se mudó, puso un parripollo en las costas de Miami.
1: Miami.
0: Bueno, mi mate con coco me diría, sé feliz con mucho o poco.
1: Te hizo en verso.
0: Qué linda. Te hizo la rima. Ay, qué linda, Julia, me encantó. Mi mate con coco me diría, sé feliz con mucho o poco.
1: Coco.
0: Con coco. Así, aparte se lo diría con un tono un poco como
1: de Caribe. Ya,
0: como la venezolana, la mujer de Uba Sabatini.
1: Caterín.
0: Como Caterín le diría al mate. Fulop. A mí me gusta tomar mate con yerba que tiene miel. Mil. Es mi favorita, dice Andrea. ¿Que tiene mil o será que tiene miel? Bueno. A ver, dice Robert, dice, yo miraba con mi hijo, terrible peli. Claro, porque claro, es una película que... Bueno, ahora está a las 5, Robert, para ir a ver entonces.
1: Hoy, hoy, las 4.
0: A las 4. Ahí está. Bueno, entrada libre y gratuita. Sí, habrá un buffet que es para en colaboración, pero no recuerdo bien para quién, pero bueno, ahí hay buffet también. Porque sí. Uno va a ver una peli y te dan ganas de comer algo. ¿Por qué? ¿Por qué? No, bueno. Angélica dice, ¿cómo hacer para dejar de comer harinas? Mientras no me aconseje que me costure la boca.
1: Bueno, ahí está.
0: Perdón, Alejandro, dice que el mate le diría eso.
1: Bueno.
0: Tal vez le preguntaría, ¿no? Che, ¿cómo hago para dejar? Y el mate le diría, bueno, y le tiraría ahí un consejo. Vamos a escuchar audios de nuestros oyentes.
3: Hola, qué mañana, ¿cómo están? Qué mañana, ¿cómo llueve? Bueno, yo de que me levanto,
0: sí,
3: preparo mi matecito, ya por ahí mi marido ya tiene el agua caliente y bueno, él toma amargo, yo con chúcar, y me siento, preparo todo y empiezo mi mate, y me dice el mate... Buenos días, Esther, ¿cómo estás? ¿Hasta qué hora vamos a hacernos compañía hoy?
0: Ah.
3: Y bueno, mínimo tomo 3 horas de mate. Mientras hago cosas, voy tomando mate.
0: Sí, claro.
3: Ay, mi gran compañero de la mañana. Bueno, que tengan un buen fin de semana. Soy Esther, 555.
0: Gracias, Esther, qué genia. Va con el...
4: Hola, chicos, buen día. ¿Cómo les va?
1: Hola.

0: Justo estaban hablando de la película Toy Story 5
1: Sí.
0: y yo la fui a ver a Buenos Aires. Tuve la suerte de ir con mi familia y la verdad que la recomiendo. Hermosa la
1: Ah,
0: película, hermosa.
1: qué lindo.
0: Y bueno, ya van a ver, pero habla mucho del tema de los celulares, de todo lo que es la tecnología.
1: Ah, mira.
0: Muy buena, muy buena. Bueno, saludos, Marina de Pueblo.
1: Qué interesante, gracias Marina. Qué interesante tema que es difícil a veces de tratar con los más pequeños, ¿eh? Porque donde vos ya le querés poner un límite, empieza, pero pará, pero es muy complejo. Entonces uno termina entrando en el, bueno, la prohibición que nunca es la mejor manera de resolver, pero a veces es complejo. En fin, gracias Marina por la recomendación, ¿eh? Entonces hoy a las 4, yo no sé si la pasaron por acá o todavía no, por este lado, por Bolsón. Ojalá, ojalá también la estén pasando por aquí. Alberto dice, buen día, mi mate
2: Sí.
1: me diría, deja de cargarme todos los días. Buena.
2: El humor en
1: Muy bien,
2: Infochucao.
1: Alberto, muy bien. A mí me encanta ese tipo de humor. A mí me
2: Muy
1: parece
2: bien.
1: perfecto, Alberto.
2: Muy, muy
1: Estuviste
2: bueno.
1: muy bien. Mari dice, buen día, mi mate me diría, aflojale a las harinas, mejor come pollo. Qué botón el mate. ¿Qué
2: Sí.
1: te pasa, querido? Yo te digo a vos, ¿eh? No me laves la yerba como si fuera tu culpa, no. Buen día, mi mate me diría, préstame atención que me lavo. Ah.
2: Otra vez vamos a llorar. Y así estamos, entramos en una que no tiene salida.
1: Está muy bien, Romy. Me gustó mucho. Está bien. Mi mate me contaría todo lo que chusmeamos con mi marido. Ah, contaría todo.
2: Uy, ahí se pi. No. Ojo.
1: Claro.
2: Ojo con ese mate.
1: Mi mate hablaría en jeringoso, porque yo cuando quiero hablar algo sin que se enteren los muchachines, hablo en jeringoso. Entonces,
2: Ajá.
1: capaz el mate tendría que aprender a hablar
2: Claro.
1: epen, jeperipingo, posopo. Jepe, epe, es mupui
2: Y ahí estamos.
1: Yo sé hablar en jeringoso con P nada más. ¿Ustedes saben algún otro? ¿Saben en jeringoso? No saben jeringoso. Bueno,
2: No.
1: Rosarigacino, ¿alguien más? ¿Alguien en la sala? ¿Un médico? No, nada. Bueno, Pancho dice: me tendría que dar un consejo, que no malgaste la plata.
2: Ah,
1: Digo,
2: bueno.
1: Hugo dice: no. Claro, te diría. A vos no sé, ya este mate no sabe cómo decirte. Hola, ¿qué
2: Ah, hola,
1: entra?
2: Mati. Hello,
1: Hola.
2: baby.
1: Lucecita de color hay que ponerle al mate. Esteban, ¿qué onda? ¿Eh? Usted.
2: Y bueno.
1: Buenos días, mi mate me diría,
2: Sí.
1: vive la vida y lo primero que hay que hacer es dar gracias a Dios por un nuevo día, dice Miriam. Ahí
2: Mira.
1: está, tiene mate motivacional también.
2: Sí.
1: Buenos días, Sole y Esteban.
2: Buenos días.
1: Le diría a mi mate
2: Sí.
1: que me diga quién fue, se pone, el ex de mi pareja.
2: No, no, no.
1: Consejo. Si viene o no a tomar mates con la persona con quien lo estoy, si me conviene o no tomar mates con la persona con quien lo estoy haciendo. Ah, es
2: Mate conflictivo para empezar.
1: mate.
2: Un mate conflictivo, un mate tipo Polino, el que estaba en la televisión,
1: Sí,
2: el que
1: Marcelo
2: hacía
1: Polino.
2: chimentos, ese. Bueno,
1: Claro. Sí.
2: iba a decir Lucho Avilés, pero se me iba a caer un
1: Lucho
2: montón la
1: Avilés,
2: sota del
1: no sé qué es de la
2: 98.
1: vida.
2: No sé si está vivo, creo que no. No
1: Ah,
2: sé,
1: no sé.
2: porque el
1: Lucho
2: señor grande,
1: Avilés y Salive.
2: Lucho Avilés, no sé. Jorge me dice que, ¿qué sé
1: ¿Qué?
2: yo si me mira como diciendo, ¿qué sé yo si Lucho Avilés está vivo?
1: No
2: Nadie lo
1: sé.
2: sabe.
1: No, no, no, che, no está vivo,
2: Ah,
1: no,
2: visto que me
1: no. Fue el
2: parecía a mí.
1: pionero, mira, de los programas de
2: Claro.
1: espectáculo.
2: Sí,
1: Sí,
2: sí, sí, sí,
1: sí,
2: sí.
1: sí, sí. Pasa que hace algunos años que partió, no nos no, no
2: Ah, bueno.
1: acordamos. Entonces, bueno,
2: Ahí
1: por
2: está.
1: eso. Listo,
2: Saludo.
1: sacamos de acá.
2: Saludo a la
1: Bien.
2: familia. Sí.
1: No,
2: Bueno, entonces, ese mate polémico.
1: Roberto Corral nos escribe desde ayer, pero murió, Lucho, chicos.
2: Che, bueno, no, y lo dice Lucho, porque él tiene una
1: Y una cercanía.
2: familiaridad.
1: Yo creo
2: Una
1: que es el momento del
2: familiaridad.
1: día en el que volcamos. Venimos bien
2: Sí, ya te para las
1: carreteando.
2: 12 y ahí se rompe todo,
1: Ay,
2: sí.
1: ¿por qué,
2: Igual siempre,
1: chicos?
2: yo no quiero decir nada, pero siempre hay una intervención de Corral que derrumba todo, que nosotros veníamos flojos, pero
1: Sí.
2: entra Corral y...
1: Ay, que estuvo flojito de papeles hoy era él, ¿eh? No voy a decir nada más y con eso me
2: Ah,
1: voy
2: qué
1: a la
2: feo.
1: pausa.
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0: Vamos a tomar. Yo trato de poner un poco de seriedad, chicos, pero no, hay días que me reprimo mucho y no me sale. Vamos a tomar contacto con nuestro compañero Roberto desde el móvil.
1: Gracias, Sole. No sé qué está pasando ahí.
0: Los chats internos de este programa pueden ser terribles, terribles, terribles.
1: Ah, bueno.
0: ¿Eh? Y vos formás parte de ellos.
1: los chats internos de
0: la producción.
1: De grupo, ¿no?
0: Claro.
1: Se ponen complicado y son nada más que para el grupo, entonces ahí está.
0: Claro, claro.
1: Está bueno.
0: Claro, vamos a contarle a la gente que por un lado hay un organigrama muy formal en el que nosotros tenemos puntuado todo lo que va a suceder casi como minuto a minuto, como una suerte de guión radiofónico donde va todo lo que va a suceder, y por otro lado el chat de producción, que es como, bueno, entonces son incompatibles.
2: Muchas veces, sí.
1: Hay momentos, exactamente.
2: Hay comentarios disruptivos a veces.
0: Claro.
1: Exactamente. Bueno, compañeros, ponemos ahí.
0: Bueno.
1: Pasamos un toque. Minutitos. Estaba la requisitoria acerca del costo de garrafas.
0: Sí.
1: Y tubos, ¿verdad? Bueno, me lo encomendaron aquí desde Copetel. Uh-huh. Se nos informa que la garrafa está en 28 mil pesos. Bien. Y destacando que es gas propano, que es de mayor calidad.
2: No es el butano, claro.
1: No es el butano, es el gas propano. Todo lo que vende Copetel es gas propano, tanto en la planta de gas como en, dicen, son 35 comercios, 35 comercios de la zona que tienen allí las garrafas de Copetel a ese valor. Y las tubos, nos indicaban allí que el valor es 110 mil pesos, destacando que hay, no lo pude tomar ahora preciso, hay un descuento a los asociados.
0: Bien.
1: Recordamos que, bueno, empecé a trabajar con, o sea, cualquier vecino puede acceder a las garrafas y uno es cliente en ese caso, pero los asociados a Copetel tienen algunos beneficios, claro, en general, y bueno, aquí también.
0: Claro.
1: Así que bueno, estos son valores para ir también comparando con otros, en otros, ¿sí?
0: Sí, sobre todo para saber qué es el valor, digamos, ese es el valor oficial, podríamos decir, y después es algún incremento que marque el comercio, que aplique el comercio.
1: Claro, exactamente. Uno tiene, si puede adquirirlo directamente en la planta de gas,
0: sí,
1: valor, claro, solamente, exactamente.
0: Totalmente. Bueno, Robert, entiendo que ya nos estamos despidiendo, ¿no?
1: Sí, exactamente. Venía así percibiendo, bueno, a partir de la consigna del día, realmente ha sido fantástica la respuesta de la audiencia.
0: No,
1: muy ingeniosos, sí, muy ingeniosos, muy lindo todo lo que tiene alrededor de ese, lo que te dice el mate al arrancar el día.
0: Sí.
1: Y me dio de pensar varias cosas. Por un lado, estaba pensando esto que muchos lo destacan,
0: sí,
1: que tanto sea al comienzo del día o como en algún momento, sobre todo el autocebado, ¿no? O sea, el cuando uno está tomate solo, sola, es realmente un compañero, y así está tomado casi mucho en la tradición, estaba pensando, digamos casi de nuestro folclore musical y poético, porque hay varios temas, chamamé, samba, hay mucho compuesto al mate.
0: Uh-huh.
1: Y hay algunos directamente que se denomina así, mi mate compañero. Creo que ese es el título de un hermoso tema de Horacio Guaraní, que le escribe al mate.
0: Ah, mira.
1: Y que va describiéndolo, los tipos de... Ah, Larralde tiene otro sobre los tipos de mate.
0: Ajá.
1: Muy, muy lindo, sí. El mate galleta y el mate, bueno, y va describiéndolo. Y hay esta sensación, ¿no?, de que el mate no es tomar cualquier cosa, no es tomar un tecito,
0: no,
1: un café, uno no tiene una relación, digamos, con la taza, es raro, es medio raro. El mate y todo lo que implica el mate, no solamente el repositorio, la bombilla, la yerba que usás, la ceremonia de preparación y todo, hay como una intervención directa, hay como una... permanente, hay una interacción permanente que hace que de alguna manera lo personifiquemos. Tenemos como una sensación de que, de verdad, el mate es un amigo.
0: Sí, sí, totalmente. Y de cómo nos va acompañando en distintos momentos de la vida y de cómo en algún momento leías mucho cómo te marca la mayoría de edad prepararte un mate.
2: Solo.
0: Sí, solo.
1: Ah, sí.
0: Qué lindo
1: sí.
0: También. Sí.
1: No sé si no es un texto de Cassiari eso.
0: Puede ser.
1: Ahora que, sí. Cassiari, dicho, creo que Lalo Miller lo dice muy lindo eso,
0: sí.
1: Tal cual.
0: Sí.
1: Cuando te preparás el mate vos ya ahí ya sos grande.
0: Exacto.
1: Ya como que asumís esa cuestión.
0: Sí.
1: Y yo tengo mucho con el arranque del día, tengo porque de alguna manera también ese mate, que es compañero, oficia de espejo, me parece,
0: sí.
1: y de alter ego, si querés, ¿no? Es un poco eso, porque así lo estuvimos atacando en el día de hoy, de esa vocecita, casi de la conciencia, que te tira algo en el arranque, ¿no?
0: Y...
1: así que... Es una especie de espejo, es una especie de terapeuta. Yo tengo como una línea, aquí se me tiran bastante los terapeutas, obviamente, porque yo profeso, y a veces lo recomiendo, el autoanálisis. O
0: ajá.
1: Sea, me hago de...
0: Claro,
1: sí,
0: escuchando...
1: A veces me voy así a cierto lugar tranquilo, demás,
0: sí.
1: Donde en voz alta, porque es importante esto, en voz alta... Voy tirando mis cuitas y a la vez soy yo mismo, o es mi conciencia, o es mi alter ego, o en este caso me parece el mate, que te va dando cierta respuesta y la devolución es a la manera de un terapeuta. Y funciona.
0: Yo no sé si vos escuchás la cortina que te estamos poniendo justamente. Es cuando Roberto le habla a Roberto, ¿no?
2: En terapia.
0: Claro.
1: En terapia.
0: Y las cosas.
1: Alguien más.
0: Ahí está, mira.
1: Ahí va.
0: Qué hermoso.
1: Un dato.
0: Sí.
1: Un dato, y por eso se me tira toda la corporación psicoanalítica. Es gratis.
0: Es gratis. Pero pará, ¿de qué corriente sería ese Roberto
2: analista? No es ni lacaniano.
0: No
1: sabemos. Y sería una mezclita. Es una mezclita y metemos un poco Freud, un poco Jung, un poco Lacan.
0: Ataca la madre. Va derecho ahí a atacar a la madre. A culpa de la madre.
1: No, porque ahí está el tema, porque sos vos misma, vos mismo que finalmente te vas tirando, pero no, fuera de joda.
0: Eso, se mandó en una.
1: Funciona.
0: Bueno.
1: Yo he participado, he hecho terapia individual, terapia de grupo y demás. Y sobre todo en terapia de grupo, chicos, uno se da cuenta, estando afuera, no siendo el protagonista, porque siempre la terapia de grupo... va siendo alguno de ellos protagonista de esa sesión, uno de afuera oficia de alguna manera terapeuta, porque eso es una de las funciones, siempre todo te resuena y sirve para tu sanación, es clarísimo, pero uno puede brindar, porque estás afuera y brindas una respuesta. Ahora me preguntas, ¿cómo haces vos para desdoblarte y tirarte eso? Bueno, hay algo medio mágico, de verdad, que le digo, funciona. Es importante en voz alta, ojo, porque uno todo el día estamos pensando y mascullando, todo el día.
0: No me puedo curar el empacho a mí misma, yo no sé si vos te podés, no tiene punto de comparación.
1: No, el empacho a sí mismo no se puede.
0: Pero uno se podría, como, hacer terapia a sí mismo. Qué mate complicado el tuyo del primero del día, Robert,
1: No.
0: Es un mate, cada uno tiene el mate que se merece.
1: El mate, perdón, el mate del primero del día lo que me dice me dice, che, agradeces un nuevo día que te da la vida y no la cagues.
0: ¡No!
1: Perdón, eso, solamente eso me dice. Y ya está.
0: Pero tan lindo venía el mate, tan optimista. Pero te da un golpecito en la nuca y te dicen, fíjate. No la volques, te lo pido por favor.
1: Hasta ahí. Oh, Silvia, no lo desperdicies. No lo
0: está perdido. Muy bien. No hay otra no hay otra palabra. Es no la...
1: Porque es muy gráfica.
0: Es muy gráfica.
2: ¿Qué diría Lucho, no?
0: ¿Qué diría Lucho? Nos quedamos hablando de Lucho en el corte, te juro.
1: Lucho, Dios lo tenga de gloria, Lucho.
0: Dios lo tenga y lo sostenga.
2: Bien.
0: Está muy bien. Robert, nos vamos a despedir. Nosotros también compartimos acá primeros mates en la producción y a partir de ahora voy a pensar cada mate que les doy y los voy a mirar profundamente a ver qué les está diciendo.
2: La que no faltaba. ¿Eh? Bueno, ahora sí, ¿eh?
0: Ahora sí. Persecutorio, el primer mate de la mañana va a ser como...
2: Mira, sí.
0: Lo van a tomar atrás de las mesas, van a agacharse para tomar el mate.
1: No, viene mate con directivas.
0: No, ahí sí. Nosotros personalmente nos vemos en un ratito, pero vos te despedís de la audiencia.
1: Sí, exactamente. Bueno, a todas y todos pasen un muy buen fin de semana. Va a haber a refugiarse bastante, sí, porque va a haber bastante lluvia y aunque nieve quizás. Sí. Así que bueno, pero pásenla bien y el lunes estaremos nuevamente con todas y todos. ¿Eh?
0: Claro que sí, claro que sí. Bueno. Abrazote y nos vemos en minutos, Robert. Gracias. Lindo el mate de Robert, complejo.
2: Sí.
0: Mate.
2: Yo igual me lo encuentro hablando solo al Robert con el mate, por ejemplo.
0: Sí, caminando por la casa.
2: Claro. Y un poco de susto por ahí te da.
0: No.
2: Ah, bueno. Escúchame, don Corral.
0: Tendría que ser el mobilero del mate. Imagínate que el mobilero así te va con un mate. Me gusta.
2: Bueno.
0: Veámoslo, chicos. Veámoslo. Vamos a ir a la pausa. Sí. Porque en breve llega el resumen informativo.
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1: 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Y está buenísimo que pensaron en el horario corrido, nos viene de lujo. Gracias, chicos. Muchas, pero muchas gracias. Mensajes por acá. ¿Quién está? María dice, ¿cómo están? Bien. Si mi mate contara mis penas que llevo en el alma, contaría las penas que lleva en el alma, como Larralde. Mate así como sororo, que acompaña. El mate me diría, me encanta pasar tanto tiempo con vos. Mira.
0: Mate macanudo ese.
1: Mate macanudo. Sí, claro, son mates que están ahí presentes. Parate, tengo por acá un mensaje que nos llegó. Mi mate me dice, deja de hablarte a vos mismo y contame algo. Dice Ale.
0: Me gusta.
1: Porque claro.
0: Está, terminá, dejá que vamos.
1: Sí, hacemos terapia con el mate. Sí, claro. El mate y un amigo y una amiga y también, y hacemos mucha terapia, ¿eh? Sí. Uf, claro, cómo no. Tenemos más consejos para ustedes.
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0: Te cuento, este sábado sí. 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
1: Ahí voy.
0: Va a estar muy, pero muy, muy bueno. 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
1: Qué lindo,
0: una
1: ¿no?
0: belleza.
1: ¿Qué te parece?
0: Una belleza. Bueno, pasá por Vicky, que es tu lugar de encuentro, y el fin de semana acordate que hay noche retro este sábado. 48 minutos pasaron ya de las 12 del mediodía, a ver si voy con un mensajito más.
1: Bien.
0: Perla dice,
1: a ver.
0: Yo me levanto, tomo mate y los escucho. Y también les contesto, aunque no me respondan.
1: Me parece muy, pero muy bien.
0: Yo hago lo mismo, Perlín. Yo hablo con la radio. Hablo con la radio,
1: con
0: hablo
1: la con tele, los conductores.
0: Sí, sí, sí. Con la tele me cuesta más, no sé por qué.
1: No le hablas tanto a la tele como a la radio.
0: Doctora, a la radio sí le hablo mucho. Claro. Y aparte le no, pero no te acordás. O sea, le hablo como si...
1: Sí, sí, sí.
0: No, la cabeza de uno se ve que uno cree que sí te contesta porque le continúas la
1: charla.
0: Bueno, Perly, vos hacés de cuenta que nosotros, sí, te estamos contestando, está ahí, porque si no, es difícil, pero hay que hablar, sí. Vamos a hacer una pausita y a la vuelta ya tendremos a ver quién se lleva pollo con fritas o ensalada de Altos Pollos.
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0: Ya estamos sobre el final, ya nos estamos despidiendo. Otro día les cuento, se viene la fiesta de la nieve en Bariloche y ya hay artistas confirmados, pero los podemos confirmar la semana que viene porque hay tiempo. Pero lo que tenemos que decir ahora es hacer un clic en sorretear para ver quién se va a llevar entre todos nuestros oyentes que estuvieron contándonos qué les dice el mate tempranito por la mañana. Bueno, alguien se lleva el pollo de Altos Pollos.
1: Ahora mismo, ni bien termina el programa, lo pasan a buscar.
0: Está haciendo el ruido del termo. Era para hacer un efecto de sonido. Bueno,
1: Teo. Yo miré para el costadito.
0: Estaba ajustando la tapita del termo que hace ese clic. Lo querés hacer más despacio y es peor.
1: Claro.
0: Son esos sonidos que empeoran. Vamos a ver entonces el premio de Altos Pollos de este viernes. Frío. Ay, frío. Frío.
1: ¿Es para? Y se terminó. Tavo con el 522.
0: Tavo, te vas a la sucursal del Bolsón a retirar tu pollito al espiedo hermoso y vos elegís si quieres con fritas, con ensalada, como vos quieras.
1: Con fritas, Tavo.
0: Sí, pero Tavo, a ver, con no nos defraudes. Pobre Tavo, que busque el pollo que...

0: El rebaño.
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Muy, pero muy buenas tardes, querida familia y amigos de este programa. Que Dios les bendiga. Qué alegría volver a encontrarnos. Y nada menos que en la 105.5 MHz, Radio de la Cordillera. Su radio, mi radio y, por supuesto, nuestra radio, bajo la dirección de Gabriela Bamonde y en los controles Jorge Ocampo. Amado Señor, te damos muchas gracias por este tiempo, a pesar de la lluvia, a pesar de que esperamos la nieve, pero gracias, Señor, porque tú eres el que realmente ejecutas todas las cosas, que está bajo tu dominio. Muchas gracias por todo. Bendice a todos los que están sintonizando esta radio. Bendícele los que están en el campo, los que están acá en la ciudad y en los alrededores. Que tu bendición sea sobre sus vidas. Ahora, Señor, me encomiendo tus manos. Yo sé que para ti no hay nada imposible. Creo en tu promesa, creo en tu palabra, que es la misma ayer, hoy, por los siglos. Amén. Vamos a escuchar el primer tema musical.

Bien, estamos con ustedes a través de la palabra de Dios. Y antes de comenzar este mensaje titulado Aún la Biblia habla, en la epístola de los Romanos, capítulo 10, verso 9, leo así. Pues si ustedes reconocen con su propia boca que Jesús es el Señor, y si creen de corazón que Dios lo resucitó,

entonces se librarán del castigo que merecen. Pues si creemos de todo corazón, seremos aceptados por Dios, y si con nuestra boca reconocemos que Jesús es el Señor, Dios nos salvará. Bien, es esta palabra, y con este comienzo vamos a considerar aún cómo la Biblia nos está hablando. Es el conjunto de los textos de la Biblia, forma un mensaje verdadero, solemne y maravilloso a la vez, cuya grandeza es perceptible en cada página. Pero no basta con admitir su valor universal. Debo reconocer que este mensaje se dirige a mí personalmente. Debo reconocer ciertamente, sí, el hombre es responsable y está perdido lejos de Dios. Tarde o temprano tendrá que rendirle cuentas de la vida que recibió de él. ¡Qué terrible situación, eh! Pero Dios, quien es soberano, no tiene que rendir cuenta a nadie. Ama a su criatura y quiere su felicidad. Su mensaje preciso y claro no nos deja hambrientos ni desanimados. En efecto, Dios es tan grande que no puede esperar nada del hombre, y el hombre es tan pequeño que no puede llegar a Dios mediante sus propios esfuerzos. Dios es santo, no puede soportar el mal mínimo, o sea, el mínimo más mal. El hombre está ligado al mal y no puede hacer nada para salvarse a sí mismo. Entonces, Dios hizo todo lo posible para salvar al hombre perdido, hasta permitir sacrificar a su propio Hijo Jesucristo. Dios quiere reconciliar al ser humano con él, no solo para el futuro, después de la muerte, sino desde ahora, para que pueda captar el verdadero sentido de tu vida y vivirla con la fuerza que Dios da. Cada uno debe y puede decidir rendirse ante Dios, creer en el medio que Él nos dio para nacer de nuevo, comprender nuestro destino y a partir de entonces vivir una vida que valga la pena ser vivida. Me quedé pensando en la frase rendirnos. Y les contaré una anécdota que me pasó estando en el servicio militar en San Martín de los Andes. Después de hacer varias prácticas de tiro en el polígono, en una de las charlas de instrucción, el oficial nos hizo una pregunta. Soldados, si estando en la trinchera se les terminan las municiones, ¿qué se les ocurre hacer? Algunos dijeron, y vamos a escaparnos. Y otros, otras cosas. No, no es la forma de actuar. Exhiban en la punta del fusil un pañuelo o la camiseta y salgan con los brazos en alto y ríndanse para salvar sus vidas. Es así. Y hay una canción, y solamente quiero recordarles el coro, que dice así.

Es una realidad positiva de la vida y a veces tenemos que rendirnos ante la presencia de Dios para que Él se manifieste en nuestra vida. Vamos a escuchar otro tema musical.

Qué bien, estamos delante de la presencia de Dios compartiendo con ustedes el mensaje que realmente el Señor ha preparado para tu vida, realmente porque la Biblia sigue hablando. Y quisiera leerles en Primera Pedro, la epístola Primera Pedro, capítulo 1, verso 23, dice así: Dios les ha cambiado su modo de vivir. Es como si ustedes hubieran vuelto a nacer, no de padres humanos que finalmente mueren, sino gracias al mensaje de Dios, y es que ese mensaje da vida y nada puede destruirlo. Pues la Biblia dice, todo ser humano es como la hierba y su grandeza es como las flores. La hierba se cae o se seca y las flores se caen, pero la palabra del Señor permanece para siempre. Y esa palabra es la buena noticia que el Señor Jesucristo nos ha enseñado. La Biblia no es como un libro como los demás. Ella responde a las grandes preguntas existenciales, permite descifrar la vida cotidiana y comprender lo que está en juego. Pero también regenera y transforma la vida del que cree. Miles de personas podrían dar testimonio de la magnífica revolución que la Biblia produjo en ellas. Miles de experiencias vividas prueban que la Biblia sigue siendo el único medio que puede cambiar el corazón de los hombres. Sí, estos dos testimonios lo demuestran. Primero, el señor Steines, misionero de India, y sus dos hijos menores fueron asesinados, quemados vivos en el año 1999. En el año 2002, su viuda escribió: No tengo amargura ni ira, más bien tengo un gran deseo, que todos los habitantes de la India puedan tener una relación personal con Jesucristo a través de la Biblia. Segundo, un niño cuya madre estaba encarcelada debido a su fe, el día de su cumpleaños llevó un ramo de flores y una tarjeta al director de la cárcel. En la tarjeta decía: Este año no puedo ofrecer flores a mi madre en su cumpleaños como es mi costumbre porque está en la cárcel. Entonces ofrezco este ramo a la madre de los hijos de usted. Este es el poder de la Biblia. No es una revolución que abate a un tirano. Es una vida nueva que transforma interiormente a todos los que creen en Jesucristo. Vale la pena conocer este libro extraordinario. No solo conocerlo, sino vivirlo en nuestras vidas cotidianas. Pues reconocer la Biblia sin que ella produzca un efecto en nosotros, sin que esto cambie nuestra vida, sería dejar de lado lo esencial y estar perdido, condenado por ella. Un jefe de tribu de las islas de Nuevas Hébridas, quien antes de su conversión a Dios había sido un caníbal, fue hallado por un comerciante francés leyendo la Biblia. Este le preguntó: ¿Qué libro está leyendo? Y la Biblia le contestó: ¿Sabe usted que ese libro está completamente desacreditado? No crea usted en la Biblia. Nadie que se aprecie algo cree en ella ahora. ¿Así usted no cree en ella? Cierto que no. Pues, Señor, permítame que le diga que si no fuera por la Biblia y por lo que he aprendido de ella, hubiera estado entrando en mi horno para ser asado y comido.

Bien, estamos concluyendo este programa. No antes poder hacer una oración, realmente para que tú que estás escuchando la palabra de Dios y estuviste escuchando un día a la vez. Es ciertamente pasamos hoy, mañana, no sabemos pues, qué es lo que pueda pasar con nuestra vida, pero hoy sí, hoy tenemos que ser agradecidos a Dios a pesar de todo lo que está sucediendo. Sabemos que si realmente acudimos al Señor, Él está presto para ayudarnos. Esto queda en nosotros. Somos responsables de nuestros hechos, somos responsables hasta dónde creemos. Pero dice, cree en el Señor Jesucristo y serás salvo tú y tu casa. Amado Señor, te doy muchas gracias por este tiempo que tú me estás regalando a través de estas ondas radiales, que puedo llegar a cada hogar, cada familia, Señor, que está quizás lejos de este lugar, pero las ondas radiales llegan allí y tu palabra está hablándoles a ellas, porque la Biblia habla, la Biblia habla. Gracias, Señor Jesús, por ese amor tan grande. Yo te ruego por aquellos que están pasando momentos difíciles, pueda ser económicos, físicos, espirituales, pero tú siempre estás presente para ayudarles. Bendíceles, Señor. Bendice esta comarca andina. Bendice que este fin de semana podamos ser de bendición a aquellos que te necesitan. Te lo pido y encomiendo tus manos. Te alabo y glorifico tu nombre desde ahora y para siempre. Amén. Y recuerde, el amigo debe ser como la sangre, que acude a la herida sin esperar que lo llamen. Y será hasta el próximo programa, el mismo día, a la misma hora, y en la 105.5 MHz Radio de la Cordillera por excelencia. Dios le bendiga, será hasta la próxima. Chao.

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0: Eso. Hola. Buenas tardes, bienvenidos. Bienvenidas, amigas y amigos del país. Aquí estamos, como todos los días. Aquí estamos arrancando el siestero. Acá estamos poniéndonos en marcha para disfrutar, para compartir, para vivir, para sentir la radio. Volveré, estamos en Cadena Alegría, chicos. Estamos en la número uno del país, la radio que te alegra la vida, la radio que te acompaña, que te divierte, que te entretiene, que te hace pasar el mejor momento. Y aquí estamos para la más grande, para más de 300 radios de toda la Argentina que toman, que retransmiten, que se acoplan a esta hermosa señal. Volveré. Comenzó el siestero, amigos, comenzó el siestero, el programa del tío, Chuni, quien les habla, quien les da la bienvenida y los invita a quedarse hasta las 4:30. La vamos a pasar espectacular hasta las 4:30, vamos a estar juntos. Hoy, último programa que hacemos desde aquí, desde la Baulalle, último programa desde la Baulalle, últimas horitas aquí y nos volvemos. Dale que se armó y se armó. Qué lindo, qué bien que le hemos pasado estos días por este lugar, muy agradable todo, muy pero muy bonito. Así que acá estamos con toda la fiesta, con toda la alegría, la algarabía, el corazón y el placer radial, chicos, Estamos junto al... Bien, el tóxico DJ manejando desde Córdoba toda la controlada técnica, toxiqueando. Y el tío Chuni aquí en las palabras, quien te saluda, quien te habla, quien te da la bienvenida y te invita a quedarse hasta las 4:30, hasta las 16:30, juntos, ustedes y nosotros haremos radio y la pasaremos bomba, la pasaremos mortal, porque de eso se trata, para eso hemos venido y para eso nos pagan. Y en tu alma ya Bien, desde el living de Mirto, les damos la bienvenida a todo el país. Aquí estamos en el living de Mirto, Mirto, un crack, Mirto, un fenómeno. Señores, vamos a habilitar el WhatsAppero para que ustedes empiecen a participar con nosotros a esta hora. Empiecen a mandar su mensaje, su audio, todo al 3517-641274, el número del tío, ya lo di en un ratito, Miguel de Río Tercero dice, hola tío, buenas tardes, que tengas excelente día. Miguel, el Betún de Río Tercero, gracias, Betún. Lo tengo también a Miguel, pero de San Pacho. Mirá, están todos los Migueles hoy, A ver qué dice Miguelito de San Pacho. ¿Qué dice la gente de San Pacho a esta hora? Dale.
1: Hola, hermano. Elio, pediste un tema. Qué locura. Está haciendo calor, hermano. El cuerpo está pidiendo un apetito azul. Hoy es viernes, mi cuerpo lo sabe, hermano.
0: A mí me pide una coca el cuerpo. Pacho, hermano. Bien, Miguelito, no, a mí me pide una coca de vidrio. Si es de vidrio, mejor, me pide el cuerpo, me está pidiendo, pero si es de plástico, no importa, me pide una coca el cuerpo. Hay que ver si el cuerpo ahora que sale, cuando vuelve, la trae a la coca. Ya que el cuerpo pide la coca, hay que ver si el cuerpo la trae ahora a la coca cuando vuelva. Digo, se me escapó. Vamos con las palmas, qué grande, Vamos a ver qué me dice Dani, la gente de Malargüe por acá. Hola, Chuni, ¿qué haces, Dani? Tanto tiempo, ¿cómo va? ¿Cómo anda la Dani? Aguante la gente de Malargüe. Tanto tiempo, Danu, ¿cómo andamos, Qué buena onda, Malargüe. Un saludo para todo ese hermoso lugar de la provincia de Mendoza. Bien ahí, che, a ver qué más tengo. Voy a seguir actualizando el WhatsApp, pero el 351-764-1274, que está al palo. Abrazo a mi amigo Leo de la 103.1 de Plotier. ¿Cómo anda la gente de Plotier? 103.1 Radio Mi Ciudad. Estamos sonando allí en Plotier fuerte, fuerte y claro, Explota la radio, explota que explota. Explota la radio en Plotier. Vamos con todo. A ver qué dice Elsa por acá. Hola, tío, ya estoy escuchando la radio. ¿Cómo andamos, Escuchando en Río Tercero, soy Elsa. Pasame un tema de Dale Que Va. Bueno, Elcita, dale, ya colocamos algo de Dale Que Va para la gente de Río Tercero. 102.3. Ay, estoy con más. Chuni, ¿cómo estás? Pasame un tema para Mariana, dice por acá, de Rancul. ¿Cómo anda la gente de Rancul? Qué bueno. Para Mariana hay mates feos y después están los de ella, dice. ¡Epa! ¿Cómo es eso, che? ¿Cómo que hay mates feos y después están los de Mariana? Bueno, mira vos, pobre Mariana, che. ¿Qué me has hecho, Mariana? No sé, ¿qué me has hecho, Mariana, mi amor? ¿Quién cantaba eso? Chayanne, ¿no? Chayanne cantaba eso. Bueno, saludos para Mariana, vamos. Hola, te estoy escuchando siempre. Saludos para mis hijas, Carla y mi yerno, Alan. Bueno, ahí estamos con todo, para que están entrando todos los mensajes juntos. Explota el mensajero del tío, revienta el whatsappero del tío. Dice, saludos para mi hija Carla y mi yerno Alan. Dale, Dani, gracias por estar escuchándonos siempre, qué buena onda. Saludos ahí para Débora también, de ahí de Malargüe, para Joana, oyentes de siempre de Malargüe, de tanto tiempo que estamos, Bueno, un saludo gigante a todos los amigos que nos acompañan, para Gisela también, que siempre lo escuchaba el Chucky ahí en Malargüe. Bueno, ahí estoy con todo, a ver qué más tenemos, actualizo. Hola tío, desde Río Seco, Tucumán, vamos Río Seco, 106.7. Saludos para las compañeras de mi hija, saludos para Lorena y Joana, gracias. Bueno, pero cómo no, aguante la gente de allí, de Río Seco, Rosita. Saludos ahí para las compañeras de tu hijo, qué bueno que nos acompañen, Bueno, saludos para Lorena. Yo sé que vale la pena aquí poder saludar allí en esa tierra hermana. Saludos a la Joana, que sé que me está escuchando, y este humilde payador un verso va improvisando. Dale, ahí vamos. Daré el amor, daré el amor hasta que no camine, dijo el animal, dale. Hola Chuni, viajando de vuelta para Parera, acompañados del mejor y la mejor música, dice, Martita, ¿cómo va? Viajando para Parera otra vez, tío Chuni, somos la familia Argüello Contreras de, dice por acá, ¿de dónde son? De Chuñahuasi, Sobremonte, provincia de Córdoba, vamos, la gente del departamento Sobremonte en la provincia de Córdoba, qué bueno que nos acompañen, che, qué bonito. A ver qué me dice la Gisela Verónica, que está en sintonía de la radio a esta hora. Hola Gisela Verónica.

Sí, gracias por estar del otro lado, qué bueno, San Gregorio presente. Sí, la amiga Sofía, claro, ella vive acá, es verdad. Sí, bueno, un saludo ahí para la Sofi también, por supuesto. Estamos invadiéndole su ciudad aquí. Muy bonito la Baudal, hemos estado estos días, hemos pasado muy bien, nos han tratado, nos han brindado un muy bonito, una muy bonita estadía. Queremos saludar a la familia Campos Flores, que se le aproxima para que explotó, porque entró un mensaje nuevo, ahora entra otro mensaje nuevo. Saludos ahí entonces, viene ahí el país escribiendo, el país participando, el país queriendo ser parte del siestero, de la cadena Alegría, la campeona del dial. Se aproxima la patronal de Chuñahuasi, nuestro patrón San Roque. Bueno, mirá vos, dale, qué lindo, fiestas patronales, qué linda que se ponen esas fiestas en los pueblos, Se pone espectacular para pasarla genial, para disfrutar, para bailar y para tomarse hasta el agua del último gallinero de la localidad. ¡Qué lindo!

0: Pásame un tema para Miranda, Hormiga Cansada, dice por acá. Bueno, Hormiga Cansada, de parte de los amigos, somos de Tostados, mirá vos, Hormiga Cansada. Bueno, ahí va, dale, dale, dale un abrazo para Hormiga Cansada. Hola Chuni, saludos, dice Fernando, ¿qué hace Fer? Fer y Beto, los chicos de la Boulaye, buenísimo el programa, una payada ya le vamos a hacer a los amigos. Bim, bim, bim, bim, bim. Tengo más, más mensajitos por acá que van arribando al 3517-641274. Hola, Chuni, ¿le podés pasar al doctor Willinao que te escucha siempre en el Maitén? Bueno, vaya el abrazo grande para el doctor Willinao. Le mando este verso lindo, le mando este improvisado con toda la buena onda de parte del payador. Si hablamos de Willinao, hablamos de un buen doctor. ¡Dale! Un abrazo al doctor Willinao, papá, grande. Hola, Chuni, querido, ¿cómo estás? Ya prendido el siestero para mi familia del Salto de las Rosas. Por algún tema a tu elección, bendiciones, dice por aquí. Saludos al acto, dice Guillermo desde Pinsen. Hola, soy Silvana de Chepes. Quiero los enganchados de Dale que va. Mi historia entre tus dedos y no me enseñaste cómo estar sin ti. Que tenga linda jornada, me dice Silvana por acá. Gracias, Sil. Te mandamos un beso enorme. Silvana, la davisera, la fanática del David Ortiz. Dale que va. Que nos escucha siempre en Chepes, allí por la 89.7, que cada día tiene más audiencia. Explotó la cadena Alegría en Chepes. La está rompiendo toda la cadena Alegría en Chepes. Le estamos choreando toda la audiencia a las otras radios. Tremendo cómo se metió la cadena en Chepes. Pese cada día más a la audiencia. 89.7, mira ahí. El 17 de agosto es su fiesta, me dice por acá la gente de allí, de la provincia de Córdoba, del Sobremonte, del departamento. Bueno, el 16 de agosto, el 16 de agosto es su fiesta. Bueno, qué bueno eso, me alegro un montón que puedan disfrutar de esa hermosa fiesta que va a estar buenísima. Y acá en Rosales también me dijeron que hay fiesta cada vez que hay aniversario acá. Tenemos que venir, no conozco la fiesta de Rosales. Le voy a decir al Pulpo que me lleve un día, a mi amigo el Pulpo de la 106.1, que me lleve a conocer la fiesta de Rosales, che. Bueno, abrazo, abrazo a mi amigo Pulpo, che. Hola, Chuni, dice por aquí un mensaje. Saludo a los sementales de Plata, te escuchamos siempre. Vamos, todavía qué grande esa banda. Impresionante, un abrazo enorme. Leo tres mensajes más y me voy a la música, Leo tres mensajitos más y me voy a buscar canciones, me voy a buscar sonidos aquí en la radio a esta hora de la tarde, ¿sí? Ahí va. Ahí mandó audio la tía, ya la vamos a ir a escuchar también. Ha llegado el audio de la tía. Tenemos más saludos que llegan a la cadena. Hola, Chuni, ¿cómo estás? Pasamos un tema de Luz Mala. Te escucho de Porteña, Córdoba, en busca de trabajo. Mirá vos, che, de Luz Mala, qué lindo. Para escuchar un recuerdo de Luz Mala. 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Luz Mala, mirá. Hola, ¿todo bien? Pasemos un saludo para la empresa Los Cumpas Pinturas. Martín de Jovita, ¿cómo anda la gente de Jovita? ¿Cómo andará mi amiga Yamila, che? ¿Cómo andará la amiga Yamila? Que hace mucho que no sabemos nada de ella. Bueno, a ver qué tengo por acá. Hola, tía, bienvenida.
1: Estamos escuchando con mi nuera española. Quiero hacer una pregunta, Chuni, porque yo te escucho por ubicación del teléfono. ¿Qué pasó con el radio que te sacaba acá de Moise Vigi? Ya hace rato que no te podemos escuchar. Mi hijo dejó de escucharte, mi nuera, porque no sale más por la radio. ¿No sale más o qué pasó ahí? ¿Qué pasó, Chuni? Bueno, yo te quería avisar el otro día ya, porque tengo que escuchar todo por el teléfono. Ya que ahí en Humberto no había radio. Por lo menos que estoy acá en Moise, te voy a escuchar por la radio. Y tampoco se puede escuchar, Chuni. Bueno, Chuni, qué lindo escucharte, qué lindo programa que estás haciendo como todos los...
0: No sé, una pena, tía, una pena. Pasó eso, que está re loco el Marcelo Chavaza, está re loco el Marcelo Verdún. Todos esos Marcelos están re locos y de un día para el otro cortaron la radio sin decir nada, sin que nos podamos despedir de la audiencia, sin darnos motivo por qué la sacaban. Eso pasó, tía Elba, que el Marcelo Chavaza y el Marcelo Verdún están locos los dos. Y dos locos unidos en un mundo cuerdo es complicado. Así que, en resumen, pasó eso, tía Elba. Pasó eso. Nos cortaron los Marcelos. Nos sacaron del aire. Tanto Marcelo Chavaza como Marcelo Verdún. Es Esto se llama Los Marcelos en contra de la cadena Alegría. Capítulo 1. No sé dónde terminará, para colmo, creo que no hay otra radio en Moise. Si no, ¿sabés qué? ¿Sabés cómo nos metemos? Pero bueno, ¿eh? O se podría llamar la serie La locura de los Marcelos, ¿eh? También podría llamarse La locura de los Marcelos. Muy pronto por Telefe. Bien, bueno, en fin, chicos, me voy en busca de la música, me voy en busca de los sonidos, de la buena onda, del ritmo, de la felicidad y de todo lo bonito que intentamos humildemente emitir desde aquí. Así que en eso estamos. Voy a presentar el nuevo de Desacatados. Ahí estamos. Bueno, vamos con eso. Tinta 90, dale. Ahí va.

0: de kilómetros.
1: Bueno, ahí estoy, sigo leyendo para no atrasarme, ¿eh? Hola, Chuni, acá escuchándote desde Bariloche, con nieve, saludos. ¿Cómo andás, Lili? ¿Todo bien? ¿Así que hay nieve? Bien, qué bonito, Bariloche, Bariloche, y la radio acompañando, 97.9, ¿eh? FM Alegría, 97.9 te acompaña, allí en Bariloche, la Lili, el Serafín, el Tiziano, la repartidora, la Marianela Estefanía, a ver quién más, el Carlitos, a ver qué otros oyentes fieles hay en Bariloche, el Dani también, el amigo Janet y el marido ahí de Janet, novio, mi amigo que siempre está escuchando la radio, también le mando un abrazo gigante para ellos, mira, todo Bariloche, muchos oyentes fieles hemos hecho en este tiempo en Bariloche, ¿eh? Ahí, Chatrán, ahí está, no me salía. El Chatrán también, claro. Por supuesto, un montón de audiencia. Cintia Belén. A ver, ¿quién más? De Bariloche, que no falla nunca. Como la Lili, como el Serafín. No, hay un montón de oyentes fieles de Bariloche que uno ya se los va acordando porque están siempre escuchando la radio, claro. Hola, Chuni, estoy en Malargüe, escuchando la radio. Pasame algo lindo de los charros. Hola, Maki, ¿cómo andamos? ¿Todo bien? Qué bueno que nos hagan el aguante allí en Malargüe, a esta hora. Qué bueno eso, vamos, bienvenidos los amigos de Malargüe. Suena la cadena Alegría en Malargüe, Mendoza. Arriba, Alexandra Macarena, vamos todavía, aguanta.

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Bueno. ¿Cómo andamos, Luisito? ¿Cómo anda la gente de Casbas? Bienvenidos los amigos de Casbas 98.7. 98.7 con todo. Suena la radio, explota la cadena. Vamos. Eso. Ahí estamos con todo. Qué fiola el país del otro lado participando. Vamos que tengo más saludos, más mensajitos que van llegando al número del tío aquí en esta hora en la tarde de la radio. Dale que actualizo. Tengo audios del país. Vamos.

0: Amigo, aguante la gente de Porteña, aguante Porteña 99.1. Ahí está la cadena Alegría sonando en todo momento, por allí, por la 99.1. FM, punto de encuentro, la radio que suena fuerte, la radio que te acompaña, la radio que no para de sonar. Qué grande, le mandamos el saludo. Hola, buenas tardes, de San Rafael Mendoza. Te escucho siempre, soy Mariano para mi papá, con algún tema de Huguito Flores. Dale, amigazo, qué grande, bienvenido, capo. Qué grande, grande, la gente de San Rafael que nos acompaña, nos escucha y están siempre firmes, aguante Mariano, aguante mis amigos de San Rafael, provincia de Mendoza. El mes que viene vamos a andar por allí, para el cumpleaños de mi amigo Leo Marchetti. Vamos a andar por San Rafael para festejar el cumple con el Leo Marchetti el mes que viene, Hola amigo, quiero un tema de Enrique Massa. Soy María, hola María, bienvenida. Una guaracha, nos va programando algo de Enrique Massa. Buenísimo, espectacular, a ver qué más tengo. Cuántos amigos del país que forman parte de la radio, Lo tengo a mi amigo Marcelo, el camionero de Santa Fe Capital. ¿Cómo anda Marcelito? ¿Cómo anda la gente de Santa Fe Capital a esta hora participando con la radio?
1: Muy buenas tardes, saludos para vos y para toda la audiencia de Cadena Alegría. Marcelo Temerero de Santa Fe, le habla en esta ocasión escuchándolo por Estación General 88.3. Recién estoy pasando Concepción del Uruguay, yendo para Buenos Aires. Excelente viernes para todos. Si se puede pasar un tema de Leo Matioli o algo de Gary, cualquier tema que tenga en ronda. Saludos, excelente programa.
0: Bien ahí, maestro, muchas gracias. Che, le quiero mandar un abrazo a la gente de la zona de San Patricio del Chañar, la zona de Añelo, por aquel lugar. Nos han escuchado ahí en el Pozo Petrolero en la 98.5 de Catriel. Tremendo, tremendo el alcance de la 98.5 de Catriel. Han escrito, la han escuchado a la 98.5 en la zona de Añelo, cerca de Vaca Muerta. Tremendo, tremendo. Hola, Chuni, te escucho siempre. Pasame una payadita para mi familia de La Nora, San Rafael. Vaya, un abrazo al Pedro. Un saludo para él, también para su familia de La Nora en San Rafael. Vaya el abrazo campero en esta tarde especial de parte del tío Chuni. Yo lo voy a saludar. ¡Vamos! ¡Qué grande!

2 de la tarde, 53 minutos, 14.53 en todo el país, 14.53 en la Argentina. Nosotros por Cadena Alegría acompañándote. Dale que tengo más audios, más amigos del país en el siestero. Vamos.

0: Grande, aguante Víctor Méndez, aguante la gente de la provincia de Mendoza, que toman mates y se acompañan de la mejor, se acompañan de la cadena alegría de la radio que no para de sonar, la radio que se hace escuchar en todo el país. Grace de Freire, por acá también la tengo. Hola, Chuni, te estoy escuchando, bendiciones, saludos. Más vale ni preguntar por qué le hice la hormiga cansada a ese hombre, claro, ay, ay, ay, ay, ay, cierto, ¿no? Bueno, a ver, ¿qué tengo? ¿Qué dice la Maribelu por acá? ¿Qué dice la Maribelu? ¡Vamos!
1: Hola, Cruchuni, ¿cómo estás? De Atalaya Canto, te sigo escuchando, como todos los días. Bueno, acá, desde casa, mandale un saludito a la familia Fernández Parra, de ahí de La Bulaya, que son unos grandes amigos que tengo de hace muchos años.
0: Hola Maribelu, ¿cómo anda mi amiga? Mirá vos, qué bueno, para la familia Fernández Parra de aquí de La Baulalle, les mandamos el saludo enorme, gigante, de parte de la popular Maribelu, desde Yacanto, en el Valle de Calamuchita, allá arriba, en ese hermoso lugar que contempla el valle. Vamos todavía, ahí está mi amiga la Maribelu y el Fede, arriba con todo, che, dale.
2: Hola tío Chuni, buenas tardes tío Chuni, ¿cómo le va? Víctor Nieto lo saluda, Córdoba capital. Acá se está poniendo un día espectacular, está saliendo el sol, un hermoso día, no hay viento, está tranquilo todo. Excelente esa transmisión de ayer de La Bulaya. Mi yerno es de ayer de La Bulaya, tiene familia allá, de García. Y excelente la transmisión, tío Chuni, de allá. Transmitiendo de allá para acá, para Córdoba, muy buena la radio, lo felicito. Bendiciones para toda su gente que está ahí, para su gente que lo escucha también, bendiciones para ellos. Un abrazo grande, tío Chuni, que sigan los éxitos. Y un para arriba, la cadena alegría, tío Chuni, un abrazo.
0: ¡Qué grande, mi amigo! Víctor Nieto, mi amigo el remisero de Capital, siempre escuchando la 94.1 en Capital, en Río Ceballo, en Sal, si puedes, en Unquillo, por donde va, la 94.1 no se saca de ese estéreo. Señores, tanda, música y venimos.

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0: Bueno, ahí estamos, amigas y amigos, señoras y señores del país, escuchando, compartiendo el siestero, disfrutando esta hermosa jornada de radio, ¿sí? Hermosa jornada de radio, con toda la buena onda, con todo el ritmo, desde la Boulaye, te estamos acompañando, somos el siestero, somos Cadena Alegría, somos la campeona del dial. Ahí está, saludos para Ricky, que está en sintonía por acá escribiéndonos. Hola, desde General Roca, provincia de Río Negro. ¿Cuál es la frecuencia? Que no los encuentro, me dice Ricky. Ricky, 97.9. 97.9 en General Roca, Río Negro. Le mandamos un saludo ahí para Maru también, que está en sintonía de la radio, para Mariana, que está escuchando la campeona del dial, haciéndonos el aguante en Bunge, allí en provincia de Buenos Aires. Imagino que todavía estará escuchando la radio, así que ahí le hemos mandado el saludo. Bienvenida, Maru, muchas gracias por estar del otro lado, por hacerle el aguante al siestero, Me voy a saludarlo a Pablo, porque trae buenas novedades con los vehículos, y no solamente Fiat. 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

0: 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Te comento algo, Chuni.
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1: Buenísimo, muchas gracias, Pablo. Buen fin de semana.
0: Gracias a vos, Chuni. Hasta luego.
1: Hasta luego. Qué grande la gente de Fiat, la gente de los autos ahí en todo el país. Pablito conversando con nosotros, Pablito Sánchez, a esta hora en la tarde de la radio. Ahí venimos con todo, con todo, con todo. Que hay mensajes a lo loco, ¿eh? Dale, ahí venimos.

0: Arriba. Bueno, qué lindo, che. Vamos que sigue la fiesta, vamos que sigue la fiesta. Me vengo al guasapero que estoy atrasado.
1: Yo le digo a usted, Jorgito, que usted se junta mucho con el Chuni y el Chuni le ha pegado muchos piojitos y pulgas y garrapatas.
0: ¿Cómo, chico? ¿Cómo pulgas y garrapatas? ¿Pero qué le pasa? Por favor, ¿qué es eso? ¿Qué es eso? ¡Qué bárbaro estos nenes, eh! ¡Ay, se juntan y es un peligro! A ver qué dice mi amigo Carlos Ariel, los amigos de Chipoletti. Chipoletti que empezamos a sonar en unos días allí, ¿eh? Empezamos a sonar en unos días en Chipoletti. Vamos, provincia de Río Negro, a ver qué dice por acá mi amigo Carlos Ariel. Dale.
2: Un saludo ahí para Maru también, que está en sintonía de la radio, ¿eh? Para Mariana, que está escuchando la cafeta del dial, haciéndonos el aguante.
0: Mirá, está con la radio del Arielito ahí al toque, al taco, mirá. Bien, qué bueno, vea, justo ahí está grabando el audio de la radio mi amigo Carlos Ariel, el Santa. Abrazo al Santa, vamos, maestro.

0: Abrazos a la distancia, Chulín.
1: Abrazo, amigo Carlos Ariel, qué grande. Que viva mi amigo el Santa. De aquí le mando un abrazo cordial y un saludo bien especial a Chipoletti en los pagos rionegrinos, en ese suelo argentino donde él me está escuchando. Este humilde payador un verso va improvisando. ¡Vamos! Arriba, arriba, arriba, Santa querido.

0: Grande, grande mi amigo El Santa, un fenómeno que siempre nos acompaña en todo el país, escuchando la radio, escuchando la cadena, escuchando la campeona del día. Dale, dale que tengo más mensajitos que van llegando a la radio a esta hora. 3517-64-1274. Estamos en el siestero de viernes.
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0: Bueno, ahí voy con más, voy con más. Eso, a ver qué más me dicen los amigos, vamos. Todo el país conectado, es todo el país en sintonía de la gran radio. Vamos, que están todos participando y divirtiéndose con nosotros en la radio. A ver qué dicen los amigos de Santiago también. ¿Cómo anda la gente de Santiago del Estero? Oyentes fieles de la radio, ¿eh? ¿Qué dicen mis amigos de Santiago también escuchándonos a esta hora? Hola, Chuni, buenas tardes, lo estamos escuchando. Muy bueno su programa. Muchas gracias, muchachos. Ahí estamos, ¿eh? Pasanos a Eugenia Quevedo para la banda de los Junta Alambre, Cabecilla, Quintinazo, Lucas y Bombacha de Goma, que anda pleno juntando alambre. Bueno, mirá vos, Bombacha de Goma. Grande, bueno, un abrazo a Bombacha de Goma y a toda esa banda que anda juntando alambres por allí. Bueno, qué grande mis amigos que nos acompañan, que nos escuchan y que están divirtiéndose con nosotros en este siestero para todo el país por la gran cadena Alegría.
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0: Bueno, y sí, me imagino es viernes, ¿eh? Como para que no esté loca esa comadreja. Arriba, Villa Mercedes, 100.7. Está la radio sonando, ¿eh? Suena con todo la cadena Alegría. Suena con todo la campeona del dial. Así que desde aquí los acompañamos a todos ustedes, ¿eh? Muy bien. A ver qué más dicen mis amigos de El País. Me voy a actualizarlos. A los amigos del país que van participando en el 3517-64-1274. Muchos mensajes por acá. Ya me voy al WhatsAppero. Ahí va.
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0: Suena el loco de fondo. Suena el loco Amato. Che, está cantando el loco con los magníficos. Muy buen enganchado este. El del loco Amato.

0: Hola, yo te escucho mientras trabajo, amigo, dice Carlitos Mendoza. Hola, Carlitos, querido. ¿Cómo le va, maestro? Ya les voy a dar el número lento en un ratito, Ya les voy a dar el número lento en un ratito, lo van a agendar como Chuniradio, Ya se los doy. Hola, te estamos escuchando desde Santa Fe, capital. Para que se me fue el mensaje, entra uno nuevo. Algo de la Mona me pide Carlitos. Bueno, Carlitos me pide algo de Carlitos Jiménez. Bien, bien, bien, bueno. Ya estaremos colocando algún temita de la Mona para que suene en forma completa, ¿sí? Ya en un rato vamos a colocar la música que ustedes van pidiendo, ¿eh? Bueno, ya me voy con eso. Sigo actualizando el WhatsApp, pero de la radio. Sigo actualizando el 3517-641274. Ya lo voy a dar lento en un ratito, ¿eh? Apareció mi amigo el Comiloto. Che, ¿cómo anda el Comi? ¿Cómo anda mi amigo el Comiloto? Que siempre nos escucha por allá por la radio de Huanqueros cuando viaja. Hola, Chuli, te escuchamos. Yana, María y Diego de Santa Fe, capital. Pasé el tema, no llores por la nueva luna. Me está programando por aquí, perfecto. Un abrazo a los amigos que me van pidiendo la música. Qué temazo es de la nueva luna, ¿eh? No llores.
1: Chuli, ¿cómo va? Viernes, hoy ya se viene el fin de semana. Acá en Santa Rosa por fin salió el sol. Ya no están por salir raíces, tanto me da. Chuli, algún temita del negro Sebastián, si tenés a mano, cualquiera, si no. Hermoso programa como siempre. Gracias, al Diego de Santa Rosa, La Pampa.
0: Dieguito, querido, abrazo, hermano. Gracias, Dieguito, por estar siempre, todos los días, ¿eh? Infaltable Diego de Santa Rosa, La Pampa, que nos acompaña. Hoy lo vamos a escuchar rápido, mi amigo, que el otro día lo hicimos esperar. Hoy lo vamos a escuchar rápido. Mandó el audio y le damos play. Dale, vamos.
2: Buena. Está nevando por acá. Vos cantás La Muralla. La Muralla te voy a poner yo cuando nos saludé a la gente de Bariloche.
0: No.
2: Yo te voy a poner La Muralla. Dale nomás. Pero ni los choclos te van a salvar a vos.
0: No.
2: Acá te estamos escuchando en el taller, che, con Carlito. Abrazo grande, Chuli. ¿Y? Pagaste algo de las cuentas, ¿no? Pagá algo, porque sos bastante gaucho, vos.
0: ¡Qué lindo! ¡Qué bonito! ¡Cómo me hace quedar, mi amigo Serafín! ¡Qué grande! Les mando un abrazo. Sí, estuve saludando en la hora anterior a todos los oyentes de Bariloche que son fieles y que siempre están con la radio. Y es más, a vos te saludé casi primero, creo que a varios, ¿eh? Así que fíjate si te tenemos presente, Serafín. Abrazo, amigo. ¡Qué grande, eh! A ver qué dice mi amigo Gustavo de la 98.1. ¿Qué dice? ¿Qué dice el amigo Gustavito por acá? La gente de la provincia de Santa Fe, dale. Chuli, preguntale por dónde escucha. En Santa Fe Capital, creo que está en Las Varillas, Gustavito, el amigo Diego es de Santa Fe Capital, pero está en Las Varillas. El otro día me dijo, está en Las Varillas y ahí nos escucha por la 88.5, ¿eh? Así que le mandamos el abrazo enorme, que grande, siempre está atento mi amigo Gustavo, es como yo, Gustavito, cuando escuchan de un lugar, ahí nomás queremos saber por dónde, por qué frecuencia, en qué lugar, en qué capo, ¿eh? Qué capo mi amigo Gustavo de la 98.1 está haciéndonos el aguante allí, como siempre. Aguante la gente de San José del Rincón, aguante Colastiné y toda esa zona que nos recibe por la 98.1 por aire y cable.
3: Beatriz, acá de Recreo, Catamarca, por favor no cante porque no queda un perro acá en el barrio.
0: No, bueno.
3: Hola, Chuli, soy Beatriz acá de Recreo, Catamarca. Por favor, no cante porque no queda un perro acá en el barrio.
0: No, chico. Bueno, era un pedacito nomás, vete igual. Porque yo sigo mi vida herido. Porque yo sigo soñando, un poquito era Betty nomás, ahí está, decirle a los perros que resuciten, que ya no canto más. Bueno, ahí estoy con todo, a ver qué más tenemos, sigue la fiesta, sigue el ritmo, sigue la felicidad, dale.
4: Chau. Hola, Chuli, ¿cómo andás? Estás escuchándote, salimos a caminar, aprovechando que por fin estamos viendo el sol, hace un montón de días que estaba feo, así que salimos a caminar con la nena, así que bueno, acá estamos, ahí vamos, en compañía de tu programa, así que bueno, andamos. Saludos a los oyentes, así que bueno, sentí, Chuli, marido, el celo, salimos. Ah, sí, tengo una aplicación y salimos. Bueno, saludos, Chuli, chau. Lindo fin de semana.
0: Vamos, todavía muchas gracias, Gracielita de Jovita, con la radio al palo ahí, a full, a full, a full, a full, qué bueno, qué bueno, qué bueno, qué bueno, qué bueno, cómo está la cadena Alegría, 96.1, 24 horas de radio en Jovita, 24 horas en vivo.
5: Buenas tardes, acá trabajando y haciendo los guantes, felicitaciones por el programa, ahí estamos. Hay pocos choclora por acá, no puede venir a ver Mario, no, está todo ya trillado, así que bueno, cuando pueda, acordate de venir por estos lados. Un abrazo, Chuni. Felicitaciones, vamos, aguante. Rubén de San Francisco, Córdoba.
0: Vamos, vamos, Rubencito. Te mando un abrazo, amigo. Mira vos, la gente de San Francisco y los choclos dice que están ausentes por acá. Bueno, ya vamos a hacer que aparezcan rápido. Igual cuando aparezcan, nos vamos a encargar que se desaparezcan después, así que ¿para qué los quieren? Bueno, listo, en fin, dale. ¿Qué dice Cachito de la Pampa por acá? Aquí me pongo a payar y me alegra de alegría, el corazón se me explota, porque hoy se va de joda el amigo Patas Cortas. Bueno, qué grande, el Patas Cortas se va de fiesta, se va de fiesta, se va de fiesta, mi amigo, el Patas Cortas, dale. A ver qué dice el Gatiño por acá, Gatiño, Gatiño, pasa mi audio, justo salía a ser mandado, claro, pero ya lo escuchamos nosotros, claro. ¿Para qué te querés escuchar de nuevo, Gatiño, si ya lo escuchamos nosotros, que era lo importante? Claro, ya aparte, cuando una vez que pasamos, la máquina los elimina, así que no lo tengo más, no lo tengo más, pero acá se escuchó porque la gente lo escuchó ya, ya lo pasamos. Un abrazo, querido gato de Alvear Corrientes. Hola, Chuni, dice por acá el mensaje. Chao, caramelo, caramelo de Cañada del Luque. Hola, buenas tardes, dice el amigo Nico Zúñiga. ¿Cómo andás, Nico, querido? ¿De dónde sos, Nico? Bueno, un abrazo al amigo Nico Zúñiga, que está en sintonía de la radio ahí, y nos pide el WhatsAppero. 3517-641274, Nico. 3517-641274. Lo repito, lo reitero, agendalo, Nico, agendalo. 3517-641274, ¿sí? Muy fácil, Nico querido, espero que lo puedas agendar. 3517-641274.
6: Hola, Chuli, ¿cómo andás, amigo? Acá el comisario reportándose, yendo al puesto. Un abrazo, amigo. Gracias por la alegría que nos dan los viajes. Chuli, ¿cómo andas ahí, mi amigo? El colega. Tuntún quiere que le haga una payada. Si podés, gracias.
0: Vaya el abrazo grande a Leiva, le hago la payada. Y acá en esta improvisada le dejo el corazón para el Comi, para el Leiva, que van viajando en el camión por las rutas argentinas, trabajando y trabajando. Abrazo para esos amigos que siempre andan manejando. ¡Vamos! Cristina me dice, me alegro que hayas pasado una buena estadía, aunque el tiempo no acompañó mucho. Gracias por venir y buen regreso. Dice, gracias, Cris, muchas gracias. Muchísimas gracias. A ver qué me dice por acá. Más amigos del país, más audiencia que forma parte de este bonito siestero que se divierten con nosotros. ¡Dale!
7: Buenas tardes, soy Yori de la Vilaya, estoy escuchándolo con mis nietas. Que pasen buenas tardes y pasen un temita selección.
0: Gracias, Yoli. Muchas gracias. ¿Cómo andás, Yoli? Bienvenida a la radio. Gracias por acompañarnos, Yoli. Aguante la gente de la Baulaje presente. A ver qué me dice la Vane. Hola, Vane. Bueno, un saludo enorme. Gracias por estar del otro lado acompañándonos. Bien, bien, bien, bien, bien, bien, bien. Acá me están preguntando la frecuencia de Sunchales también. No, lamentablemente en Sunchales no hay radio. No, todavía no hay radio en Sunchales. No tenemos señal, no llega la cadena Alegría a la ciudad de Sunchales, no está llegando la campeona, así que mirá vos, qué lástima, no, qué pena, no estamos en Sunchales, cadena Alegría no sale, no hemos conseguido una radio que nos baje allí, no lo hemos logrado. Así que, ¿quién te dice que ahora que vas a andar por aquel lugar nos puedas o ayudar a buscar una radio o ponemos una repetidora de la cadena, ¿eh? Vos te dedicás a vender publicidades ahí y listo. ¿Eh? Y la gente de MB Comunicaciones pone los equipos, armamos una repetidora en Sunchales, revienta la cadena, ¿eh? El día que entre la radio a Sunchales explota. ¿Eh? Y de paso te generamos laburo, ¿eh? Hay que pensarlo, ¿eh? Bueno, ahí estamos. A ver qué más tenemos, cuántos amigos, cuánta gente del país que forma parte de la radio, cuántos amigos de la Argentina que son oyentes fieles de la cadena y de la campeona, y la audiencia nueva que se suma también, ¿eh? También la saludamos, le damos la bienvenida. A ver qué tengo por acá, más audios, más amigos, más oyentes, cuánta gente que forma parte de la tarde, ¿eh? 3517-641274, así tal cual te lo damos, ¿eh? 3517-641274, el número del tío para que formes parte de la radio, vamos.
8: Hola, Chuli, me gusta escuchar tu radio. Soy Viviana de Rosario, quiero decirle al amor de mi vida, Máximo, que estamos acá con el Titu, la Paloma y la Romy, estamos por tomar unos mates, que está feo el día, que lo amo con toda mi vida, que anda ahí con las vacas, pero no sé con qué clase de vaca, pero lo amo igual con mi vida. Le mando mucho beso y mucho abrazo y mucho te amo. Su amor, Viviana. Muchísimas gracias. Si le puedes hacer una payadita de amor para él, muchas gracias.
0: Una payadita de amor a la miércoles. ¿Cómo será eso, chicos? Una payadita de amor, la primera vez que me piden, me han pedido payada de gaucho, payada de fútbol, pero una payada de amor, a la miércoles, che, ¿cómo sería eso? Un saludo para Viviana, que nos escucha allí en Rosario, en esa querida tierra hermana, y al Máximo lo saluda con cariño y con amor, de parte del payador también el saludo hermoso. La vida con fiesta y gozo se disfruta mucho mejor. Por eso este payador, una payada le han pedido, y el verso como el pájaro en el nido me sale del corazón. Una payada de amor para el Máximo que escucha, de parte de su Viviana que lo ama en la lucha. Ahí va. Bueno, qué sé yo si habrá sido una payada de amor, pero el intento estuvo. La intención estuvo. Chicos, a ver qué más tenemos por acá. Dale, dale que nos llego, Nos llego tremendo, la cantidad, impresionante. Otro más, que llega, otro más. Bueno, eso. Vamos que actualizo. Dale, ahí está el WhatsAppero. Saludos para Carlito de Villa del Rosario también, que está en sintonía de la radio a esta hora. El Valor. Hola, tío. Queremos escuchar un tema de la Mona Gonza y el Pela. ¿Cómo andan los chicos de la provincia de Santa Fe? Wellring, allí están los chicos escuchándonos a esta hora y acompañando. Qué genios, ¿eh? Ayer también participaron, les mandamos el abrazo enorme para ellos, ¿eh? Bueno, vamos que actualizo el WhatsAppero. Eso, dale, que tengo muchos mensajitos, ¿eh? Tengo muchos saludos acá que están arribando. Bueno, saludos para Martita, que también ha participado con la radio. Está en sintonía de la campeona, ¿sí? En sintonía de la número uno. Bueno, saludos para Roberto, dice... que te envía saludos, gracias Martita, saludos para Roberto también, entonces muchas gracias por estar del otro lado siempre, hermoso escuchar la radio y hacerles el aguante, me dice Martita y Roberto que van viajando, les mando un saludo.

0: tanto tiempo. Che, podés mandarme un tema de Sebastián, pues sea de tu agrado, te voy escuchando, voy viajando.
1: Dale, Master, dale, buen viaje, subime la música, subí lo que es viernes, subilo.

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0: seguimos viviendo así la tarde de la radio, la tarde de la música, aquí en este ritmo popular de este día viernes. Bien, ¿tengo audio? Vamos a seguir escuchándolos a ustedes. La tengo a Mariela, que me lo pasé acá a mi teléfono porque sin querer esta mañana lo escuché. Así que bueno, acá lo tengo. ¿Qué más? Así que vamos a escucharla. Hola, Mariela.
1: Hola, Marito, ¿cómo estás?
0: ¿Cómo estás, genia?
1: Espero que estés bien, que anden bien, chicos. Oper, ¿cómo va? Bueno, acá estamos con un poco más de ánimo, más de espíritu. Para seguir adelante.
0: Me alegro.
1: Estamos mejor, así que por eso no estaba en la radio, no participaba en los programas porque mi voz no ayudaba a salir a la radio. Entonces yo me escuchaba los audios y digo no, hasta que no pase un poco más no. Y bueno, ya me noto que he cambiado un poco más, que estoy un poco más mejor. Así
0: bueno, me alegro.
1: Espero que estén bien, que tengan una hermosa tarde, que lo disfruten. Acá está entre nublado, sol.

0: cambiado un poco más, que estoy un poco más mejor. Así
1: bueno, me
0: que,
1: alegro, me
0: bueno,
1: alegro.
0: espero que estén bien, que tengan una hermosa tarde, que lo disfruten. Acá está entre nublado, sol.

0: para toda la audiencia. Bueno, qué decirte, en Rafaela está nublado, medio como que quiere llover o no, y no sabe qué hacer. Amigo, qué placer volver a escucharte. Ayer no pude, pero bueno, hoy estoy. Bueno, me pasarías un tema de, a ver, de Ulises, si puede ser de Luli, si puede ser. Desde ya agradecida como siempre, gracias por todo, gracias por estar. Te deseo un hermoso y bendecido fin de, que lo disfrutes en familia. Y nada, abrazo enorme para todos, buen fin de para todos y para ti especialmente. Gracias, simplemente gracias, amigos, abrazo y besos.
1: Gracias,
0: Mejor,
1: querida.
0: hoy estoy, a pesar de todo estoy. Así que nada, besos.
1: Besos y abrazos. Gracias, genia, por estar, querida Gracielita de Rafaela.

bien. Saludos para Roxana Velázquez, por aquí que activó el WhatsAppero. Saludos, Roxana. ¿Qué más? Hola, Marito. Un tema de la barra del taller San José de Rufino. Acá un día bastante feo. Pero ahí laburando los chicos. Recién termino el retoque de este, Marito. Muy bien, ahí está. Va a estar bien ahí. Sigo ahí con el auto. Ahí me mandó la foto. A full el autito. Viene ahí más tarde.

0: sigo con algún mensaje más. Tengo audio, hola.
1: Hola, chulis. ¿Me podrías pasar un tema para mi mamá?
0: ¿Para nosotros?
1: Mi nombre es Yaya. Saludos desde Puerto Madryn. Te escuchamos siempre activo. Hola, marito. ¿Podrías pasarme algún tema de cumbia? Siempre escuchamos tu radio, siempre activo.
0: Dale, mi loco. Saludos, saludos. Bueno, el primero, yo pasé los dos, ¿no?

0: Cecilia también recién me acaba de pedir Luna. Así que bueno, vamos a complacerlo ahí a los dos. Preparamos eso. Y ahí los complacemos, amigo. Aquí está Jiménez haciendo Luna. Y ahí venimos con más.
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¿Qué más dice por acá? No sé qué pasó, que no escuché el audio. Se corta acá 5 minutos aproximadamente. Gracias por el tema. Qué lástima. ¿No? Que lastima, esperemos que se pueda solucionar ese problemita ese. Creo que Mariela me había dicho lo mismo, ¿no? Se cortó, pero salió. Habrá alguno de los streaming que debe estar por ahí jodiendo.

Hola radio, buenas tardes. Acá estamos escuchando de Rosario mientras estamos limpiando la casa. Somos Melisa, Mauro y Vero. Saludos. Saludos para ustedes, chicos. Gracias por estar. Aguante la gente de Rosario.

número de teléfono de la cadena, te lo voy a decir de a un número, como lo hacemos siempre a esta hora, a las 5:30. Puede ser un ratito antes, puede ser un ratito después, pero más o menos en este momento, en este tiempo, es cuando le decimos el número de teléfono de la cadena, de a un número, para que ustedes lo puedan agendar y puedan sumarse a hacer conmigo este programa del día de hoy. Así que todos aquellos que están escuchando la radio y no tienen el número, se los voy a dar día uno. Y ustedes lo agendan. Número de teléfono de la cadena, de a un número.

Voy con el número de teléfono de la cadera, de un número. ¿Así lo agendás? Te di tiempo para que pauses un ratito, para que estaciones o para que le dé el teléfono a alguien, para que lo agende. Y ahí está, lo agendamos. Te los paso a decir de un número. El número es el 3. 5. 1. 3. 4.

no lo agendaste, que sea ahora. 3, 5, 1, 3, 4, 9, 2, 3, 6,

Tenés buen che, acá me pasan la misma data. Hola, hola, muy buenas tardes, Marito. Bendecido viernes, genio. Hoy te escuchamos, Todai. Hoy estamos de Franco. Te saluda Marianela, María Laura y María Paz. Abrazo de las tres. Saludos y un matecito amargo de las chicas, como siempre, una fenómena. Acá se corta mucho el programa. Se corta. Feliz fin de semana. Bueno. Ya vamos a ver si lo pueden solucionar. Si no es ahora ya el toque, que sea cuando esté la tanda, que se separan las radios un ratito, porque todas las radios, cada uno vende su publicidad. Y cuando volvemos para hacer la parte final, esté todo bien, y para el programa de Joselo esté todo bárbaro, para que ustedes sigan escuchando la radio.

0: Changos, carboneros de la cuadrilla de los petizos desde Santiago del Estero, de los pagos de la Prida, me dejan por acá el mensaje. El amigo Ramón Díaz, saludos Ramón, gracias por estar, loco. Sigo con audio, hola.
1: Hola genio, ¿cómo estás? Buenas tardes. Soy Pablo de Santa Rosa, La Pampa. Vengo viajando de Mendoza hacia Santa Rosa hoy. Voy con verdura. ¿Me pasarías un tema de la banda El Rojo Vivo? Gracias.
0: Dale, papá, un abrazo, loquito. ¿Qué más? Me dice Graciela por acá. Yo no dije nada, pero acá también. Se cortó, amigo. Amigo, porque vos te enojás conmigo. ¿Sí? Oh, no. No, si yo no me enojo con vos, digo, ¿por qué se corta? Gracias, me vas a informar y yo me voy a enojar con vos. Gracielita, por favor, no.

Voy a ir con algún mensaje más de audio también escrito. Vamos a estar con eso. Y ya me vengo, chicos, con otro tema solicitado. Estamos viendo acá en planilla. ¿Qué tenemos?

Hola, mi hermano, te estamos escuchando con mi mamá, Carolina. ¿Me podrías poner un tema de Gary? Gracias, crack. Matecito por acá también, Agustín, que está ahí con su mamá, Carolina. Así que saludos para Carolina, para Agustín. Gracias, chicos. Hola, dice, buenas tardes. Quiero que saludes a mi sobrina Sofía, a mi hermano Jorge. De San Luján, será San. Bueno, San Luján, dice acá, bueno, Cristian. Y que lo estamos escuchando desde. Ah, debe ser San Luis. Bueno, saludan, debe ser. Bueno, San Luis debe ser. Bueno, muy bien, ahí está Cristian. Sé porque está todo entrecortado, Cristian. Villa Mercedes, San Luis. ¿Me escribís? Bueno, creo que eso es lo que entiendo. Hola, te estamos escuchando desde Lago Puelo, Chubut. Aguante el cuarteto, un tema de Ale Severio, el monstruo Sebastiano de Trulalá. Saludos para Ayla y para ustedes. Lago Puelo acá y me pasa algunas fotitos. ¿Ha nevado full? Y se mandó un muñequito de nieve. ¡Cali! ¿Quién pudiera, chicos? Nosotros acá bancamos el frío. Pero no hay nieve, no hay muñequito.

0: Bien, ahí estaba la música de Ulises, que ha sonado también aquí en esta tarde de la radio, en la tarde de la música, en la tarde de la amistad. Cerrando esta semana. Todavía a Julio le queda una semana más.
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0: Pero no un fin de semana más, ¿no? Porque este, ya el fin de semana que entramos, es el último de julio. Bueno, algunos van a festejar el Día del Amigo como fue el lunes, ¿viste? Medio bajón, se van a reunir seguramente los festejos por el Día del Amigo. Va a ser seguramente hoy viernes o mañana sábado. Le van a meter juntada, me imagino, las amigas y los amigos.

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noche, país. ¡Ole, Amaster! ¿Cómo andáis? ¿Cómo andáis? ¿Todo bien? En esta noche de viernes, viernes 24 de julio del 2026. Estamos en vivo para todo el país, súbele el boludo. Además, te la me va gustando.

0: Buenas noches, señor locutor de cadena la mejor radio de la República Argentina. Felicitaciones por su programa. Desde Alvear Corriente lo escucho.
1: Bien ahí, Raúl, saludos, más. Bien ahí, mi Argentina, Miguel y paracaidista. Gracias.

0: Renato, ¿de dónde nos escuchás? ¿De qué parte de la Argentina nos está sintonizando en esta noche de viernes? Viernes 24 de julio del 2026, estamos en vivo para toda la República Argentina, para más de 300 radios en este momento. Contale al Ato de dónde nos escuchás.
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0: acá Gustavo, el remisero de las varillas. Firme como tal, Dios, escuchándote. Así que bueno, se puede escuchar algún temita de la conga. Muchas gracias, amigo. Un abrazo para vos, para el Juni, para mi fita Sacabino. Gustavo, el remisero de las varillas presente.
1: Clásicas al aire, ¿cómo está Gustavito? El remisero de las varillas presente. Buenas noches, las varillas.
2: Gato, querido, oh, mi viejo lobo, aquí, escuchando a ustedes desde Villa El Rosario, quien te saluda, Carlito El Valor, así de simple, es un placer escuchar tu voz y esa chispa de la canción, que las chicas suspiran por el gato.
1: Ah, mira vos.
2: Bárbaro.
1: Ah, mira vos.
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1: ¿Cómo andas, amigo?

0: noches. ¿Cómo estás, Saco? ¿Cómo andas, Chuni? Acá te habla la emperatriz, Martita de Cero, Santiago del Estero.
1: ¿Qué era? Todo denominado, la emperatriz.
0: Brigada con café de manzana. Pan casero y torta húngara para hacer la mañana
1: de la abuela. ¿Qué manera
0: elabora?
1: ¿Qué manera elabora?
0: Y pasado.

0: su gran número uno.
1: Gracias, Martín.
0: Y el Juni es un marioneta mundial de locutor.
1: ¿Qué era?
0: Locutores,
1: te saca la
0: locutores,
1: marioneta de carita.

0: El Alessi. ¿Cómo anda El Alessi? ¿Qué era?
1: Hola, todo, hola.
0: ¿Cómo está ella?
1: Qué nivel, los chicos, ¿eh? Qué lindo bonita. Cuando escuchas a la gente que está contenta, alegre. Qué bueno, me alegro mucho por eso. Atito, yo acá en casa me tengo que preparar para salir, así que todo bien acá. Hoy no vamos a tocar nada. Vamos a dejar para otro día.
0: Bueno.
1: Bueno, te mando un abrazo, cuídate y saludo para toda la cadena.
0: Dale.
1: Martita Endo, Mario y Torica, Gabriel, el paisa y Samuel y Gustavo y tu familia. Yo le digo a Mari y a Vitorica que capaz que se le vaya a Vitorica y la voy a ir a conocer. Hoy es viernes, yupi, yupi.
2: ¿Qué quieres bailar?
0: Pasar la viola para poder olvidar. 351-349-2367.

0: 351-349-2367. Hola, buenas noches, soy Valeria de General Pico, la Pampa. ¿Cómo anda Valeria? La gente de Pico presente. Quiero dedicarle un tema del Loco Mato a mi marido Miguel. Saludos grandes para Miguel, para Valeria y los amigos de General Pico.
1: Ella tiene claro que no somos más que amigos. La pasamos bien.
0: Good night.
2: Hola, hermanito. ¿Cómo hola, te va? Sergio, el camionero de Puerto Rico, acá. Llegando a Rosario, volviendo de Buenos Aires. Escuchando por el 97.5 acá en Rosario. Bueno, hermano, un abrazo grande. Te sigo escuchando. Saludos para todos los oyentes.
1: Seguimos dando que hablar.
0: Saludos, Master. Buen viaje, buena ruta, ¿eh? Buen regreso a casa. Andamos extrayendo los bailecitos de Córdoba. Ahí se tiene que venir para Córdoba. Claro, saludos grande para Valeria, para Miguel, los amigos de General

Hola, tu querido. ¿Cómo andas, hermano? Hoy es viernes. Hoy es viernes y sabes cómo se tiene que poner esa consola. Dale, dale, dale, dale. Hoy a todos, partimos para insomnio. Sí, hoy vamos a la City de Río Cuarto. Así que imagínate, se pudre el viernes, el fin de semana va a ser terrible, mi hermano, ¿eh? Así que dale, seguí escuchando, dale, dale, dale, cuartito, no mi hermano, porque

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2: 20:54 minutos en el territorio nacional. Dale, que estamos en vivo en esta noche de viernes.
1: A decir que fue por pura educación.
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estás haciendo en esta noche de viernes? Sí, esta noche de viernes fría en gran parte del país, ¿eh? El día raro. Gente se va de... Se bajó, claro.

0: volviendo a sus hogares, la gente que está yendo a trabajar también, le mandamos saludos grandes para los taxistas, colectiveros, remiseros. Para los amigos transportistas, mis amigos camioneros que andan por la ruta del país. Para la gente de seguridad, para los amigos de salud que están trabajando. Echaron a correr y no les duelen los pies.
1: Estás escuchando la rocola de la...
0: Bueno. Mira vos.
1: Estás escuchando la...

0: Exacto. Buenas noches. Bueno, quiero saludar de mortero a mi hija Graciela, a mi hermana Marcela.
1: ¿Qué Marcela?
0: En el aguante, dice.
1: La hermana de la tía Eva. Tiene que conocerla, claro.
0: Hija. Bueno, para ella dos le mando mucho besito. Y otra para mi amiga Alejandra de Rafaela. Y también para mi hijo Miguel y mi nuera. Pues le mando un besito para los dos. Bueno, a tu acá, la tía Ela te está haciendo el aguante como toda la noche. Por supuesto, cuando te puedo escuchar, te escucho. Un abrazo grande.
1: Qué
0: hermoso.
1: Saludos grandes para la tía Elba.
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